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1: ¿Qué tal? 20:30, ¿cómo le va? Buenas noches, bienvenido al capítulo número 108 de Los Originales de este día miércoles 5 de agosto, un mes teñido de verde, dicen los caturros. Y hoy día vamos a tener lectura de nivel, de buen nivel, ¿eh? Lectura, pero ABC1. ¿Ah? En la voz de don Juan Sebastián Torres Joaquín, quien lee para ustedes los titulares del presente capítulo 108 de Los Originales. Muy buenas noches para usted.
2: Muy buenas noches, ¿cómo están, señoras y señores? Así es, estos son los titulares

0: Así es, se agota la paciencia en Viña y en los estudios también parece, porque la nueva derrota de Everton ante un muy frágil Colo-Colo dejó más que molesta y contrariada a la fanaticada Oro y Cielo, que endosan al técnico Walter Riboneto falta de osadía, mala lectura del partido y cambios inadecuados que a la larga dejaron otra vez con las manos vacías al cuadro Viña Marino ante los albos.
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0: Son ya 8 años sin que Everton derrote a Colo-Colo y la irregularidad ya casi es un sello de fábrica. Ello abre dudas respecto de la real capacidad del elenco Oro y Cielo de poder luchar por un cupo en torneos internacionales para la próxima temporada.
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0: Estamos noventeros de día, ¿eh? El editor se levantó ahí con su chaqueta de cuero. Por si fuera poco, finalizado el pleito entre Viña Marinos y Colocolinos, miembros de la Garra Blanca, a vista y paciencia de todo el mundo y sin ningún efectivo policial, se dieron maña para portar armas blancas y asaltar un buen número de hinchas evertonianos. ¿Eh? Ojo, cuidado.

0: pidan por lo menos disculpas a los afectados.
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0: ¿Pero qué es? ¿A dónde saca eso, invitado, señor editor? Bueno, caballerito, en todo caso, ¿eh? En lo deportivo, los Oricielo tienen una dura salida este sábado hasta Talcahuano, con la misión de sacarle puntos a la filial de Sartor en el Biobío. Estamos hablando del cuadro de Huachipato.
2: 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Me voy a complicar la palabra. Desarticularizar. Desarticular.
0: Eso mismo. Bueno, usted lo entendió, ¿no? Sí, por supuesto. Bueno, y hoy día en La Pintana, el elenco B de Wanderers, plagado de sub-20 y hombres de alternativa, se despide de la peor manera de la Copa Chile, cayendo goleado otra vez ante el colista de la primera división, Unión La Calera.
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0: Está dejando hartas frases ahí, Elías, ¿eh? Muy bien. Duro calendario para los caturros estos próximos días. El sábado ante San Marcos de Arica en Valparaíso. Miércoles 12 con Antofagasta en el norte. Y el domingo 16, el Elías Figueroa Brander recibe a Deportes Puerto Montt. ¿A quién le importa lo que yo haga? Pero por cómo no le va a importar a los hinchas caturros, le importa, claro. Bueno, y a esta hora, fíjese, con más de 20.000 forofos en las tribunas del Monumental, José Bora Díaz, es más conocido como Bocinha, es presentado ante los delincuentes. Oiga, señor editor, no menoscabe a la hinchada Alba, cuidado, cuidado.
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0: Pero ya... Ya, hombre, tranquilo. Bueno, les decía que Bocinha es presentado oficialmente ante los aficionados salvos para recibir todo el afecto y apoyo de la fanaticada del popular.
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0: Había dúvida, ¿eh? ¿Qué tanto? Muy bien. El portero oriundo de Cabo Verde estará hasta diciembre de este año ocupando la camiseta número 29 del Albo y recibirá un modesto salario de $50,000 cada 30 días como comentarista de los originales que están en los estudios. Y si le va bien, podría prolongar su estadía en el Cacique por todo el 2027.
1: Colo Colo, que es el más grande de Chile.
0: Creo que eso le enseñaron en el traductor de Google. Bueno, hasta 40 años de cárcel arriesga Michael Clark, el cuestionado expresidente de Universidad de Chile. Oye, tremendo, ¿eh? Esto todo por los delitos de omisión de ofertura, perdón, de oferta pública de adquisiciones de acción, OPA, fraude, entrega de información falsa, administración desleal, contrato simulado, lavado de activo, control de un programa deportivo. Oye, tremendo. Hinchas azules piden renuncia de todo el actual directorio de la U.
2: Mike fue, es y va a seguir siendo mi amigo.
0: Si lo defiende ella, por algo será. El directorio que encabeza el inefable Pablo Milad decidió adelantar las elecciones de la ANFP para el jueves 19 de noviembre del año en curso. Mire, ¿eh?
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0: Se parece a Miguelito. La actual mesa de Quilín deja un enorme legado de logros, entre los cuales podemos enumerar, por ejemplo... bueno, usted lo escucha. Entre los candidatos a reemplazar a don Pablo asoman Jorge Huawei, UPA, accionista mayoritario de Palestino, y el desaforado presidente de Limache, César Villegas.
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0: Pero por favor, si hay algo tiene que importar, pues. Bueno, y en nuestra sección de entrevistas, la invitada de hoy es Francisca Burgos, presidenta de la Corporación Deportiva Santiago Wanderers, para hablar de su aniversario número 134. Señora, señor, señorito, señorita, joven, mami, papi, niño, como decía alguien por ahí. De esta forma iniciamos el capítulo número 108 de los originales en UCB Radio. 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
7: Once minutos. ¿Cómo le va, don Miguel?
8: Muy bien, aquí estamos.
7: Está raro el tiempo, está como tibio, así parece que está así en agüita. Dice.
8: Así es.
7: Hay que andar bien.
8: Dicen que en la noche o madrugada.
7: Sí, en la capital iba a haber nieve incluso. Así es que para los que les gusta ir a la nieve, para los que tengan esa capacidad para ir. Ya escucharon la voz de don Juan Sebastián Torres, ¿no es cierto? Con una perfecta lectura de los titulares. Don Rodolfo Sepúlveda, ¿cómo le va?
9: Muy bien, muchachos, ¿cómo están ustedes? Qué bueno volverte a ver, Juan, tanto tiempo. Así que bueno... Empezando un programa con un mes muy especial para nosotros los wanderinos. Bueno, comenzamos con un tropiezo, pero hoy lo vamos a ir desglosando.
7: Cuatro tropiezos, pues. ¿Ah? Oiga, otra vez con Calera, 4-0. Tiene la cuota el cuadro de Calera, parece. ¿Eh? Pero bueno, es así. Oiga, aclarar sí, para algunas personas que de alguna forma no entendieron nuestro cambio de la localía. Esta vez no vamos a hacer una defensa de la sociedad anónima, ni mucho menos, pero la ANFP... que suele incurrir en estas omisiones, porque pareciera ser que la gente que todavía recibe sueldo millonario ahí no averigua las cosas, el torneo atlético que forma parte del Nacional Escolar Sub-17 está programado con un año de anticipación. Un año. y los señores de la NFP programaron el partido con Calera en el Estadio Valparaíso, sin saber que además el estadio cuenta con pista recortada, la única junto a la de la Escuela Naval de la región, y por lo tanto, como no se les prestó el Estadio de Calera, donde jugó precisamente la Universidad de Chile con San Felipe, donde el Estadio de Quillota está malo por este tema del transformador que se quemó, no había recinto donde jugar, y las opciones eran Santa Laura, que tampoco estaba digamos disponible, y La Pintana, que fue, digamos, por una relación además, y hay que revelarlo, por una gestión también de Juan Carlos Letelier, el exjugador de Wander, que es administrador del estadio. Entonces, para que no digan que la Sociedad Anónima no llegue al programa, no, esto fue una cuestión forzosa por parte de la NFP, que programó sin tener cuestionamientos, como tantas cosas que la NFP omite y no le...
8: Hay
7: no,
8: que ser objetivo.
7: Hay que ser objetivo.
10: En la información. Claramente, Guam.
7: Y con fundamento. Ya, vamos a dar la bienvenida a la abogada Francisca Burgos, presidente de la Corporación Santiago Wander, que ya está en contacto con nosotros. ¿Cómo le va, Fran? Buenas noches.
11: Hola, buenas noches.
7: ¿Cómo está? ¿Todo bien? ¿Cómo están los festejos?
11: Bien, bien.
7: ¿Cómo están los festejos por el, por el centésimo, trigésimo, cuarto aniversario, que es la palabra como corresponde decirlo? ¿Cómo está aquello?
11: Bien, estamos ahí a toda máquina preparando las actividades que tenemos planeadas, las que tenemos nosotros vinculadas con la barra, con algunas agrupaciones en Santiago. Bueno, aparte de la agenda deportiva, igual que en agosto viene bien cargada, y en septiembre ya los que viajamos también nos estamos preparando.
7: Los que viajamos, cuéntenos de eso. ¿Pudo conseguir un boleto bueno, bonito y barato y cómodo también para estar ahí en la final, en el Bernabéu?
11: Bueno y bonito.
7: Bueno y bonito, ya. Sí,
11: solo bueno y bonito.
7: De barato nada, porque por Dios que están caros los pasajes, están carísimos.
11: Sí, porque creo que hay como Fórmula 1 cerca, entonces es como un mes bien movido en España, pero vamos a estar ahí igual, y hay harta gente que va, harta gente viaja.
7: ¿Cuánta gente estaría viajando aproximadamente? ¿Tiene información de eso?
11: Que yo conozco, al menos deben ser como 100.
7: Ah, ya,
11: bueno. Más la gente que ya está en Europa y que son wanderinos que andan patiperreando por aquí y por allá, que también van, entonces yo creo que va a haber igual un público importante.
7: Está bien, ¿eh? Está bien, pero dado la distancia, dado los costos, me parece súper bueno el número. Pato Erlans, nuestro colega, que está ahí en Mallorca, en Málaga, creo que está, seguramente va a ser uno de los números puestos. Bueno, volviendo al tema del aniversario, Fran, estuvimos ahí en la ceremonia que ustedes llevaron a cabo en su sede en Playa Ancha. ¿Cómo lo sorprende? Reitero la pregunta que pudimos formular en aquella oportunidad. ¿Cómo lo sorprende? ¿En qué pie sorprende hoy a la Corporación Deportiva Santiago Wanderers, un estamento que varios clubes pretenden replicar? Tiene la Corporación Deportiva Everton, que también está haciendo un trabajo muy importante. Deportes Concepción, tengo el único provincial Curicó Unido también. ¿Cómo lo sorprende a ustedes desde el punto de vista institucional como corporación?
11: Yo creo que estamos en un periodo que, si bien la corporación nunca ha dejado de crecer, desde que se reactiva en 2013, se ha ido desarrollando, ha ido creciendo, ha ido incentivando a los socios y a las socias a realizar actividades diversas, con la finalidad siempre de robustecer, ¿no?, la institucionalidad. Y hoy nos pilla como en una etapa de consolidación, quizás si lo queremos llamar de esa manera, como del trabajo que ya se ha venido realizando. Nuestras ramas deportivas ya tienen sus competencias fijas, tienen participación activa, son reconocidas dentro de sus competiciones en la región y fuera de la región incluso. Por ejemplo, el futsal, que compite a nivel ANFP, venimos hace un par de semanas, llegamos de Punta Arenas, de jugar liguilla. Entonces, nos pillan un buen pie institucional. Estamos en una etapa en que ya comenzamos las tratativas preliminares para el juicio arbitral que nosotros creemos puede poner término al contrato de concesión para la recuperación del club. Entonces estamos como institucionalmente moviéndonos siempre, estamos desarrollando actividades, y ya la asamblea decidió que quería ponerle término al contrato de concesión, entonces nosotros estamos ejerciendo simplemente el deseo de la asamblea en este sentido, ejerciendo ciertas acciones, reuniones con abogados, qué sé yo, lo que debemos realizar, juntando el dinero también es necesario, y por lo menos deportivamente estamos bastante bien, así que creo que eso hace que la hinchada esté contenta y quiera participar, ¿no?, de todo lo que se está haciendo.
7: Un desafío no menor, si el fallo arbitral suele ser favorable para ustedes, porque hacerse cargo del fútbol profesional implica una serie de compromisos y de una administración seria y responsable. En ese sentido, ¿están preparados para asumir ese tremendo desafío? Porque hoy en día es muy distinto, por lo que uno ha podido ver, ¿no es cierto?, en tantos años de ejercicio profesional, de cómo hoy se maneja el fútbol. El fútbol ya dejó de ser esa época romántica donde hay un mecenas o un par de mecenas que colocan dinero, sino que hoy en día hay mucha sponsorización, hay muchos recursos disponibles, pero también, así como hay recursos, también hay mucho gasto. Entonces, ¿cómo afrontar aquellos si la eventualidad les da a ustedes, ¿no es cierto?, en ese fallo arbitral, es favorable para vuestros intereses?
11: No, absolutamente. Es algo que un escenario que no hemos planteado, que se ha planteado la Asamblea. Ahora, una de las actividades del mes de agosto, por ejemplo, un conversatorio que vamos a tener con ciertos personeros, digamos que están ya relacionados, vinculados con el fútbol profesional, y los socios en relación al tipo de club que nosotros queremos en algún momento cuando recuperemos la concesión, sea ahora o sea el término natural de la misma. En ese sentido, creo que tenemos dentro de Wanderers, dentro de la hinchada, los socios y las socias, gente con capacidad suficiente que ha estudiado este tema, que ha hecho, no sé, hipótesis de pregrado, de posgrado relacionadas con el manejo y la vinculación con el fútbol profesional. Entonces, nos estamos preparando, ¿no? Nos estamos preparando institucionalmente, profesionalmente, estamos investigando, conversando, la experiencia comparada también con gente, por ejemplo, del CONCE, del Vial, ese trabajo se ha hecho. Otras instituciones también que funcionan fuera de las sociedades anónimas, y creemos que sí, es un desafío grande. Quizás nos va a costar en un momento, como que va a haber un antes y un después, pero nuestra idea siempre es trabajar como de cara, ¿no?, a los socios, a las socias, y no como... A ver, sí, suena súper romántico decir no, nosotros no queremos lucrar con esto, porque efectivamente nosotros... o los que queremos hacernos cargo del club en algún momento como corporación, no es para generar ingresos propios, no es para mantener otros ingresos u otros negocios, sino que nos mueve solamente el club y el amor por el club, así que creo que sería otro tipo de modelo de administración.
7: Dentro de lo que conversamos el lunes pasado en la sede de Arsenio Fernández, ahí en el Alcalde Barrio, en Playa Ancha, una de las cosas de vuestras declaraciones fueron que todavía hay cuestionamientos a la actual administración de la sociedad anónima. ¿En qué aspectos ustedes creen que está haciendo una vez más quizás cuestionable la labor que lleva a cabo la familia Sánchez? Porque hay que decirlo, son los mayores accionistas en estos momentos del club.
11: Claro, pero más allá de quién administra la sociedad anónima, la crítica, digamos, es al modelo. Partamos por ahí. Nosotros, o creo que el grupo que yo al menos dirijo, represento, tiene como primera línea de idea que las sociedades anónimas no están funcionando, no funcionan como modelo de administración independiente, quien sea los Sánchez, fue Ibañez en algún momento, fue Rafael González como presidente, y la crítica creo que siempre ha sido como el manejo del recurso principalmente, las malas decisiones económicas que nos han llevado a, por ejemplo, ser sancionados porque no se pagó una empresa de guardia y se tuvo que suspender un partido, eso tanto en la masculina como en la femenina, que hubo incidentes, se han tomado malas decisiones o decisiones no pensando o no considerando a los hinchas. Uno entiende que el gasto operacional o la operación estadio es cara, que hay que contratar guardia, hay que contratar vallas, qué sé yo, la seguridad, el entorno, pero aún así no sentimos que no se hace suficiente para acercar la familia al estadio. Sabemos que hay impedimentos legales, el plan Estadio Seguro fracasa desde un comienzo, no cumple la función para la cual fue creada, digamos. Entonces, esos elementos, más los elementos económicos, hacen que las familias se alejen, que no vayan al estadio, que en algún momento la pandemia como que aceleró este proceso de sacar a la hinchada, y ahora los aforos tampoco son altos por el tema de los informes de carabineros, los informes negativos. Las delegaciones presidenciales de los gobiernos anteriores tampoco ayudaron mucho a mejorar esta situación, y así se van sumando factores que hacen que los socios, los hinchas y la participación en general de la gente en el fútbol no sea la que uno quisiera, la que uno ve, y eso permite también que los administradores hagan y deshagan como quieran en las decisiones, digamos, no están pensadas de cara a la gente.
7: La abogada Francisca Burgos, presidenta de la Corporación Deportiva Santiago Wander, conversa con los originales. Rodolfo Sepúlveda, como hincha de Wander y atento también al acontecer del club de sus amores, también tiene preguntas para nuestra invitada de hoy.
9: Fran, se dio un aniversario muy especial, 74 años. Estoy viendo el listado de actividades. Este aniversario, ¿en qué va a estar enfocado? ¿En qué punto se va a centrar este aniversario de este 2026?
11: Que nosotros siempre trabajamos líneas como distintas. Una, la línea deportiva, que dice relación con nuestras ramas deportivas, que realizan como una gran actividad aniversario en, no sé, bueno, en los gimnasios, en el estadio. Estamos tratando de gestionar ahí algo. Ahora, el estadio está bien colapsado de actividad ahora en agosto y nos ha costado un poquito, pero esa es una línea. La línea de participación social, tenemos actividades nosotros, como el conversatorio que les decía. Estamos trabajando también con la corporación Contribuyamos Juntos, que es la que está encargada del tema de la insignia, ahí en el Mirador Vergel. Uh-huh. Ellos también tienen planificadas algunas actividades que estamos como trabajando en conjunto. Hay una cicletada, el mismo tema de la insignia, arreglarla y dejarla bonita, como en miras a la inauguración del primer año de aquella. Cambiarle el nombre al mirador, también estamos participando como de esa iniciativa. Y iniciativas también, los concursos wanderinos para los niños, niñas y adolescentes en relación al dibujo, fotografía y los relatos wanderinos. Entonces tenemos como algunas pequeñas actividades como pensadas en la familia, pensando también que ya la gran fiesta wanderina no se está haciendo por tema primero presupuestario, porque el gobierno regional ha recortado bastante los fondos que está entregando a las instituciones y nosotros estamos destinando esos fondos a otras necesidades que tiene el club. Y por otro lado, las dificultades que siempre tenemos para el uso del bien nacional de uso público, que en definitiva las trabas son tantas que termina siendo bastante engorroso y peligroso también desarrollar actividad al aire libre.
9: Sí, oye, tocamos en el comienzo del programa el tema del estadio, que hubo una actividad deportiva que tuvo hace un año, pero viendo que han habido otros problemas anteriores con el manejo de la autoridad, ¿tú crees que la sociedad anónima en general, o Wander, o el modelo en general, nunca ha carecido de muñeca política a la hora de poder llegar a acuerdo con las autoridades para poder desarrollar eventos deportivos?
11: Es que no sé si es algo particular de esta sociedad anónima, pero a lo menos la delegación presidencial que nos ha tocado en los años anteriores, la diputada González ahora, Yanino, Riquelme, siento que no tuvieron la disposición suficiente a trabajar los temas necesarios que sí, por ejemplo, tuvieron las delegaciones del interior, que nos entregaban el estadio, nos entregaban aforo. Nosotros pudimos reunirnos con el delegado Millones y él tiene una gran disposición a trabajar y a poder a establecer ciertos criterios o trabajar ciertas formas de dar aforo y dar entrada a visita, que lo vimos en el partido de Everton con Colo Colo. Uno no sabe para quién trabaja, esa mesa de trabajo la lideró Wander y terminó entregando la entrada a Colo Colo para el partido con Everton, pero se están buscando fórmulas. El delegado Millones al menos está buscando maneras para poder incentivar un poco y trabajar el tema de subir los aforos y que él vuelva el estadio, digamos, con ambas hinchadas, aunque sean en números menores. Pero que se haga algo al respecto. No sé si, por eso no digo, no sé si es muñeca política, quizás, porque los rubros son distintos, pero yo siento que es un tema como de voluntad también, de trabajar.
9: Porque resulta que, ¿por qué te habla muñeca política? Porque te va a tocar autoridad en un momento que quizás que no sean de tu línea, en algunos casos, si tú estás al mando. Pero tú tienes que saber lidiar con ellos, y desgraciadamente, cuando no te se les contra, te toca escuchar de repente declaraciones un poco desafortunadas que dicen que la autoridad de esta línea, que es anticlub. Entonces, yo te digo, por esas declaraciones que hemos escuchado de personas que conocemos bien, yo noto esa falta de muñeca política.
11: Sí, quizá, sí, efectivamente hay declaraciones que han sido bien desafortunadas, pero yo creo que va más allá de eso. O sea, a lo menos nosotros también nos hemos reunido con autoridades, nos reunimos con autoridades del gobierno anterior, que va a estar más vinculada a nuestra línea política, digamos, no lo voy a ocultar, pero siento que ha habido una disposición distinta de la autoridad de este gobierno, al menos el delegado Millones y el Seremi de Deporte tienen harta voluntad o tienen harta disposición a trabajar, quieren generar instancias, como que ellos también han buscado como reunirse con los clubes y hacer algo, hacer cosas. Siento que esa disposición no estaba de la delegación de los años anteriores. Sí, con la seremía del deporte ahí no tengo ningún problema, pero incluso la ministra del deporte ha venido a Valparaíso un par de veces. Creo que el ministro anterior de deporte no se había paseado mucho por acá. Entonces ahí como que quizá hay una gana de hacer algo.
9: Ya, y por cerrar ahora por mi parte, este año el premio Juan Olivares, ¿no? Dentro de la ceremonia de aniversario.
11: No, el premio Juan Olivares a fin de año.
9: A fin de año. Ah, ya, perfecto.
11: En diciembre, porque se elige al mejor jugador de la temporada.
9: De temporada, ah, ya, perfecto.
7: Se está anticipando, okay, Rodolfo, está muy está hiperventilado, muy, Rodolfo.
11: Está anticipando.
9: Sí, es que yo creo que en septiembre vamos a estar todos en duda después del 19 de septiembre, ¿quién se lo tiene que llevar? O sea.
11: Va a estar peleado este año. Sí, yo creo que más que otro año.
9: Yo creo que va a estar muy peleado. Yo creo que más de cinco opciones, yo creo.
11: O sea, todo el plantel es opción, pero yo creo que va a estar peleado ahí en un 4 o 5 nombres.
7: Don Juan Sebastián Torres también se incorpora a la conversación con nuestra invitada de hoy, la abogada Francisca Burgos, presidenta de la Corporación Deportiva Santiago Wanderers.
0: Sí, Fran, yo te quiero llevar al primer tema que tocaron con lo que había decidido la Asamblea, el tema de poner fin a la concesión, ¿no? Y también tiene relación con la entrada en vigencia de la nueva ley de sociedades anónimas deportivas, porque de alguna manera esto viene a cambiar las reglas del juego. ¿Y en qué pie, para que también el hincha wanderino, que está ilusionado con de alguna manera retomar el control de su club, ¿cómo quedan ustedes? ¿En qué pie quedan con esta nueva ley? ¿Los beneficia? ¿Hay alguna traba a lo mejor legal que puedan complicar un poco el objetivo que se plantearon? ¿O derechamente es un camino que se pone un poco más fácil, ¿no?, para poder tomar el control nuevamente del club?
11: Yo creo que en relación a la ley ni lo uno ni lo otro, porque los puntos por lo menos trascendentales de la reforma o de lo que se proponía con la reforma no se tocaron. Creo que si bien se agradece que haya un cambio, se agradece que se vaya avanzando en dar transparencia al modelo de la administración a través de sociedades anónimas, siento que es insuficiente. Ahora, en relación a lo que nosotros tenemos, Wander tiene un modelo distinto, que no es una venta, es una concesión. Entonces es un contrato que en algún momento se le va a poner término y la propiedad del club va a volver a la corporación. Y nosotros en ese momento tenemos que decidir qué es lo que vamos a hacer, si nos volvemos a concesionar, nos constituimos como sociedad anónima o hay otros caminos. Pero no nos vincula o no nos dificulta el camino, sino que lo que nos dificulta el camino son las propias cláusulas del contrato de concesión, que son bastante cerradas. El modelo de arbitraje es un modelo caro, que es algo un poco... Es complejo en sí mismo la forma porque no tiene plazos establecidos o no nos da la certeza de que, si bien se reconozcan los incumplimientos que nosotros alegamos que han habido y que son suficientes o de la esencia para poder ponerle fin, no nos asegura que el árbitro decida que efectivamente son de la gravedad suficiente, sino que queda como un poco a criterio de él, ¿no? Y eso es lo que no digamos... podría llegar a complicar, pero como cualquier acción judicial, digamos, uno se arriesga a ganar o perder. Pero no, por lo menos relacionado con la ley, nosotros no nos toca mucho.
7: Perfecto. Por mi parte, yo quiero preguntar algo que a mí me dolió mucho, porque es un tema que aparentemente no tiene fin. Para el partido de Wander con Cobreloa, yo tenía mi auto estacionado ahí frente a la Universidad de Playa Ancha y pude ver en terreno el mal comportamiento de hinchas de la barra de Wander, con camiseta de Wander, buzos de Wander, atacando a hinchas de Cobreloa, que no se caracterizan precisamente por la violencia. Gente ensangrentada, niños llorando. ¿Cómo ustedes han podido, de alguna manera, atenuar ese comportamiento? Porque son algunos, son focos muy puntuales, pero ¿cuál es el mensaje que ustedes envían, considerando que Wander, lamentablemente, para muchos colegas en Santiago, sigue teniendo una barra violenta? Y eso yo creo que a ustedes les debe incomodar de sobremanera, porque por culpa de algunos ese manchón que pesa sobre su denominación, ¿no es cierto?, sin duda que crea un anticuerpo, y lamentablemente con hechos a la vista. Yo recuerdo esa situación, le tuve que ir a preguntar a Carabineros, me parece que hubo un par de detenidos, pero el manchón ya quedó. ¿Cómo se puede controlar eso y qué están haciendo ustedes respecto de lo que significa la labor educativa de pertenecer y llevar los colores de un club tan importante como Wander, que además ostenta el título no menor de ser el decano del fútbol chileno, para de alguna manera, porque ustedes también están preocupados de la cultura, de los valores, que eso se impregne dentro de quienes están en su fila?
11: O sea, yo creo que acá no nos perdemos nosotros en decir que repudiamos absolutamente la violencia dentro del estadio, de la que nosotros mismos hemos sido víctimas, Yo he sido víctima de, en algún momento, de la barra del Colo Colo, que apedrearon una micro en la que yo iba. Ahí no hay diferencia. Nosotros siempre vamos a condenar los hechos de violencia. Entendemos que el fútbol no debería tener ese sentido de enfrentamiento, digamos, fuera de la cancha, sino que quedarse netamente en el ámbito de lo deportivo. Ahora, el tema de la violencia en la barra, de las barras en general, es algo que ni siquiera en Europa se ha podido resolver, a pesar de todas las medidas represivas que han tenido. La ley de estadio seguro tampoco resuelve el problema. Las plataformas de identificación de socios no resuelven el problema. Entonces yo creo que es algo que escapa del ámbito de esta corporación propiamente tal, poder hacer algo efectivo. Ahora sí, nosotros lo que podemos hacer es intentar llamar a nuestros socios, llamar a los hinchas siempre en cada partido, en cada oportunidad, como a disfrutar sanamente de lo que se está haciendo, de las actividades, disfrutar sanamente del deporte, porque en definitiva un hincha que va al estadio, comete un acto delictual, pasa por un proceso de digamos, lo que nosotros llamamos el 102, sí, que después la prohibición de ingreso al estadio y chuta, todo lo que nosotros queremos es ver a nuestro equipo jugar a la pelota, y quedan con esa prohibición muchos años. Es muy difícil salir como de ese régimen. Entonces eso es como lo que nosotros podemos hacer, tratar de educar a nuestra gente, o evitar, digamos. Me ha tocado de repente así como ver o interceder, digamos, en espacios donde se están generando algunos conflictos, no interceder como presidente, interceder como hincha también. Exacto. Como barra en algún momento lo hice, arriesgándome absurdamente, pero para evitar quizás de repente, o tratar de evitar un problema. Pero claro, yo creo que la violencia en el fútbol y en el deporte en general, no solo en el fútbol, una materia de estudio de largo aliento, que ni nosotros, ni en Europa, ni antes ni ahora se ha podido resolver como con alguna medida concreta.
7: Sí, pero de todas maneras con la educación y con insistir, porque una cosa es la pasión, el fervor, y otra cosa es la tontera, la irracionalidad y la cobardía, porque en el fondo eso fue cobardía. O sea, en ver a hordas, eran aproximadamente 12 o 13 personas las que estaban llevando los incidentes, en un partido que además Wander había goleado a Cobreloa, así no tiene ninguna justificación. El partido había sido normal dentro de todo, con un resultado feliz para la gente de Wander. Entonces, ¿para qué abusar de esa manera? El tema de la violencia es algo que yo creo que lamentablemente no ha habido, quizás, no digo la... Sí, yo creo que sí, yo por lo menos lo sumo esto a modo personal. Yo creo que no ha habido la voluntad para erradicarla. Los violentos están en todas partes, en la política, en los trabajos, en el deporte, y claramente como sociedad yo creo que hemos retrocedido enormemente en el último tiempo por un tema que usted apuntaba muy bien, que era la educación. La educación hoy en día está demasiado relajada y se valida a los violentos no solamente físicamente, sino también los que verbalmente agreden. Hace un poco rato vimos una discusión entre dos parlamentarias, una que está acusada de delitos bastante graves, ¿no es cierto?, de corrupción, y una parlamentaria que fue herida por un funcionario de la fuerza pública. Entonces en este país estamos todos al revés. Yo creo que es un tema de larga data, y por eso yo ahí coincido, quizás le doy el punto, Francisca, de que el tema de la violencia es algo que va a costar mucho erradicar por cómo estamos convertidos hoy en sociedad. Muchas gracias por este contacto, la mejor de las suertes para este mes de aniversario y las celebraciones, y ahí estaremos atentos a todas las actividades que ustedes lleven a cabo como corporación, y que ojalá también el club lo puedan recuperar de acuerdo a los sueños que ustedes están pensando justamente en el mediano plazo. Muchas gracias por este contacto, Francisca.
11: No, muchas gracias a ustedes por el interés, por asistir, por estar siempre pendiente de nuestras actividades. Hoy día no nos fue tan bien, pero...
7: pero un detalle.
11: Todavía el objetivo del ascenso y la Intercontinental.
7: Perfecto, muchas gracias. Gracias, Francisca. Nosotros nos vamos a la pausa y volvemos. Vamos a analizar lo del Everton tan calientito, por varias razones, ¿eh? Por el mal resultado deportivo, el mal partido frente a Colo-Colo, y a propósito de la violencia, el numerito que una vez más tuvo como protagonistas a los delincuentes de la Garra Blanca.
0: ¿Y el cardiólogo? ¿Y el cardiólogo no viene?
7: No, ya está casi con un pie afuera.
0: Ah, ya. Ok, listo. Eso quería saber. Gracias.
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7: Ya, a ver, don Miguel Arellano, que ha estado silente, pero ahora sí recobra la voz. Usted no va a tener un minuto de confianza, sino que diga, ¿qué le pareció la derrota? Una más, 8 años sin ganarle a Colo-Colo. Se le pudo ganar. Oiga, Colo-Colo, permítanme, después vamos a dejar a Juan Sebastián y Rodolfo, que también opinan de qué les pareció el super puntero del fútbol chileno, que yo lo vi como un cuadro harto, pero harto vulnerable.
8: Bastante vulnerable, como se vio.
7: Perdón, y con un Arturo Vidal que hace rato
8: demostró
7: que
8: está
7: retirado. ¿Eh?
8: Un exjugador.
7: A 4 años que Vidal era.
8: Sí. Y Everton no supo aprovechar, lamentablemente, esa oportunidad que tenía Colo-Colo de jugar con 10, porque de verdad que un exjugador que jugaba donde quería, estaba de central, mediocampista.
7: Él era el líbero, supuestamente.
8: No, pero él jugaba donde quería. Ah, en sí. Realidad, el que hacía el desgaste era el equipo en general, pero él libre. Pero todo parte de verdad de la experiencia estadio. Y la experiencia estadio, y aquí poniéndolo un poquito más serio, de verdad que da rabia desde el punto de vista del hincha, desde el evertoniano, evertoniana, la familia que vuelve al estadio, etcétera, etcétera, que se llenan la boca. Y no había ni un contingente policial, ni en Viña, ni en Uno Norte, ni en Dos Norte, ni en las calles aledañas. El único control que tenías tú era ahí en 7 Norte. Y te encontrabas con una cantidad de grupos de gente de Colo-Colo, cosa que no se había dado antes. Pues siempre habían dos motos ahí en Dos Norte, sí. Pero ahora nada. Indefensión total. De verdad que daba mucha rabia, porque pudiese haberse evitado muchos problemas que generaron el hecho de que vayas con la camiseta, el hecho de que vayas en un horario donde entraba la gente del Everton. Y a mí, de verdad que al momento de entrar... Y yo lo comenté la vez pasada, el miércoles pasado, de que iban a hacer el año nuevo, y lo hicieron, ¿o no? Lleno de lienzo, lleno de fuegos artificiales. Y aquí yo voy a ser súper responsable de mis palabras, porque se supone que hay un encargado de seguridad, que es el señor de Everton, que él, entre comillas, trabaja como 3 veces al año, porque con Limache o con Calera es re fácil organizar los partidos. Pero contra Colo-Colo, contra la Católica, contra la Universidad de Chile, ahí sí que hay que trabajar. Entonces tenemos varias opciones, y tenemos 3 opciones. O eres de verdad que inepto para poder generar eso, o a nadie le importa, de verdad que lo que pase con la gente afuera, con la gente adentro, le da lo mismo, y que sus jefes también exactamente le da lo mismo, el señor Miguel San Martín, el encargado de seguridad, o... Perdóname, pero con tanta corrupción que hay hoy día en el fútbol, en la política y en todos lados, no descarto, o yo puedo pensar como cualquier hincha, de que le pasan un billetito para que les dejen entrar todas las cosas que entraron.
7: Bueno, a ver, yo sé que no entraste tú, Miguel, pero yo hice todo el recorrido a pie de Uno Norte hasta el estadio, no porque el estacionamiento que se nos da a los de prensa ahí en el estadio, el sector Cantera, estaba horrible para transitarlo. Había aquí en una camioneta 4x4 y eso. Y sí vi algo más de presencia policial en la entrada del Sporting. Había una patrulla de carabineros con 3 carabineros que miraban, solamente miraban.
8: Sí.
7: El acceso 7 Norte, que había que pasar la barra, ¿no es cierto?, mostrar la identificación. Y en la entrada del estadio yo vi fuerza policial, pero sí me llamó mucho la atención que había mucha gente de Colo-Colo que no la revisaban. A mí me revisaron. Incluso, debo confesar, yo llevaba una lata de bebida y mi termo con café. Y me dijeron, la lata tiene que botarla o se la toma. Le dije, oiga, pero ¿cómo? Si yo exhibí una excusa y me la dejaron pasar, porque además exhibí el carnet de prensa. Y otra cosa que me llamó mucho la atención, se decía que el aforo era 13.000 personas. 3.000 entradas para la gente de Colo-Colo.
8: Ahí no había.
7: Si había 5.000 personas de Colo-Colo, me quedo corto.
8: Sí.
7: Y con esto voy a hacer un comentario que escuché de Franco Tabelli, el panelista de Everton en el programa Show de Goles, que criticaba al colega Héctor Tito Garrido de ADN, que decía Colo-Colo será local en Sausalito. Y acertó medio el Tito, porque Colo-Colo fue local en Sausalito. O sea, los claros que se veían en la gente de Everton eran evidentes por todo lo que tú decías. La gente de
8: Everton, la gente sabe que hay una mala organización.
7: Se aburrió de ir a estos partidos, prefiero verlo por televisión. Yo tengo un vecino, una familia vecina, que son todos evertonianos, y solamente vino uno de los integrantes de la familia porque no quiso arriesgar. Y tú veías la Galería Laguna llena de lienzo, tirando fuegos
8: artificiales. Ojo, y que entran de forma diferenciada, que es más fácil para poder revisarlo.
7: Y después en el sector de Tribuna, que era la Laguna, también había gente con Colo-Colo, y los goles, yo vi la mitad de ese sector con gente de Colo-Colo.
8: O sea, es peligrosísimo que en Andes haya gente de Colo-Colo.
7: Entonces yo te digo, ¿cuál es el control? Y después lo que pasó después, cuando termina el partido, sin ninguna provocación, delincuentes de Colo-Colo, ataviados con buzos de Colo-Colo, con camiseta de Colo-Colo, incluso algunos con pañuelos para protegerse cobardemente la identidad, atacando con arma blanca a hinchas del Everton. Esto fue denunciado y la autoridad mutis por el foro, o sea, absolutamente nada. En lo deportivo, Juan Sebastián, Rodolfo, no sé si les...
8: Dame un segundo más, ¿por qué? Porque en los partidos de baja convocatoria, que hemos tocado con Limache, en Copa Chile, en Copa de la Liga, etcétera, de verdad que ha habido una extremada cantidad de controles de identidad de carabineros en la puerta para la gente del Everton. Y hoy día, el partido anterior con Colo-Colo, había gente, había por lo menos 30 o 40 barristas o hinchas de Colo-Colo a la salida del estadio, a donde estaba la altura más o menos del primer edificio,
7: sí,
8: que estaban ahí, y carabineros los vio y sabía que iba a quedar la escoba, y quedó la escoba. Y de verdad que a mí me molesta, ¿por qué? Porque si tú haces algo ilícito, yo hago algo ilícito, tenemos que tener una pena. Y eso es lo que hace generalmente el Everton. Cuando han habido lanzamientos de fuegos artificiales, la gente de seguridad del Everton ahí tiene ojos, tiene cámaras, tiene todo, para ir a buscar a los chiquillos que han lanzado fuegos artificiales.
7: Que no deben hacerlo, entonces.
8: Que no lo deben hacerlo, claro. Pero van allá y los pesca carabinero, ¿por qué? Porque van con la misión de pesquisarlo. ¿Y qué pasa con el otro lado de Colo-Colo? ¿Qué pasa con los lienzos que no se pueden entrar? ¿Qué pasa con los fuegos artificiales? ¿Qué pasa con toda la cantidad de gente que no eran 3.000, eran mucho más, como decías tú, que van a quedar cortos? Entonces, si yo soy responsable, si yo lanzo algo, si yo entro algo indebido, yo tengo y me pillan, yo tengo una pena. Ahora, ¿cuál es la pena que tiene el caballero que está encargado de la seguridad del Estadio Sausalito? El señor Miguel San Martín. Ninguna. O sea, todos los partidos se las lleva a pelar. Entonces, creo que basta. Es una molestia generalizada de la gente de Everton contra la seguridad de Everton. ¿Por qué? Porque no privilegia a la gente de Everton. Privilegia las visitas, lamentablemente.
7: Yo me quedé hasta el final del partido porque quería conversar con Cristian Garay, quiero decir, el árbitro. Y vi a cuatro carabineros, ¿sabe qué? Estaban custodiando el auto SUV ultramoderno en el cual se fue Arturo Vidal. Ahí había custodia especial para él. Bien, vamos a lo deportivo. Juan Sebastián, Rodolfo, no sé si les dejó una buena impresión este Colo-Colo que ostenta 12 puntos de ventaja, dicen, en Santiago, el super puntero, el equipo que ya se prueba la corona, el equipo que ya está listo para prácticamente roncar en la Copa Libertadores. ¿Será tan así?
0: No lo veo tan así, o sea, de que ha sido regular, pero no es un equipazo, o sea, lo pasó muy, muy mal todo el primer tiempo, y Everton le faltó ambición, lamentablemente, le faltó ambición y unos errores infantiles que a la larga y a la postre terminan dándole el triunfo al cuadro albo. Pero si me pregunta a mí, yo no le he visto un partido a Colo-Colo sobresaliente, que sea arrollador, que pase por encima a otro rival. También le ha beneficiado la irregularidad de sus escoltas, porque la verdad, aquí vamos a hablar de las universidades que han estado a los tumbos ahora que la U está un poquito más enderezada, que ha ganado algunos partidos más seguidos, pero la otra universidad anda también dando jugo, como se dice en buen chileno. Pero vuelvo a insistir, lo de Colo-Colo no es un equipo arrollador, no es un equipo sólido, si bien tiene una ventaja muy amplia, que es difícil pillarla, pero no es tan imposible. Ahora, si hacemos la comparación con el otro superlíder que teníamos el año pasado, que fue Coquimbo, que también era un fútbol más mezquino, uno veía a un Coquimbo armadito, un Coquimbo que era
7: pragmático,
0: muy difícil hacerle goles.
7: Pragmático.
0: Muy pragmático, sí. Claro. Que sabía lo que jugaba. efectivo. Llegaba una vez y te hacía un gol y chao, y de ahí se cerraba. Pero aquí este Colo-Colo es, no sé, como que no me convence todavía.
7: Rodolfo tiene la misma mirada, que todos, parece que todos coincidimos en este super puntero, que en Santiago están vueltos locos. Hay algunos reporteros que llegan a caer en el éxtasis con el tema de que Colo-Colo y el señor Moza y entrevista para acá, para allá. Llegó Bocinha y le preguntaron, y en vez de hablar de Bocinha, hablan de Arturo Vidal con Bocinha. Bueno, Rodolfo, tu opinión.
9: O sea, comparar Bocinha con Vidal es el día y la noche, o sea, absolutamente. Si no, hay que escuchar las declaraciones. Hablando estrictamente del partido, yo concuerdo con el análisis que entregaron ustedes, muchachos. Colo-Colo no es el Colo-Colo de Joseph de 91 que era una aplanadora. O sea, este equipo no es una aplanadora, un equipo que te deja mucha licencia, y quedó demostrado con Felipe Méndez, que fue el jugador factor de los dos errores de Ayrton, de los errores que permitió que Ayrton hiciera los goles, dos de los tres goles. El primer gol de Ayrton, de hecho, fue error de Arturo Vidal, y Vidal terminó culpando al chico Maurequina, que no tenía responsabilidad en ese gol, creo yo.
7: Oiga, Vidal, entonces, le echaron a correr 5 veces la pelota, y las 5 veces quedó, pero pidiendo a
9: Wisa. No, todavía está pillando las medidas, todavía ve el número de las medidas. Sí. Pero lo que te digo es que obviamente no es un puntero que en realidad te demuestra una solidez futbolística, porque desgraciadamente el otro equipo ha mostrado mucha licencia.
8: Bueno, eso te
9: los rivales han mostrado mucha licencia, muchos baches, no, tampoco han mostrado una solidez tampoco.
8: Eso te da la...
9: Así que claro, obviamente se ve como un equipo un poco más, demuestra eso, pero con poquito ha sacado bastante ventaja.
8: Bueno, ahí te das cuenta la mediocridad en la que estamos jugando un campeonato nacional, porque Ayrton de verdad que llega hasta la raya con la línea de defensas que tenía, y entran solos por un costado.
7: Jugó sin laterales el Everton.
8: Sin laterales, pero jugó una línea de 4 atrás, pegadita. Una de 5 con Soto, que también jugaba al lado
7: Soto,
8: de
7: Berrío. Soto, González, ex Colo Colo.
8: Yacito.
7: Perdón, que muchos hinchas también lo han manifestado. Soto, Berríos y el Nacho González, con pasado colocolino, no estuvieron al 100% de su rendimiento.
8: Yo creo que el más bajito ahí fue Nacho González, pero...
7: No, yo creo que Berrío fue el más bajo. Para mí,
8: es que es una posición que no le acomoda. ¿Por qué? Porque tenías muy solo a Moya.
7: Y Lucas Soto, que fue el jugador que habló en la previa del partido, muy por debajo el nivel que te venía exhibiendo. O sea, no desbordó nunca sacó un buen centro.
9: Pero, Eduardo, consulta, y espero que no estén equivocados. ¿Desde hace cuánto tiempo que no saben que jugadores que son de Colo-Colo juegan en Everton y le tocan jugar estos partidos solo suelen ser los más bajos?
7: Es que por eso digo, o sea, da lugar a la suspicacia.
9: Es constante,
7: sí, ojo,
9: es que da lugar a la suspicacia. Eduardo Lobo.
7: Eduardo Lobo.
0: Empezamos con la teoría conspirativa de nuevo. Ya.
8: No, pero ya. Independiente de cómo se dé, de verdad que es una lata ver a tu equipo, que en realidad es de reacción cuando iba 1-0, que pudiese haber seguido de igual forma presionando como lo estaba haciendo, se va atrás. Cuando va abajo, le dan todas las ganas por ir a empatar, lo empata y se va para atrás de nuevo. Entonces también hay una cuestión psicológica, aparte que los cambios que hizo después Rivoneto, de verdad que dejan mucho que desear. ¿Por qué? Porque los jugadores, en realidad, cuando tú veías los cambios de Colo-Colo, que entraban con una dinámica tremenda, y los nuestros trotando, de verdad que... Da mucha molestia.
7: Escuchamos a Walter Rivoneto. Tener menos descanso no fue uno de los factores de la derrota, dijo el técnico de Everton.
12: Nosotros tuvimos 3 días menos de recuperación que un equipo, pero no es excusa. Estamos bien desde lo físico, es normal que quizás el rival también en algún momento pueda salir unos metros más adelante. Nosotros queríamos achicar ese margen que el juego interior o los espacios entre líneas que en algún momento del primer tiempo ellos nos encontraron con Madrid o con Méndez o descendiendo Hernández, que no los tengan. Y después a partir de ahí nosotros recuperación-ataque o recuperación-posesión-ataque. Siempre estuvimos en partido, creo que competimos igual con uno de los mejores equipos, o hasta ahora el mejor equipo del torneo, con muchos goles a favor que tienen. Nos queda esa sensación de que podíamos por lo menos no haberlo perdido.
7: Sí, claramente. Oiga, yo quiero hacer una defensa a ultranza, y que el hincha de repente por el fragor de la derrota reacciona de esa manera, pero yo quiero hacer una defensa de Álvaro Madrid, porque vi en redes sociales una cantidad de insultos a Madrid, una cantidad de improperios de un jugador que recién a los 30 años se le dio la libertad de acción, que dice jugó para atrás. Madrid siempre se la jugó por el Everton, a veces con rendimientos buenos, rendimientos malos, irregulares, jugó lesionado, y lo criticaron, y cómo se le ocurre marcarle un gol al Everton, al club que le dio de comer. Eres un profesional, pero primero, Madrid, valorado en Colo-Colo, respetado en Colo-Colo, comprado por Colo-Colo, y mostró su categoría como futbolista de primer nivel. ¿Ya? O sea, es una lástima que a lo mejor ya no tenga la posibilidad de ir a jugar al extranjero, pero eso es profesionalismo. En Everton, ¿quién sufrió? Menoscabo, pullas de los hinchas, menoscabo dirigencial, frustración respecto de...
8: Unos técnicos que lo... Ahora Madrid juega libre, pero juega claro, libre, no tiene ni una responsabilidad de marca. Exacto. En Everton siempre tuvo la responsabilidad de marca. Y inclusive recuerda que cuando empezó, lo mandaron a Calera, volvió, dio la vuelta larga, de lateral derecho, y siempre estuvo en segundo orden. Hoy que está en Colo Colo brillando, hay que aplaudirlo, felicitarlo y que le vaya excelente.
7: No, además mostrando el nivel que debería tener. Y a mí lo que molesta a la gente de Everton es que de repente jugadores que vienen por 6 meses, que no dejan ninguna huella y lo aplauden y le perdonan todo, ¿ya? Y no tienen ninguna identificación con la camiseta. Tuvimos un mano a mano con un mundialista. Recuerda usted que estuvo Cristian Garay. Aquí en ojo, la gente de Everton quedó con sangre en el ojo respecto de endosarle cierta responsabilidad en el segundo gol de Colo-Colo, porque hay una falta previa. Sí, pero Montiel debió haberse expulsado.
8: Además.
7: Claro, sí. O sea, veamos las cosas como son.
8: Hay un penalcito también en el área que la para con la mano, que ni la revisaron. Un jugador de Colo-Colo.
7: Sí, me parece. Sí,
8: da un bote y la acomoda con la mano.
7: Sí.
8: Con el brazo.
7: Me parece que ese fue más penal que el penal que cobraron.
8: Así es.
7: Claro. Tuvimos este mano a mano con Cristian Garay, el árbitro mundialista. Estas fueron las impresiones de quien pitó en Sausalito el partido entre Everton y Colo-Colo.
13: Para UCB Radio y para el programa Los Originales, con Cristian Garay, el árbitro mundialista. Cristian, la experiencia, me imagino, nos sentimos todos orgullosos cuando lo vimos ahí con el pito y el uniforme. ¿Cómo estuvo todo?
14: No, todo muy lindo, todo espectacular. La verdad que un sueño, no solamente para el arbitraje, sino para todo deportista, estar en una cita planetaria como esta. Así que muy felices.
13: Quizás un poquito amargado porque no lo hubieran nominado para partidos dentro de la cancha.
14: Estuve en un partido y estuvimos muy felices. La verdad que ya el hecho de ser convocado al torneo nos llena de felicidad, de alegría. Así que hay que valorarlo, lo aprovechamos y bueno, esto se sigue jugando, el fútbol no para. Y ahora ya estamos 100% enfocados en nuestra liga.
13: ¿Más maduro? ¿Aprendió más el inglés?
14: Totalmente, mucho más tranquilo, más sereno. Obviamente siempre nos van a ocurrir cositas que tenemos que seguir mejorando y el arbitraje es así, pues de mejora continua. Así que nada, felices solamente de poder volver a arbitrar y estar aquí en nuestra liga.
13: ¿Cabe la posibilidad de jugársela por otro Mundial más o no?
14: Si Dios quiera, hay que hacer las cosas bien, mantenerse en la elite. Soy muy joven todavía, así que hay que aprovechar las oportunidades si se nos dan. Y nada, solamente esperar y hacerlo bien nuestro trabajo.
13: ¿Y va el partido? Everton con Colo-Colo, con 7 goles.
14: Sí, estuvo súper entretenido, por lo menos para nosotros. Lo disfrutamos harto, tratamos de disfrutar los partidos, creemos no haber incidido en el resultado, que es lo importante para nosotros, y nada, la gente se dio un hermoso espectáculo.
7: Ahí estaba el mano a mano con Cristian Garay. Oiga, venía con Juan Lara, creo que llegó un camión Brinks a buscarlo, porque con la plata que ganaron el Mundial, claro. No voy a nombrar, pero un colega le quiso pedir le quiso prestar un préstamo. Bueno, no pasó por el arbitraje el partido, la derrota de Everton, sino que por malas decisiones, planteamiento que no estuvo acorde a las circunstancias y poca osadía, creo yo, del cuerpo técnico y bajo rendimiento individual.
8: Y intensidad, claro. Una cuestión de intensidad del partido.
7: El sábado a las 15 horas con Guachipato, en Talcahuano. Difícil,
8: vamos,
7: ¿eh? Difícil el partido. Oiga, 162 personas en La Pintana para el partido de Wanderers con Unión La Calera. ¿De qué manera se despide Rodolfo Wanderers en la Copa Chile? Cayendo derrotado 4-0. Es cierto que la formación estaba llena de jugadores sub-20, en su mayoría suplentes, alternativas. Los únicos veteranos que habían eran Jorge Luna y Parragués, que no hicieron mucho parecer hacer por este partido, que no fue televisado, solamente colegas de La Calera llevaron por las ondas radiales. Pero mala forma de despedirse, lo que yo no debería incidir en el próximo compromiso, que es este día sábado ante San Marcos de Arica en Valparaíso.
9: No debería incidir, pero preocupa así el rendimiento de los jugadores más jóvenes, que perfectamente pudieron tener una opción de habérsela jugado por mostrar que realmente son una alternativa al primer equipo.
7: ¿O se estarán cuidando así para España? ¿O se estarán cuidando para el tema de España?
9: Se podrán cuidar, pero resulta que aquí en Wander, en esta etapa, ya todos tienen que sumar acá. Así que, bueno, se cierra una Copa Chile, digamos que va a quedar más como una anécdota, y este partido queda como una anécdota por todo. Y obviamente ya viene lo que es realmente importante, que un partido como Chile contra un San Marcos Arica, que obviamente es un equipo que es bastante complicado jugando de visita.
7: Pero está cayendo ahora por así. Copa Chile con Coquimbo, 1-0 cae en 26 minutos. Está perdiendo por 1-0.
9: Sí, pero este equipo al final se desarrolla en lo que es el torneo, así que ahí vamos a ver cómo va a estar ese partido contra San Marcos Arica, y esperamos que Wander pueda más o menos mantener el ritmo que tiene que tener para poder lograr el objetivo.
7: A los 9 minutos ya perdía Wanderers el partido con Unión La Calera con gol de Matías Campos.
9: A los 12 minutos ya perdía 2-0.
7: Y a los 42 minutos perdía 3-0. Y finalmente cerró Ezequiel Fernández en el minuto 64 esta goleada, esta nueva goleada frente...
9: Le botó un sub-27 en Wanderers, Víctor Espinosa.
7: ¿Jugó Víctor Espinosa? Pero no estaba
9: cortado. Jugó Víctor Espinosa.
7: No estaba cortado.
9: Sí, jugó Víctor Espinosa, jugó Cáceres, jugó Tyson Amonde, Amaro Silva, Sebastián Vargas. Pero me preocupa mucho el rendimiento de Amaro Silva, en realidad, y Sebastián Vargas, jugadores que deberían ser como alternativa en el primer equipo, y obviamente jugadores que también deberían tener un buen rendimiento, ya obviamente con la mano de Salinas para lo que es la Intercontinental.
7: Le doy la formación de Wander con Felipe Terrazas en portería, Amaro Silva, Cristóbal Cáceres, Taiso Bamondes, Alexander Dubó, Sebastián Vargas, Lucas Avendaño, Jorge Luna, Vicente Vera, Cristian Silva y Javier Parragués. Esa fue la formación inicial con la que partió Wanderers en el partido con Unión La Calera, que presentó a varios titulares. No jugó el argentino Avellaneda en el arco, jugó Nelson Espinosa, Christopher Díaz, el Coca Díaz, Nicolás Palma, Vicente Lavín, Michael Maturana, Camilo Moya, Joaquín Soto, Yerko Leiva, Joan Cruz, mírese. Martín Iriar, el argentino, y Matías Campos comandando el equipo que dirige Martín Chicotelo. Vamos a un tema más importante, digo yo, para el futuro del fútbol. La NFP, liderada por... ¿Habrá música de Benny Hill por ahí o no? La vamos a buscar. Fijó las elecciones de directorio para este año. Un grupo de clubes se reunió en un hotel de Las Condes, de acuerdo a la información que proyecta Radio ADN y su periodista Eduardo Figueroa. Se reunió en un hotel de Las Condes para articular una de las candidaturas. ¿Y sabe quién se podría presentar? Ya casi como fijo. Jorge Huawei, el máximo accionista de Palestino, para reemplazar a don Paulo Milady y compañía. También está César Villegas, que ayer concurrió al Tribunal de Penalidad, está desaforado, pero no le impide la candidatura. Pero claramente pareciera ser... Ah, y bueno, no sé si habrá intereses, don Juan Sebastián Torres, de un conocido suyo como para la... entrar por los palos como candidato al máximo sillón de Quilín.
0: No, se bajó ya.
7: ¿Sí?
0: Se bajó definitivamente. Sí, no consiguió el golpe de estado y perdió terreno ya.
8: Tenía menos apoyo que Elía. Prestando plata.
7: Y menos apoyo en la casa, en el club deportivo, en el de banquero, en fin.
0: Oye, ¿qué es de Lía todo esto?
7: El jueves 19 de noviembre se fijaron las elecciones. No, él está en una transfusión de sangre, creo, porque le dolía el corazón.
0: Pero y yo quiero saber, ¿de Lía? ¿Qué pasa con Lía?
7: De Lía Figueroa, jugó en Peñarol, partió en Wander.
8: No actuaron hoy.
7: Vamos a tener una conversación con el señor Oliva, en todo caso. Pero bueno, el 19 de noviembre habrá elecciones, señores, para ver quién tomará los... bueno, y el candidato del oficialismo, pues, el señor Yunque.
8: Así es.
7: Claro, está todo, pero están ahí chamados, todo calladito así. Oiga, Bocinha fue... Oiga, hemos tenido la semana de Bocinha. 25.000 personas... No. Llega.
0: Oiga, ya, pues.
7: No, pero es que acá el editor pone palabras que no salen. ¿No? 25.000 hinchas de Colo-Colo le recibieron. Y ahí dijo, ha sido muy increíble, estoy muy contento, agradezco del fondo de mi corazón por todo el cariño y el apoyo del más grande de Chile. Vamos, Colo-Colo, dijo. Y claro, y presentar, fíjese, son agrandados los colocolinos. Pusieron todos los trofeos ganados, incluso el del comité de árbitros, lo pusieron en el círculo central ahí para que Bocinha se sintiera motivado, ¿ah? ¿Irá a jugar Bocinha, muchachos, Miguel?
8: Sí, de todas formas juega.
7: Ahora mostró humildad, me gustó su talante, ¿no? Un hombre sobrado.
8: Es que yo creo que aquí lo han agrandado más de lo que es él como persona.
7: Muy humilde.
8: La verdad que es muy humilde, una persona que en su vida ha sido muy difícil.
7: Sí.
8: Y que llega ahora a encontrarse con una fama que tal vez nunca esperó.
7: Al aeropuerto. Fue increíble. En todo caso... Antes de la presentación habló, en una línea, habló el señor Moza, Juan Sebastián, para recibir a Bocinha también y darle otra bienvenida más. Creo que se lo va a llevar para la casa.
0: Mocinha.
7: Rodolfo, ¿le impacta a usted? ¿Ha seguido la llegada de Bocinha? Ya, sería todo.
8: Es que no pasó por Ñuble.
0: No pasó por Ñuble.
7: No se le escucha, Rodolfo. Está muteado.
0: Ahora sí.
7: Está
0: muteado, sí, Rodolfo.
8: Ahora pasó por la montaña, se vino directo al aeropuerto.
9: No, en la House Blue fue. Oye, no, lo que te iba a decir es que el caso de Mosilla, obviamente los estados se sigue la noticia porque obviamente te bombardean en la parte de las redes sociales y la información de los noticiarios. Pero obviamente yo creo que el caso, si que él va a llegase a debutar, yo creo ya cuando ya esté más o menos ya todo el camino ya semi cocinado. O sea, yo creo que estos partidos los va a seguir jugando Maureira y Bocinha entraría ya cuando quizás le quede un título, un triunfo para lograr el título. Ahora, hay que tener claro, según fuentes y otras informaciones que uno ha ido recabando, no era del gusto de Ortiz.
7: Sí, no lo pidió, fundamentalmente.

0: yo estoy más o menos calculado una venta de camiseta, va a recibir creo que $2 millones Colo-Colo solamente por la venta de la camiseta.
1: Hoy,
0: y negocio no tan, redondo.
1: No es tan alto el sueldo que va a tener
0: Bocinha. $40 mil, o sea, $50 mil. Sí, sí, pero no le va a afectar el alza ir todos los sábados a la
2: feria y ver cómo suben las cosas. Sueldo de profesor de educación física.
1: No, me claro, refiero, cierto, me refiero
0: como jefe de proyecto. ¿Ah?
1: Me refiero claro,
0: como, claro, como coleccionista camiseta. Ah, sí.
1: No. Como prestamista. Sí. No, me refiero a que hay jugadores como Vidal que ganan dos o tres veces lo que gana.
0: 12 millones.
1: Lo que va a ganar.
0: 12 después. Millones, uno blanco y uno tinto. O sea, no. Lo de Vidal es presentable. O sea, él gana 108 sí. millones de pesos, ¿no? Es un despropósito.
2: Pero suelten un rato al pobre Vidal. Déjenlo tranquilo, que juegue con sus caballitos.
0: No, si ya no tiene. Él perdió los caballos, los vendió todo.
2: Sí, pues se hizo las hamburguesas. Po.
1: No, oye, si ahora tiene un centro como de para niños, para ir a celebrar los cumpleaños, Santiago.
0: ¿Ah, sí?
1: Sí, algo así como de... ¿De qué?
0: ¿De qué se disfraza? No sé. ¿De Jack Daniels?
3: ¿El señor Claude Mirk se disfraza? Sí. ¿No?
0: ¿De qué?
3: ¿El señor Claude Mirk?
0: No, pero sea
1: del sí. caballero con sombrero de Johnny Walker. No,
0: de Jack Daniels se disfraza, sí. claro. Oiga...
3: De un toco.
0: ¿De qué?
3: Don Toco.
0: Oiga, bien, se le cayó el carnet. Cayó el carnet, claro. Oiga,
2: ya está. Que te servían en la Casa Azul. Siga.
0: Ya, la última, porque estamos repasados en el tiempo. Y está preocupado. No, está preocupado, ¿no, Renato? Hasta 40 años de cárcel podría recibir Michael Clark, de acuerdo al juicio que se le sigue, ¿no es cierto?, por este tema de la formalización del caso Sartor. Por varios delitos que se le imputan, ¿no es cierto?, al expresidente de la Universidad de Chile. Omisión de oferta pública de adquisición de acciones, conocido como, en jerga económica como OPA, fraude, entrega de información falsa, administración desleal, contrato simulado y lavado de activos. O sea, esto uno lo puede metaforizar diciendo los delitos de cuello y corbata y que ojalá tengan la sanción. Ahora, Renato, le hago la pregunta. ¿Debe renunciar toda la directiva de la U después de esto o no? Sí, levanta el dedito para arriba. ¿Eh? ¿Qué le parece este escándalo?
1: Un escándalo, que lamentablemente le van a empezar a tirar tierrita, van a empezar por aquí, por allá, y va a empezar ahí a...
0: Y Cecilia Pérez, Juan Sebastián,
1: dando el apoyo,
0: defiende a ultranza a Michael Clark, ni a su marido lo defiende tanto.
2: Bueno, ella siempre de defender a hombres ajenos. Pero claro, que es la amiga. Clark la puso ahí.
0: ¿Cómo dijo?
3: De verdad.
2: La puso en el directorio.
0: Por favor. Ay. Oiga, Rodolfo, hay que andar con cuidado con estos caballeros que hablan tan bonito y engolado con una papa en la boca, ¿no es cierto? Fíjate, pero igual son delincuentes. Se la larga.
3: Sí, absolutamente. No sé si es Chile país de poeta o Chile país de ladrón en realidad, porque impresiona en realidad el nivel de delincuentes con corbata que hay, y más encima tienen aspiraciones políticas.
0: Es verdad.
3: Y te hablan de la fuerza, de la verdad, y te dicen la frase, ¿te acuerdas, Juan Sebastián, en los 90? Cuando decían, usted me conoce, queda mucho por hacer. Entonces, chuta, te queda mucho por robar.
0: Ya.
1: Sí, tenemos que mejore la educación.
0: Ahí está la clave de todo, absolutamente.
2: A propósito, antes de irnos, usted me conoce.
1: Yo los tiburones. Un saludo
2: especial. No. Aparte, que están segundo a tres.
0: ¿Hay monedas por ahí? ¿Hay monedas por ahí?
2: Próximo sábado hay una fiesta aniversario de una radio que nos abrió las puertas en los inicios de los originales, cumpliendo 27 años. Un saludo cariñoso a la radio Interferencia de Quintero.
0: Ah, pero por favor.
2: Un añito más de vida. Y el sábado 8 lo van a celebrar con tremenda fiesta, así que les mando un saludo.
0: Estamos invitados, ¿no?
2: Por supuesto, no. Por supuesto que sí.
1: Una por salida. Compromiso parece que lo hizo.
0: Por compromiso, ya. No, muy bien, por supuesto. Saludos absolutos,
2: no,
0: totales.
2: No, el compromiso, ustedes son de la casa.
0: Saludos para
1: Radio
0: Interferencia, para nuestra primera casa donde partió este proyecto de los originales. Ya, nos vamos. Chao. Saludos a los que están latiendo por ahí y que no vienen nunca. Nos vamos, chao.
2: Oye, ¿y el día?
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1: Son las 9 de la noche. 8 minutos.
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7: Amigas, amigos, ya estamos con Días Felices en UCB Radio para impregnarle música el día de hoy, la historia de las grandes canciones acá presentes en UCB Radio. Estamos de lunes a viernes, de 8 hasta las 9 de la mañana y con repetición nocturna a las 21 horas en el 103.5 FM para la región de Valparaíso, y estamos también a través de nuestra señal online ubicada en el sitio ucbradio.cl. Acá en Días Felices escuchamos con cierta regularidad, por cierto, a Bob Seger con su clásico tema All Time Rock and Roll, una canción que es del año 1978, que trata sobre una mirada bastante nostálgica a la música de una generación anterior y se refiere justamente al original rock and roll. Acá el protagonista critica la nueva música que va apareciendo. Él prefiere quedarse en el rock and roll de antes. La canción expresa un anhelo por el pasado. Según el narrador, la música tenía antes un alma y una energía distintas a la música de hoy. Acá se puede aplicar la frase clásica, todo tiempo pasado fue mejor. ¿Será así? Con Bob Seger y el imperdible All Time Rock and Roll, comienza Días Felices en UCB Radio.

Coco Taylor fue una cantante de blues de Estados Unidos, conocida popularmente como la reina del blues. En los años 60, Coco Taylor, ella fue el gran suceso del blues. En esos años se convirtió en una celebridad de su género, con un importante éxito comercial también. Tuvo 8 nominaciones a los Grammy, dominó la lista de cantantes femeninas de blues. Digamos que blues fue un lugar reservado para hombres hasta ese entonces, un género dominado por las voces masculinas. Por lo mismo, Coco Taylor adquiere especial notoriedad. Fue el gran mérito de esta mujer, Coco Taylor. Ella hizo una notable versión del tema Big Boss Man, Gran Jefe, dice su título, una canción que en su letra hace referencia a un abuso laboral. Y al ser una composición de blues, la asemejamos a la explotación laboral afroamericana dentro del contexto social de esa época. Es Coco Taylor, el Día Felices, UCB Radio.

La canción Cocaine, popularizada por Eric Clapton, es del año 1976, fue compuesta por el músico J.J. Cale. Bueno, la letra de esta canción, Cocaine, habla justamente de la cocaína en un sentido de mencionarla para todos los efectos en que malamente se usa. Y el mensaje es que finalmente con la cocaína se tapa la realidad con algo que definitivamente sí o sí tarde o temprano te destruye. Y advierte también que es un camino en el que no podrás regresar. Eric Clapton lo dijo, es una canción contra la droga y pretende buscar la reflexión al respecto. Es Eric Clapton en Día Felices, UCB Radio.

La banda sueca Europe dominó la escena musical de los años 80. Europe registra sus inicios en el año 1979. Ellos lograron éxito comercial importante, una banda que se mueve entre el rock duro y el heavy metal, aunque con una fuerte tendencia hacia el rock melódico. Y dentro de este estilo y contexto, uno de sus más famosos éxitos es Carrie, una canción que está incluida en su tercer álbum de estudio, The Final Countdown. Esto es del año 1986. Esta canción, Carrie, está incorporada en la memoria emotiva de los jóvenes románticos de fin de los años 80 y gran parte de los 90.

La banda The Doors aparece en el año 1970 con la canción Roadhouse Blues y ellos la incluyen en su álbum Morrison Hotel. Es una de sus canciones más exitosas. Todos los integrantes de The Doors participaron en la composición de este tema, Roadhouse Blues. La canción hace referencias a la idea de que la vida es corta, así que hay que disfrutar de cada momento. Y eso es lo que representa el Roadhouse, un lugar donde la gente va a pasarlo bien, a conocer gente y a bailar toda la noche. Una letra simple, con mensaje quizás algo frívolo, pero la canción igualmente logró un gran éxito. Básicamente por su buen ritmo y también por lo que era en términos de popularidad la banda The Doors en esos momentos. Más aún con la excentricidad del célebre Rey Lagarto, Jim Morrison, que tenía él para ese entonces. Roadhouse Blues, The Doors, Días Felices, UCB Radio.

0: 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No se desprenda de la sintonía, ya regresamos con más canciones, con más Días Felices en UCB Radio.
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3: Son las 9 de la noche, 37 minutos.
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5: Te regreso en Días Felices en UCB Radio en el 103.5 FM para la región de Valparaíso o en la señal online de nuestro sitio ucbradio.cl. Estamos de 8 a 9 de la mañana y con repetición a las 21 horas. Música de noche siempre, siempre es una muy buena opción. Sting, en su carrera en solitario, grabó el tema que es de su autoría, Every Breath You Take, un tema que fue uno de los más exitosos de su banda, The Police. Y es una canción que trata sobre un amante posesivo con todas las complicaciones que esto significa, de estos amores en que se pretende controlar todos los movimientos de la pareja, de la otra persona. Y él siempre dice acá que la estará observando, una posesión que el protagonista pretende disfrazar de preocupación, de mucha comprensión, de mucho amor. Claro, ahí está la manipulación. Acá el protagonista pretende propiedad y control de la otra pareja. La canción se refiere a tener cuidado con las relaciones obsesivas y poco saludables. Every Breath You Take, cada respiro que tomes, dice su título. Sting, en Días Felices, UCB Radio.

La banda estadounidense Mr. Big tiene su origen en 1988 y lograron ellos con la canción To Be With You su mayor éxito, una canción lanzada en el año 1991. Esta canción trata sobre una mujer que ha terminado herida en el término de su relación y acá el protagonista la anima a seguir adelante. Un corazón roto, dice, no puede ser tan malo, eso le dice él a ella. La anima a ponerse de pie. Claro, es él ahora quien quiere ser el hombre que la acompaña. Él quiere esa oportunidad, él la ama y tiene esperanzas en que pronto este sentimiento sea mutuo. To Be With You, estar contigo, es el título de esta exitosa balada de Mr. Big.

En 1979 aparecen varias canciones que irrumpen en el escenario musical y que resultaron muy exitosas. Canciones de Supertramp, de ABBA, de Pink Floyd, de AC/DC, de Journey y varios más. Y entre medio de todos ellos aparece la banda norteamericana The Romantics con uno de sus mayores éxitos, What I Like About You. Recordemos que The Romantics es una banda norteamericana que se formó en el año 1977 y que la curiosidad de su nombre, The Romantics, es porque la forman justamente para el día de San Valentín. Fueron muy populares ellos en la década de los años 80. Uno de sus mayores éxitos, muchos lo recuerdan, que se escuchó para este lado del mundo, fue justamente este tema, What I Like About You, una canción de 1979 que habla de la felicidad que se siente al vivir una relación en plenitud. Y él le dice a su mujer todos esos detalles que le gustan de ella. What I Like About You, lo que me gusta de ti. Es Días Felices en UCB Radio.

Rod Stewart escribe y lanza en el año 1977 su canción You're in My Heart, uno de sus mayores éxitos. La letra de esta canción nos muestra a un hombre que está muy enamorado de su pareja, expresa su admiración, su respeto, su amor hacia ella. Él agradece su presencia en su vida y le dice que siempre estará en su corazón y en su alma. Es Días Felices en UCB Radio.

Verano del 69 es una de las canciones más exitosas del canadiense Bryan Adams. Es una canción inmersa en su álbum Reckless del año 1984. Es un tema que juega en su contenido con un sentido doble. El protagonista es un joven adolescente que habla del verano del 69. Pero según el mismo Bryan Adams, hay una alusión sexual en torno al año 1969. Lo dijo el mismo Bryan Adams. En muchas entrevistas, Bryan Adams ha dicho también que si no hubiera sido cantante, seguramente sería fotógrafo a tiempo completo. El responsable de esto, de este hobby, fue su padre, quien le regaló una máquina fotográfica para que él captara fotos en sus viajes, cuando el pequeño Bryan tenía solo 8 años. Recordemos que el papá de Bryan Adams era diplomático, por lo tanto, viajar para Bryan Adams era algo recurrente. Escuchemos a Bryan Adams con su imperdible Summer of 69.

Billy Joel lanza en el año 1983 la canción Tell Her About It, una canción de buen ritmo y que resultó muy exitosa a pesar de que la composición de Billy Joel iba siempre por lo más melódico, pero Billy Joel nuevamente da un buen golpe con esta canción. Tell Her About It, cuéntale sobre eso, dice el título de esta canción, y que trata justamente del consejo de un amigo a otro para que se anime a decirle a la mujer que pretende lo que siente y que le cuente, además de sus sentimientos, antes de que pierda la oportunidad. Tell Her About It. Cuéntale sobre eso. Es Billy Joel en Día Felices, UCB Radio.

0: y nos atrapó el tiempo. 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Amigas y amigos, gracias por la compañía, gracias Gerardo Terán por los controles y por el buen sonido. Cuídense mucho, abracen la música. Lo mejor está por venir. Chau.
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1: Son las 10 de la noche, 9 minutos.
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1: Son las 10 de la noche, 27 minutos.
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1: Son las 11 de la noche.
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2: Son las 11 de la noche, 27 minutos.
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1: Quiero pedir una canción. Se llama Can You Feel the Love Tonight, de Elton John.

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3: Es la 1:00 a.m. 27 minutos.
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0: sería genial un tema de Phil Collins en mi corazón, ese del tema de la película Tarzán de Disney.
1: Me relaja mucho escucharlos y me gusta mucho la música que tocan, así que quiero pedir la canción Like a Fool de Robin Gibb.

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1: Quería escuchar el tema de Bonian, Somewhere in the World.
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1: Pedir un tema, no sé qué eso está bien pronunciado. Can't Help Feeling I Love, de Elvis Presley. What?

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1: Son las 5 de la madrugada, 29 minutos.
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1: Son las 5 de la madrugada. 30 minutos.
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1: Son las 6 de la mañana.
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2: Son las 6 de la mañana, 29 minutos.
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2: Son las 7 de la mañana.
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1: Hay debates e intercambios de opinión que fortalecen la democracia, pero hay otros que simplemente la deterioran. Lo ocurrido ayer en el Senado, con el duro enfrentamiento verbal entre las senadoras Fabiola Campillay y Camila Flores, dejó imágenes que rápidamente recorrieron el país, con acusaciones personales, descalificaciones, tratándose hasta de Kuma. Ese nivel, tratándose hasta de Kuma. Insultos que marcaron una discusión que terminó siendo derivada a la Comisión de Ética de la Cámara Alta. Bueno, más allá de las diferencias políticas, que pueden ser legítimas y que forman parte de cualquier democracia, lo preocupante es el tono que ha ido adquiriendo el debate público. ¿Cómo se ha convertido esto en un verdadero show? Porque tuvimos el caso de Germán Codina y el alcalde Toledo. Discusión en la vía pública, para publicarlo también en redes sociales por parte de la propia autoridad comunal. Tuvimos el show vergonzoso ocurrido en el programa Streaming Sin Filtros, donde el panel de izquierda de ese programa se levantó, se fue, con duros epítetos y tratando hasta de carnicero a Claudio Crespo, el carabinero que fue ratificado en cuanto a su inocencia en el caso que derivó en el problema ocular, cierto, que terminó teniendo Gatica, ¿no?, el parlamentario hoy día, cierto. Pero esto entre Fabiola Campillay y Camila Flores viene a poner una suerte de guinda vergonzosa en una torta que realmente es bochornosa. Claro, y lo preocupante de esto es que el Congreso Nacional no es solamente el lugar donde se aprueban leyes, también es un espacio que representa millones de chilenos y chilenas. Y quienes ocupan estos escaños tienen el derecho de discrepar con firmeza, de confrontar ideas e incluso de denunciar hechos que estimen graves. Pero cuando la discusión abandona los argumentos y se transforma en una cadena de ataques personales, todos perdemos un poco. Claro, la ciudadanía observa estas escenas con una mezcla de decepción, de cansancio, porque mientras las personas enfrentan problemas tan urgentes como la seguridad, el acceso a la salud, el costo de la vida o la recuperación económica, esperan también que sus representantes dediquen sus esfuerzos a buscar soluciones y no a protagonizar espectáculos que terminan eclipsando el debate de fondo. La pasión en política, claro que es necesaria, la convicción también, pero ninguna de ellas puede justificar la pérdida del respeto. En tiempos donde la confianza en las instituciones atraviesa uno de sus momentos más complejos, cada gesto cuenta, cada palabra importa, y quienes ejercen cargos de representación tienen una responsabilidad mayor, precisamente porque sus actos envían señales al resto de la sociedad. Y es perfectamente posible debatir con fuerza sin descalificar al adversario. Es posible defender una posición sin convertir al otro en un enemigo. Y es posible representar con firmeza ideas propias sin renunciar al respeto que existe y que exige la convivencia democrática. Porque al final los ciudadanos no esperan que sus autoridades piensen igual. Esperan algo mucho más simple, que estén a la altura del cargo que que se les confió en este caso, ¿no? Y a esa altura, eso no se demuestra gritando más fuerte. Se demuestra elevando el nivel del debate, que hoy se encuentra en un piso menos 5 de un subterráneo. Soy Gonzalo Gallardo y esto es Primera Vista.
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1: Hola. Hola, buenos días. Bienvenidas, bienvenidos. Comienza Primera Vista en UCB Radio en esta jornada de día jueves 6 de agosto del año 2026. Cielo despejado por fin en Viña del Mar y Valparaíso. Se espera viento en la tarde de hasta 40 kilómetros por hora. La temperatura del momento, 8 grados 5 décimas. La máxima 17 en la zona costera. En la zona interior, provincias de Quillota y del Marga Marga, cielo parcial variando a despejado, 17 grados como máxima para hoy. San Felipe y los Andes, el Valle de la Aconcagua, parcial variando a despejado, 18 grados como máxima para esta jornada. Y Santiago, ahí ya tenemos la información, región metropolitana, cielo parcial a esta hora. 7 grados 4 décimas, temperatura del momento, 16 grados esperan como máxima en la capital. Bien, vamos a estar pendientes a las informaciones, a lo que pasa en el entorno. Usted se puede comunicar con nosotros a través del teléfono 32 276 8561, el WhatsApp asociado, el

0: 7 de la mañana con 13 minutos. Vamos a revisar las informaciones más importantes de las últimas horas, noticias a las que les damos una primera vista en UCB Radio. A esta hora el presidente de la República, José Antonio Kast, está liderando un operativo policial en la Plaza de Armas en Santiago. Claro, el mandatario está liderando esta mañana este nuevo operativo, todo esto luego de que el mandatario realizara la cadena nacional, donde anunció el envío de una mega reforma de seguridad. Bueno, en el contexto de lo antes descrito, es que a esta hora está comenzando a desarrollarse un operativo en la Plaza de Armas con la presencia del propio presidente. Esto es Noticia en Desarrollo.
1: Son las 7 de la mañana, 13 minutos.
0: La Brigada Investigadora del Cibercrimen Metropolitana de la PDI detuvo a un exfuncionario de la Municipalidad de Huechuraba, acusado de almacenamiento y adquisición de material pornográfico infantil. En una investigación en conjunto con la Fiscalía Centro Norte, se logró determinar que el informático chileno sin antecedentes guardaba dicho material en un computador que utilizaba para su trabajo. El comisario Alan Constela señaló que en total se encontraron más de 100 fotografías donde niños eran víctimas de violencia sexual, por lo que se procedió a su detención. Además, detalló que la caída de este ex funcionario se produce luego que los trabajadores del municipio denunciaran que el imputado se quedaba con archivos personales de sus computadores cuando los revisaba. Bueno, Costela señaló que la investigación nace a raíz de

0: de una denuncia por parte del municipio por el delito de acceso ilícito y recibieron varios antecedentes en los que el imputado, aprovechándose de su conocimiento tecnológico al momento de realizar mantenciones de los equipos del municipio, sustraía diferentes archivos personales de los funcionarios, específicamente también de mujeres. De este modo se inició una investigación contra él y al revisar el notebook que el municipio le entregó para trabajar, se encontraron con las imágenes. Gracias a la cooperación internacional, se detectó además que el correo electrónico del sujeto estaba vinculado a la descarga de pornografía infantil en más de una ocasión.
1: Son las 7 de la mañana, 15 minutos.
0: El gobierno regional de Valparaíso reafirmó su compromiso con el fortalecimiento de la reinserción social juvenil, apoyando dos nuevas iniciativas. El proyecto de conservación del Centro de Internación Provisoria y Régimen Cerrado de Limache y la iniciativa Crecer en Movimiento, oportunidades para la reinserción juvenil. Proyectos que buscan mejorar las condiciones materiales y programáticas del centro, facilitando la reinserción mediante la intervención técnica especializada. A través del financiamiento del gobierno regional por un monto de 1.627 millones de pesos, el Centro de Internación Provisoria y Régimen Cerrado tendrá un proyecto de conservación que ejecutará y se ejecutará en un plazo de 2 años y cubrirá una amplia gama de mejoramientos donde se incluye la intervención de todas las casas del centro, la unidad de salud general, la unidad hospitalaria de cuidados intensivos psiquiátricos y el sector de gendarmería, incorporando además la construcción de una malla de protección antipelotazos y la instalación de un sistema de calefacción para cada una de las casas.
1: Son las 7 de la mañana, 16 minutos.
0: Desde la Contraloría General de la República anunciaron que se ofició a la Municipalidad de La Cruz tras revelarse un audio en que la alcaldesa Filomena Navia se refiere al hallazgo de un fundo con plantaciones de marihuana, señalando que su rol no es perseguir la delincuencia. Bueno, mediante un comunicado, el ente fiscalizador expresó que tomó conocimiento de esta situación, que podría constituir eventuales irregularidades administrativas respecto del cumplimiento de la obligación funcionaria de denunciar los hechos que pudieran revestir caracteres de delito prevista en la ley 18.883. Bueno, desde la instancia confirmaron que se indagará la situación que fue revelada a raíz de una conversación de la jefa comunal con Jorge Torres, encargado de asuntos hídricos, en la que se da a entender que la alcaldesa podría haber ignorado su obligación de denunciar.
1: Son las 7 de la mañana, 17 minutos.
0: En el mismo tema, afirmando que la responsabilidad de denunciar no era suya, sino de los funcionarios que descubrieron un cultivo de marihuana, la alcaldesa de La Cruz, Filomena Navia, continúa desentendiéndose de la acusación en su contra. Tras el dictamen de la Contraloría, que advirtió que el hecho podría constituir eventuales irregularidades administrativas, mientras la Contraloría Regional de Valparaíso ofició al municipio para esclarecer si la denuncia se efectuó, recordemos que esta conversación filtrada con uno de los funcionarios detectó este lugar donde había una plantación, pero la alcaldesa en ese momento se negó a hacer la denuncia. Asimismo, se anunció un sumario y acciones legales contra quienes fijaron y masificaron la conversación. La Contraloría, que confirmó que tomó razón sobre este caso, también podría generar una situación adicional, porque los propios concejales podrían incluso llegar a pedir una investigación por notable abandono de deberes para remover a Navia del cargo. Es una información que está en pleno desarrollo.
1: Son las 7 de la mañana, 18 minutos.
0: Siguen las reacciones ante la vergonzosa disputa, controversia que se dio en el Senado entre las senadoras, las parlamentarias Fabiola Campillay y Camila Flores, y que escaló hasta convertirse en un enfrentamiento público. Ante esto, la mesa del Senado, encabezada por su presidenta Paulina Núñez y el vicepresidente Iván Moreira, emitieron una declaración en la que se reafirman los principios fundamentales que rigen la actividad parlamentaria y señalan que ante los hechos ocurridos en dependencias del Senado y que involucraron este intercambio de expresiones entre las dos senadoras, El Senado reafirma que las opiniones y el ejercicio de la libertad de expresión constituyen pilares fundamentales de la actividad parlamentaria, declara el texto que se dio a conocer por parte de la mesa. La declaración, sin embargo, advierte que el ejercicio de estos derechos no puede desligarse de la responsabilidad ética que implica el cargo. Estos principios deben ir acompañados de un trato respetuoso que contribuya a fortalecer la confianza ciudadana en las instituciones democráticas, añade la declaración. Cabe mencionar que el episodio que motivó esta intervención lo protagonizaron ambas senadoras cuando sostenían una discusión que incluyó acusaciones cruzadas de corrupción, referencias a causas judiciales y descalificaciones incluso de índole personal.
1: Son las 7 de la mañana, 20 minutos.
0: Y funcionarios del Servicio de Patrullaje Preventivo del municipio de Valparaíso enviaron una carta de 54 páginas al Consejo Municipal denunciando 32 problemas laborales, operativos, legales y de infraestructura que, según indicaron, afectan tanto sus condiciones de trabajo como la calidad del servicio de seguridad comunal. El documento señala que estas acusaciones ya habían sido informadas a la alcaldesa Camila Nieto, a la Administración Municipal y a la Dirección de Seguridad Ciudadana sin que hasta ahora existan soluciones concretas. Entre las principales denuncias figuran problemas laborales como, por ejemplo, el reconocimiento del día saliente con turnos nocturnos, horas extraordinarias no pagadas ni compensadas en igual condición con otros departamentos, descuentos por retiros de salud, ausencia del bono de riesgo, falta de compensación por capacitaciones realizadas con recursos propios y restricciones para usar horas compensatorias. Cuestionaron también los cambios en turnos críticos, falta de personal, escasa planificación del patrullaje e incumplimiento del convenio OS-14 con carabineros.
1: Son las 7 de la mañana, 21 minutos.
0: Son las informaciones de las últimas horas que hacemos y que tenemos en resumen y a las que les damos una primera vista en UCB Radio.

0: 5 minutos. Vamos al debate interactivo de UCB Radio, como cada mañana. Revisamos la pregunta diaria para que usted vote y participe con nosotros de los temas que marca la agenda informativa. Vamos con Jorge Muñoz, que nos tiene los resultados del debate de ayer y la pregunta de esta jornada de día jueves. Jorge, buenos días.
1: Debate interactivo, ¿cómo están? Bienvenidos. Ayer preguntábamos de las disputas políticas que se han dado a partir de las expresiones de Johannes Kaiser tiempo atrás cuando dijo: tenemos a todo el gobierno bailando la música que ponemos nosotros. En su opinión, ¿quién manda? ¿Quién pone la música en el actual gobierno? Resultado mayoritario, la alternativa 4. El ministro de Hacienda, Jorge Quirós, la lleva, según la votación, 64,7%. Vamos a la discusión de hoy día en el debate interactivo. Ayer, indultos a uniformados condenados por hechos ocurridos durante el estallido social. Bueno, terminó elevando la tensión en el Congreso entre la senadora independiente Fabiola Campillay y la senadora Camila Flores de Renovación Nacional, que protagonizaron un duro intercambio de recriminaciones en los pasillos del Senado. Escuchemos una parte nomás.
2: Y
1: después de un punto de prensa para solicitar al presidente José Antonio Kast que otorgue indultos a uniformados condenados por hechos vinculados al 18 de octubre del 2019, la senadora Campillay se acercó a la senadora Flores para increparla, dando paso a esta discusión que acabamos de escuchar en parte solamente y que rápidamente escaló en duros calificativos personales. Bueno, respecto a este espectáculo, la pregunta del debate interactivo. ¿Qué reflexión cabe, una vez escuchado este audio? Alternativa 1, sin comentario. Alternativa 2, ordinariez total. Alternativa 3, así con los políticos. Y 4, qué vergüenza. Gracias por participar en la plataforma X, UCB Radio. Muchas gracias.
0: Gracias, Jorge. Revisemos resultados parciales. Ya hay gente votando con nosotros. La encuesta está todo el día instalada en nuestro X@UCB Radio. Hasta el momento, entre quienes participan con nosotros, un 38% dice ordinariez total. Dos opciones empatadas en 25%, sin comentarios y una vergüenza. Y 12% así con los políticos. Vote y participe con nosotros en el debate interactivo de UCB Radio a través de la cuenta en X, ex Twitter, @UCB Radio. Con esto cerramos este Primera Vista de día jueves. Gracias por estar con nosotros y por comenzar la jornada junto a UCB Radio. Y lo invitamos a seguir en compañía del 103.5 FM. Ya viene Mariano Cerda y su equipo Mercado Cereal al Día. Que tenga excelente jornada.
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5: Son las 7 de la mañana, 30 minutos. 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
15: La Comisión de Hacienda aprobó los vetos sobre anatocismo, olvido financiero y pago de facturas. La sala de la Cámara deberá pronunciarse este lunes. Las tecnológicas lideran una fuerte corrección en Asia. El Kospi cae un 4.6% y el Nikkei retrocede un 0.9%. Europa, por su parte, alcanza nuevos máximos. El petróleo se mantiene bajo los $80 y los futuros de Wall Street operan mixtos. LATAM, por su parte, autoriza recomprar hasta 5% de sus acciones. Y hoy explicaremos cómo funciona una recompra y qué efectos puede tener. Estos son los titulares. Comencemos.
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15: Muy buenos días, soy Mariano Cerda y esto es el mercado cereal al día. 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Chile comienza con un IPSA en máximos de 3 meses y una nueva etapa legislativa para la mega reforma. En el exterior, Asia corrige con fuerza por la caída de los semiconductores, mientras Europa intenta recuperar el ánimo. Con esto vamos a comenzar y quiero saludar a todos los auditores que nos están escuchando ahí camino a dejar a los niños al colegio, que van en ruta a sus trabajos. que estás a todos los que están ahí atentos en el programa del día de hoy. Así que bueno, nos vamos a comenzar. Y bueno, me toca estar solito hoy día porque Daniela Recabar, nuestra panelista, está con unos temitas, así que mañana se vuelve a unir a nosotros. Así que vamos a comenzar con la primera sección, que es el radar serial.
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15: Bueno, en el radar serial vamos a comenzar por Chile con el termómetro local. La UF se ubica en 40.844.79 y la UTM de agosto en 71.649. Queda poquito para mantener la UF como la venimos trayendo ya hace un mes en este valor de los 40.844, debido a que ya mañana tenemos la noticia del nuevo IPC correspondiente al mes de julio. El dólar observado para hoy es de 911.58 pesos, el euro oficial alcanza los 1053.36 y la referencia diaria del cobre informada por el Banco Central sube a 6.43 dólares la libra. En la agenda nacional, la Comisión de Hacienda de la Cámara aprobó por 10 votos contra 3 los vetos supresivos presentados por el gobierno a 3 normas de la mega reforma. El informe pasará a la sala de la Cámara, prevista para el lunes, y luego al Senado. Además, el mercado laboral sigue mostrando fragilidad. La informalidad alcanzó un 27% en el trimestre abril-junio. En la Bolsa de Santiago, el IPSA avanzó un 1.5% hasta los 11.157.73 puntos. Su mayor nivel en 3 meses, con transacciones cercanas a los 233.700 millones de pesos. La TAM subió un 3.7%, Morplaza un 2.6% y CCU un 2%. El detalle de la sesión y la recompra aprobada por la TAM lo vamos a desarrollar próximamente en el Pulso Bursátil. En el radar global les traigo las siguientes noticias que tenemos que tener ojo en el entorno internacional. El primer foco está en la corrección de las acciones vinculadas con inteligencia artificial. El mercado no está diciendo que la demanda por chips haya desaparecido. Está cuestionando si las valorizaciones incorporaron demasiado crecimiento y si el elevado gasto de capital podrá transformarse en utilidades y flujo de caja al ritmo esperado. La presión se intensificó después de que Western Digital y SanDisk entregaran proyecciones superiores, pero igualmente cayeran con fuerza en el premercado. Cuando una acción ya ha subido 200% o 400% durante el año, incluso un buen resultado puede parecer insuficiente. Ese ajuste se trasladó a fabricantes de memorias y semiconductores en Asia. El segundo foco sigue siendo Medio Oriente. Una propuesta entre Irán y Omán busca avanzar hacia el fin del conflicto y podría entregar a Teherán control sobre el ingreso de buques al Golfo por el Estrecho de Hormuz. Estados Unidos todavía no ha respaldado públicamente la propuesta, por lo que la lectura correcta es de avance diplomático posible, no de un acuerdo cerrado. Por otro lado, el petróleo se mantiene cerca de los 80 dólares porque el mercado equilibra dos fuerzas: la posibilidad de normalizar el suministro y el riesgo de que la negociación fracase. Si el crudo permanece contenido, disminuye una fuente de presión inflacionaria. Si vuelve a subir, la Reserva Federal podría mantener una postura más restrictiva. Y el tercer eje será el empleo estadounidense. Las solicitudes semanales de subsidio y la productividad se conocerán después de nuestro programa, pasadito las 8 de la mañana, mientras el informe oficial de empleo se publica el día de mañana. Así que las probabilidades de mantener o subir la tasa en septiembre están prácticamente equilibradas, por lo que cada dato laboral puede mover bonos, dólar y acciones. Bueno, en el dato del día, como lo mencionaba en titulares, viene desde el Congreso. La Comisión de Hacienda de la Cámara aprobó por 10 votos a favor y 3 en contra los tres vetos supresivos ingresados por el gobierno a la mega reforma. Vamos con estos tres vetos. El primer veto busca eliminar la prohibición absoluta del anatocismo, es decir, de la capitalización de intereses, estos famosos intereses sobre intereses. El Ejecutivo sostiene que una prohibición general afectaría depósitos renovables, repactaciones, líneas de crédito, periodos de gracia y créditos con cuotas variables, y podría encarecer o restringir el financiamiento. El segundo veto busca suprimir el denominado olvido financiero, que obliga a eliminar de los registros internos determinadas deudas impagas o extinguidas con más de 5 años. El gobierno argumenta que esta materia ya está regulada por el registro de deuda consolidada y que una duplicidad podría afectar la evaluación de riesgo y la oferta de crédito. Y el tercer veto apunta a la norma que impedía pactar excepcionalmente plazos de pago de facturas superiores a 30 días. La posición del Ejecutivo es que estos acuerdos pueden funcionar como una herramienta de financiamiento, especialmente para pymes y actividades con ciclos productivos más largos. Así que la precisión más importante es legislativa. Las tres normas todavía no han sido eliminadas, ¿ya? Así que la Comisión de Hacienda aprobó los vetos, pero ahora debe pronunciarse en la sala de la Cámara y posteriormente en el Senado. Por eso debemos distinguir entre aprobación en comisión y decisión definitiva del Congreso. Así que ese es el dato del día con respecto a los vetos a tres normas de esta mega reforma que está en proceso. Esto ha sido ya la sección del Radar Serial, y ahora vamos con la próxima sección del día de hoy, que es el Pulso Bursátil.
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15: Bueno, siendo las 7:42 de la mañana del día jueves 6 de agosto, vamos a comenzar con el pulso bursátil. Desde Estados Unidos tenemos que Wall Street cerró el miércoles con resultados mixtos. El Dow Jones avanzó un 0.49% hasta los 54.349 puntos. El S&P 500 retrocedió un 0.17% hasta los 7.723.55 puntos. El Nasdaq Composite cayó un 0.83% hasta los 26.363 puntos. Y el Russell 2000 perdió un 0.59%. La presión se concentró en tecnología. SpaceX cayó un 13.6% después de aumentar su gasto en inteligencia artificial. Alphabet, por su lado, bajó un 4% y Microsoft un 1.1%. En contraste, Disney avanzó un 3.6% después de superar las estimaciones de utilidad, mientras el Dow Jones logró un nuevo máximo. Esta mañana, los futuros del Dow Jones avanzan un 0.29% y los del S&P 500 un 0.11%, mientras el Nasdaq 100 retrocede un 0.52%. Western Digital cae un 15% y SanDisk cae un 9%, pese a entregar proyecciones de ingresos superiores. Micron baja un 3.5% y AMD, Marvel e Intel pierden más de un 1%. Y SpaceX rebota alrededor de un 1.5% después de la caída del día de ayer. En Asia-Pacífico tenemos que las bolsas asiáticas cerraron mayoritariamente a la baja, con una venta concentrada en semiconductores y compañías asociadas al ciclo de inteligencia artificial. El Nikkei de Japón cae un 0.9% hasta los 65.683 puntos. Por otra parte, el Kospi coreano cae un 4.6% hasta los 6.296 puntos. Aquí tenemos a SK Hynix, que cayó un 10.4%, y Samsung Electronics, que cae un 6.3%. Por otro lado, en Hong Kong, el Hang Seng cae un 1.5%, retrocediendo hasta los 25.530 puntos. Y en China, el Shanghai Composite aumenta un 0.6% hasta los 3.900 puntos. Esta sesión refleja en Asia toma de utilidad y reducción de riesgos antes del informe laboral estadounidense del viernes. Las caídas no eliminan la tesis de crecimiento de la inteligencia artificial, pero muestran que el mercado exige una relación más clara entre inversión, ingresos y rentabilidad. Las bolsas europeas, por su parte, operan al alza. El Stoxx 600 avanza cerca de un 0.4% y llegó a tocar un nuevo máximo histórico. El FTSE 100 sube un 0.3% y el CAC 40 sube un 0.8%, mientras el DAX lo hace con un leve 0.1%. Los resultados corporativos en medios, telecomunicaciones y consumo compensan la debilidad de energía y semiconductores. Entonces, Europa recupera parte del ánimo perdido durante la sesión asiática, pero sigue expuesta a dos riesgos: una nueva caída de los chips y cualquier cambio en las negociaciones sobre el estrecho de Hormuz. En commodities, petróleo, cobre y metales preciosos, tenemos la siguiente información. El Brent opera alrededor de 79.7 dólares por barril y el WTI cerca de los 75.37 dólares. El Banco Central informa una referencia de 6.43 dólares por libra para el cobre y para el oro 4.259 dólares por onza. Y en el caso de la plata, transa a 62.26 dólares. El petróleo sigue bajo los 80 dólares, pero permanece sensible a cualquier confirmación o fracaso del acuerdo regional que está en proceso. En Chile tenemos noticias nacionales y también traemos información de la Bolsa de Santiago. El dólar observado para hoy es de 911.58 pesos y el euro en el orden de los 1.053.36 pesos. El S&P IPSA avanzó con un 1.5% hasta los 11.157 puntos, su mayor cierre en tres meses, con un monto transado cercano a los 233.700 millones de pesos. Como mencionábamos, también la TAM tuvo un alza de 3.7% y sus accionistas aprobaron un programa para recomprar hasta 5% del capital, equivalente, ojo a esta cantidad de acciones, 28.710 millones de acciones aproximadamente. El programa tendrá una duración de 5 años y será el directorio quien determine las oportunidades, precios y montos de ejecución. Se trata de una autorización máxima, no de una compra inmediata, por el porcentaje completo, ¿ok? Así que es un porcentaje que se va a recomprar. Entre los principales avances conocidos estuvieron LATAM, Mallplaza y CCU, y la lectura local combina resultados corporativos favorables, mayor volumen bursátil y expectativas sobre la mega reforma. La recompra de LATAM agrega una señal de asignación de capital, pero su efecto dependerá de cuánto se ejecute, a qué precio y con qué costo de oportunidad para la caja. En el radar de analistas en Wall Street, les traigo información sobre SpaceX, que por referencia de Citi recomienda comprar. Citi mantiene como referencia esta recomendación de compra y un precio objetivo de $200 por acción. Si bien la acción cayó un 13.6% tras su primer reporte como compañía pública, afectada por el aumento del gasto que ya venimos mencionando en general en el mercado, el gasto en inteligencia artificial. Pero esta mañana rebota cerca de un 1.5%, aunque el mercado continúa evaluando inversión, flujo de caja y valorización. Por otra parte, el radar de analista en Chile recomienda comprar LATAM Airlines, el ADR, el ADR-LTM, ¿ya? Jefferies mantiene como referencia una recomendación de compra y un precio objetivo de $70 para el ADR de LATAM. Y Credit Corp incorporó a LATAM en su cartera recomendada de este mes de agosto. La recompra aprobada puede respaldar la demanda por acciones, pero no sustituye el análisis de resultados, combustible, deuda, caja y precio pagado por cada título. Así que en la lectura de mercado tenemos que la jornada muestra una separación entre sectores. Los chips corrigen por expectativas muy exigentes, mientras Europa y el Dow Jones reciben apoyo de compañías con resultados más visibles. El mercado continúa premiando el crecimiento, pero exige demostrar que el gasto se convierte en utilidades y caja. Para Chile, el dólar bajó, el cobre está en los 6,43 dólares la libra, y el IPSA en máximos de 3 meses que entregan una base favorable. La TAM suma un nuevo catalizador con su recompra, pero la discusión legislativa sobre crédito y facturas recuerda que los mercados financieros también dependen de las reglas que ordenan el financiamiento de hogares y empresas. Eso les traía para hoy con el pulso bursátil del día de hoy. Así que ahora vamos a la próxima sección, que es el concepto serial del día.
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15: Bueno, el concepto serial del día de hoy, 6 de agosto, es el siguiente: la recompra de acciones, que justamente lo estábamos tocando recientemente con el tema de Latam, ¿ya? Entonces aquí les voy a explicar un poquito en qué consiste. Una recompra ocurre cuando una empresa utiliza recursos propios para adquirir en el mercado una parte de las acciones que ella misma emitió. En vez de destinar ese dinero a una inversión, una adquisición, al pago de deuda o a un dividendo, decide comprar sus propios títulos que ya tiene en circulación. Las compañías suelen justificar esta decisión señalando que consideran atractiva su valorización, que poseen excedentes de cajas o que buscan realizar una asignación eficiente de capital. Sin embargo, la autorización no significa que la recompra se ejecutará de inmediato ni por el monto total, ¿okay? En este caso, en Latam, los accionistas autorizaron adquirir hasta un 5% del capital, equivalente a 28.710 millones de acciones durante un periodo de 5 años. El directorio decidirá cuándo comprar, cuántas acciones va a adquirir y dentro de qué rango de precios lo realizará, ¿ya? Entonces, ¿cómo puede esto beneficiar al accionista? Si la empresa reduce la cantidad de acciones que circulan y mantiene el mismo nivel de utilidades, el beneficio atribuible a cada acción puede aumentar. Además, la propia empresa se transforma en un comprador potencial, lo que puede apoyar la demanda por el título. Pero una recompra no crea valor automáticamente, ¿ya? Si la empresa paga un precio demasiado alto, consume caja que podría necesitar más adelante o dejar de financiar proyectos rentables. La operación puede, en este caso, la operación puede terminar siendo poco conveniente, ¿ya? Veámoslo con un ejemplo simple. Una empresa gana $100 y tiene 100 acciones, ¿ok? La utilidad por acción es de $1, ¿ya? Si recompra 10 acciones y la utilidad permanece en $100, ahora ese resultado se distribuye entre 90 acciones y la utilidad por acción sube aproximadamente $1.11. Pero el efectivo positivo depende de que el negocio mantenga sus resultados y de que la recompra se haya realizado a un precio razonable. Por eso debemos revisar 5 elementos. El porcentaje autorizado, cuánto se ejecuta realmente, el precio pagado, la situación de caja y deuda y las alternativas de inversión que la empresa deja de financiar. Así que una recompra puede aumentar el valor por acción, pero solo crea valor cuando se financia responsablemente y se ejecuta a un precio conveniente. Eso les traigo hoy en el concepto serial del día. Información importante para entender justamente lo que está pasando con Latam, con esta recompra del 5% del capital, ¿ya? Así que información que pueden utilizar para analizar, para investigar más y así tomar decisiones para aquellos que están mirando ahí en su radar adquirir acciones de Latam posiblemente, ¿ya? Así que bueno, vamos cerrando con 3 ideas el capítulo de hoy. En Chile, la Comisión de Hacienda aprobó los vetos sobre anatocismo, olvido financiero y pago de facturas. El dólar, recuerden que se ubica en los 911.58 pesos, y el IPSA comienza luego de alcanzar el máximo de 3 meses. Y recordar que la TAM además autorizó la recompra que ya mencionamos del 5% de sus acciones. Los mercados internacionales, Asia corrigió con fuerza por los semiconductores, Europa volvió a máximos y el petróleo continúa bajo los $80 mientras esperan avances concretos sobre el estrecho de Hormuz y nuevos datos laborales de Estados Unidos. Así que, bueno, ya siendo las 7:56 de la mañana de hoy, jueves 6 de agosto, hemos llegado al término del programa de hoy y mañana ya nos encontramos nuevamente para terminar la semana, también junto a nuestra panelista Daniela Recabal. Así que les deseo un excelente jueves, que vayan terminando la semana con mucho éxito y nos estamos encontrando mañana a eso de las 7:30 de la mañana. Así que esto ha sido todo por hoy en el Mercado Cereal al Día. 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Chao, chao.
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19: ¿Qué hora es?
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20: Son las 7 de la mañana, 57 minutos.
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5: Amigas, amigos, listos ya para una nueva edición de Días Felices en UCB Radio. Estamos cada día de 8 a 9 horas y con retransmisión de nochecita a las 21 horas. Puede escucharnos a través del 103.5 FM para la región de Valparaíso y en nuestra señal online que usted ubica en el sitio ucbradio.cl.
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5: Vamos con la música de hoy. Y hoy vamos a disfrutar de música interpretada solo por mujeres. Tanta voz femenina con que hemos disfrutado la música a lo largo del tiempo. Partamos con la número uno, la reina del soul, Aretha Franklin, con su tema Icono, Respect. Con esta canción Aretha se consagró definitivamente, es la canción que la instala a ella en su sitial más alto. Aretha Franklin es para muchos una de las artistas más influyentes en la música contemporánea. Ella tiene el puesto número uno de la lista de los 100 cantantes más grandes de todos los tiempos, según la revista Rolling Stone. Escuchemos esta canción que se refiere a una petición o una exigencia de respeto. Comienza Días Felices en UCB Radio. Esto es Respect, Aretha Franklin.

0: Tina Turner es otra de las destacadas para hoy, una mujer brillante, mujer de voz privilegiada. Complementó ella muy bien su voz con sus talentos también en el baile, en la actuación, en la composición. Obtuvo diversos galardones y reconocimientos, entre ellos 8 premios Grammy. Escuchémosla con el tema Proud Mary, un tema original de John Fogerty para su banda Creedence Clearwater Revival. Proud Mary es un tema de 1968 y que Tina Turner versionó en el año 1971.
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La carrera de Donna Summer fue extensa, tiene sus inicios en el año 1968, ganó en 5 ocasiones ella los premios Grammy. Tuvo 3 álbumes consecutivos que alcanzaron el número 1 en los Estados Unidos en la lista de Billboard. Vendió más de 150 millones de discos en todo el mundo, lo que la convierte en una de las artistas con mayores ventas de todos los tiempos. Recibió el título ella de Reina del Disco, una carrera llena de éxito que se vio cortada en el año 2012 cuando tenía 63 años. Se le diagnosticó un cáncer de pulmón. Ella manejó su enfermedad con discreción, intentando no hacerla pública. Falleció un 17 de mayo del año 2012. En Días Felices, UCB Radio, es Donna Summer, Last Dance.

Barbara Streisand es una mujer exitosísima, es la cantante solista que más discos ha vendido en la historia de Estados Unidos y es ampliamente reconocida ella a nivel mundial. Ganadora de muchos premios, incluido Oscar, Emmy, Grammy, actriz ella, cantante, compositora, productora, directora de cine también. Un talento innato, puro, con una voz poderosa y con un estilo melodioso en sus canciones, en sus baladas que cautivó a varias generaciones. Estuvo casada 8 años con el actor Elliot Gould, esto es desde el año 1963 hasta 1971, y con él fue que ella tuvo su único hijo. Buena para enamorarse, parece Barbra Streisand. Se supo de romances con Ryan O'Neill, con Warren Beatty, con John Boyd, que es el padre de Angelina Jolie, con Pierre Trudeau, que es el primer ministro de Canadá, Omar Sharif, Don Johnson, el de Miami Vice, Steve McQueen también, Kris Kristofferson y Elvis Presley, entre otros. Bien, Barbra Streisand. De la película Nace una estrella, es Barbra Streisand con el tema Evergreen.

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1: La cantante estadounidense Cher tiene una exitosa carrera que se ha movido entre la música, el cine y un importante paso también por la televisión norteamericana, constituyéndose ella en una verdadera celebridad. En todas estas actividades, ella ha sido muy exitosa. Cher ha ganado los máximos reconocimientos en la industria de la música, del cine y de la televisión. Ha vendido más de 100 millones de discos a lo largo de su carrera, convirtiéndose en una de las artistas con mayores ventas de todos los tiempos. Entre sus temas más destacados está la versión que ella hace de una canción de 1964 llamado The Chup Chup Song, una canción que antes había popularizado Betty Everett y que Cher la lanza en el año 1990, convirtiéndola en éxito nuevamente. Una canción que en su letra trata sobre la pregunta de cómo saber si te aman o no. ¿Estará en su mirada, en el abrazo? No, nada de eso. Si quieres saber si te aman, lo sabrás en su beso. Es lo que afirma esta canción.

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1: La canción You Got a Friend es compuesta por Carole King en el año 1971, canción emblemática en la discografía de Carole King. Y esta canción realza el valor de la amistad. Un fragmento de su letra dice: tú solo grita mi nombre y donde quiera que yo esté, vendré a verte. Es un verdadero tributo a la amistad esta canción. Día de Mujeres, Días Felices, UCB Radio. Es Carole King y un clásico de clásicos, You Got a Friend.

0: es Día Felices en UCB Radio. 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No se desprenda de la sintonía, ya regresamos con más canciones, con más Días Felices en UCB Radio.
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2: Son las 8 de la mañana, 28 minutos.
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0: Estamos de vuelta en Días Felices en UCB Radio. De 8 a 9 horas y con repetición a las 21 horas. En el 103.5 FM para la región de Valparaíso y en nuestra señal online que está incorporada en el sitio ucbradio.cl. El tema Man, I Feel Like a Woman es uno de los más grandes éxitos de Shania Twain. Es una canción que ella incluye en su tercer álbum, Coming Over, del año 1987. El contenido de la letra de esta canción, Man, I Feel Like a Woman, habla del deseo de una mujer de pasarlo bien, de sentirse libre, de no tener que estar actuando de un modo políticamente correcto siempre. Ella se siente atractiva, se siente atrevida Ella quiere disfrutar, le gusta sentirse una mujer. Shania Twain en Días Felices, UCB Radio.
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Tracy Chapman aparece en la escena musical a fines de los años 80 y lo hace no solamente con buenas canciones, sino que irrumpe ella con una propuesta singular, una chica que se para acompañada solo de una guitarra, con una voz sentida, con letras interesantes en sus canciones. Una fórmula que le dio éxito, con un estilo propio y que al cabo de los años podemos decir es para ella un estilo absolutamente irrenunciable. Su canción Fast Car es del año 1988, es la canción símbolo de Tracy Chapman, ¿no? Una canción que en su letra retrata sensible y dramáticamente a una mujer tratando de huir de los umbrales de la pobreza. Es día de solo mujeres, es Tracy Chapman, en Días Felices, UCB Radio.

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1: Madonna inició su carrera musical a fines de los años 70. Ella se inició artísticamente en la danza contemporánea. Fue bailarina del músico francés Patrick Hernández, el hombre de Born to Be Alive. De hecho, hay videos por ahí que muestran a una jovencita Madonna en medio de sus bailarines. Ese inicio de la década de los años 80, cuando Madonna comienza a hacerse camino en el canto. En el año 1983, lanza ya un álbum, el primero llamado Madonna. Y en el año siguiente, 1984, aparece con Like a Virgin, y desde ahí consigue el reconocimiento mundial con una estética y estilo que se transformó en influencia para las adolescentes de la época.

Shadei es una cantante nacida en Nigeria, cantante y compositora que desarrolló un estilo muy propio con una mezcla de jazz, de soul. En el año 1984, la canción Yellow Skin se convirtió en su primer éxito. Shadei con esto se convierte en estrella. Yellow Skin es una canción que nos habla de la pasión, de la declaración de un placer íntimo.

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1: La historia cuenta que Karen Carpenter se encontraba en casa de sus padres el 3 de febrero del año 1983. Decide quedarse esa noche con ellos. Se va a su cuarto, hace un par de llamadas, entre ellas una a Olivia Newton-John, con la intención de pasar el fin de semana juntas. Al siguiente día, 4 de febrero del año 1983, la madre de Karen se levanta, pasan los minutos y no hay señales de Karen, así que sube a su habitación, donde la encuentra inconsciente. En minutos llega una ambulancia, se la llevan y es ingresada a urgencia. Su hermano Richard se une a sus padres en la clínica y luego de 30 minutos se les comunica la noticia: Karen ha muerto. Hoy recordamos la voz de Karen Carpenter con el tema Close to You.

Recordemos hoy también a Whitney Houston con una de sus primeras canciones exitosas, I Wanna Dance With Somebody Who Loves Me, quiero bailar con alguien que me ame, canción del año 1987 cuando nada nos hacía pensar cómo iba a terminar la carrera de Whitney Houston y su vida. Claro, nos asombra el contraste que se produce al escuchar especialmente esta canción en plenitud de su carrera, con una canción alegre, y 25 años después muere ella en conocidas tristes circunstancias. Es Whitney Houston en vivo, es Días Felices en UCB Radio.

0: y nos atrapó el tiempo. 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Amigas y amigos, gracias por la compañía. Gracias Gerardo Terán por los controles y por el buen sonido. Cuídense mucho, abracen la música. Lo mejor está por venir. Chau.
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4: Son las 9 de la mañana.
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1: ¿Qué tal? ¿Cómo les va? Bienvenidas, bienvenidos. Comenzamos un nuevo capítulo de La Mañana en tu región. Jornada de día jueves. Ya estamos a 6 de agosto del año 2026. Una jornada que, por lo demás, bueno, es la única jornada que se señalaba con algunas precipitaciones. El resto de la semana, todo tranquilo, digamos, en cuanto a aquello. En el sur, sí, compleja la situación, ¿eh? Con los ríos ahí, con todavía con lluvia y además aumento de ríos que está generando complicaciones en las viviendas de la zona. Un tema bien, bien complejo el que se vive en el sur del país. Pero nosotros, como siempre, variada información, noticias del mundo de la música, datos interesantes y curiosos y el contacto directo con ustedes. Teléfono y WhatsApp más 56 32 276 8561. Y el WhatsApp tradicional de UCB, el más 56 966 667 160. A las 10 de la mañana tenemos el psicólogo de todos con Alexis Sarmiento a través de la señal de UCB Radio y las pantallas de UCB Televisión. Partimos de inmediato junto a DJ Mansky en los controles. Soy Gonzalo Gallardo, uno como usted. Aquí arrancamos La Mañana en tu Región. Bienvenidas, bienvenidos.

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1: 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Ya, primero te dicen que el azúcar hace mal. Y ahora que estaba uno buscándole el sustento a eso, te dicen que sacar el azúcar también hace mal. Bueno, la cosa es que lo dice la ciencia, no lo digo yo, un estudio recientemente presentado en Endo 2026, que es la reunión de la Sociedad de Endocrinología de Estados Unidos, reveló que eliminar completamente el azúcar de la dieta puede ser perjudicial para la salud. Los expertos ahora plantean el consumo equilibrado y llaman a repensar las recomendaciones dietéticas. El doctor Rasher Hamath, buen nombre, ¿eh? ¿A quién no le gustaría llamarse así? No te dicen nada para molestarte con un nombre así, ¿eh?
2: No.
1: ¿Sí? ¿Cómo te llamas tú, Rasher Hamath? Te da miedo hasta tirarle una talla, ¿no? Es como Rockstox, ¿ah? ¿Eh? Bueno, él es, además de tener ese nombre tan magistral, es jefe del Departamento de Inmunología y Microbiología del Instituto de Diabetes Dashman. Cáchate, hasta el Instituto de Diabetes tiene un nombre bacán, Dashman. Bueno, la cosa es que esto está en Kuwait y es uno de los autores del estudio que explica en un comunicado que la eliminación total de la sacarosa en una dieta baja en grasas puede afectar negativamente la microbiota intestinal y la salud metabólica. Claro, los investigadores estudiaron los efectos de la sacarosa en ratones durante 16 semanas. De hecho, un grupo fue sometido a una dieta baja en grasas sin sacarosa, otro a una dieta de control baja en grasas con sacarosa. ¿Sí? A todos estos pobres ratones, ¿eh? Siempre los tienen para... Sí, experimento que hay, ratones, pobres ratones. Saludo grande a la rata que teníamos en la oficina en Valpo. Oye, la cosa es que... no, en otro lado, no, acá no. Acá ya fueron, están en vías de

0: extinción, ¿no?
1: ¿Sí? Sí.
0: Claro, tenemos acá unos cazadores, pero grosos. Bueno, la cosa es que se evaluó así la tolerancia de estas ratitas a la glucosa, sensibilidad a la insulina y las hormonas metabólicas circulantes, la microbiota intestinal y la inflamación en el colon y en el hígado. Y con este experimento encontraron que los ratones que no consumieron sacarosa desarrollaron diversas alteraciones y no presentaron diferencias significativas de peso. Con respecto a los ratones que sí consumieron sacarosa, en concreto presentaron alteraciones en el control de la glucosa, resistencia a la insulina, desequilibrio de la microbiota intestinal, inflamación intestinal y cambios en el hígado graso. Hamad plantea que eliminar por completo la sacarosa de la dieta baja en grasas puede alterar inesperadamente la salud intestinal y promover la inflamación y la disfunción metabólica, lo que subraya que una nutrición equilibrada es más importante que simplemente eliminar el azúcar. El estudio subraya la importancia de mantener un equilibrio adecuado de carbohidratos en la dieta para favorecer la homeostasis intestinal e inmunitaria, añadió mientras se tomaba un cafecito con sacarina. Bueno, la cosa es que hasta ahora poco se conocía sobre las consecuencias negativas de las dietas restrictivas que eliminan el azúcar, siendo bajas en grasas. El experto apunta a que esta investigación podría influir en las futuras recomendaciones dietéticas al enfatizar la importancia de mantener la microbiota intestinal saludable en lugar de centrarse únicamente en la restricción de azúcares. ¿Ve? ¿Sí? Todo en exceso es malo. Sí, eso es un hecho de la causa. Sí, seguimos con más música aquí en La Mañana en tu región.

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3: Son las 9 de la mañana. 27 minutos.
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8: A esta hora, la temperatura en UCB Radio en Maitencillo.
9: 12 grados.
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1: 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Como siempre, en la mañana en tu región estamos en contacto con ustedes. Teléfono y WhatsApp, más 5632-276-8561. Y el WhatsApp tradicional de UCB Radio, el más 569-6666-7160. Para que estemos en permanente contacto y vivamos las primeras horas de cada jornada con la voz de la ciudad. La mañana en tu región, el programa de todos.

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1: Oye, esto es bastante curioso. Fíjate que un tribunal de México marcó un precedente inédito en materia de bienestar animal. Lucas, un perrito husky siberiano de 3 años, se convirtió en el primer perro del país, y yo creo que del mundo también, en obtener una pensión alimenticia tras el divorcio de sus dueños.
2: ¿Ahí tú? Yo con pensión.
1: Claro, luego de que una jueza ordenara que el ex esposo de la dueña del perrito aporte mensualmente para su manutención y comparta los gastos veterinarios. La decisión se adoptó en Villahermosa, estado de Tabasco. Tabasco, qué rico el Tabasco, ¿eh? Tiene unos buenos tacos con Tabasco. No, pero Tabasco es una zona, ¿cierto? Es un estado de México. Bueno, abrió el debate sobre la protección legal de las mascotas dentro de los procesos de separación o de divorcio. El fallo reconoce que Lucas debe mantener un nivel de vida acorde con las condiciones que tenía durante la vida en familia. Así lo señalaron a través de InfoBay desde la propia familia. La historia comenzó cuando los propietarios del perro pusieron fin a su matrimonio de 14 años. Y tras la separación, el esposo se negó a quedarse con Lucas. También rechazó asumir cualquier responsabilidad sobre su cuidado. Y frente a esta situación, la propietaria, identificada como Doña Blanquita, inició un proceso... ¿En serio, Doña Blanquita? ¡Híjole, mano! Inició un proceso judicial para garantizar el bienestar de Lucas, del perrito. Y claro, la abogada Bellanila Andrea Hernández tomó el caso de manera gratuita con el objetivo de sentar un precedente en favor de los animales de compañía. Y durante el proceso sostuvo que los perros y gatos son denominados seres sintientes, los cuales tienen también derechos que están respaldados bajo nuestra Constitución, dijo en el caso de México, ¿no? En el primer artículo constitucional de ese país está elevado a terreno el detalle, ¿no? Ellos también, los animales, merecen y necesitan, en este caso, dice, pensión alimenticia. Bueno, después de 10 meses de tramitación en México, la jueza resolvió que el ex esposo de Doña Blanquita deberá pagar una pensión mensual de 700 pesos mexicanos para contribuir además a los gastos veterinarios del perro Lucas. ¿Cuántos son 700 pesos mexicanos, un peso chileno? Aquí lo tengo. El peso mexicano en peso chileno, 36.942 pesos chilenos. No es tanto. Claro, acá en Chile, compadre, que por seres humanos pagan menos, ¿eh? ¿Para qué vamos a entrar en detalle, ¿eh? Saluda a Sebastián. Oye, bueno, respecto al caso, volviendo al tema de Lucas, estos 700 pesos mexicanos son, por un lado, es para la alimentación, pero además tendría que contribuir con gastos veterinarios de Lucas. Aunque esa cifra cubre solo la mitad del costo real de mantener un husky, la resolución representa un avance en la protección de animales domésticos. En este contexto, la autoridad también consideró el vínculo que Lucas mantenía con ambos integrantes de la familia, donde el matrimonio tuvo al perro que participaba activamente en la vida cotidiana. Recibía cuidados compartidos, viajaba con sus dueños, contaba con atención permanente, antecedentes que influyeron también en esta decisión judicial inédita. El caso de Lucas podría abrir puertas a nuevas demandas similares en México. A partir de este precedente, las mascotas adquiridas durante el matrimonio podrían ser consideradas sujetos de protección en procesos de divorcio, fortaleciendo el reconocimiento de su bienestar dentro de las disputas familiares. Queremos aclarar que Sebastián, afortunadamente, no tiene mascota, así que lo único que está debiendo por meses es la pensión alimenticia de su hijo. ¡Ya vos, Sebastián! ¡Ya vos, deposita!
2: ¡Sebastián, deposita!
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4: Son las 9 de la mañana, 57 minutos.
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1: ¿Qué tal? Un verdadero gusto de saludarles. Gracias por estar con nosotros. Bienvenidas, bienvenidos. Soy Gonzalo Gallardo y damos la cordial bienvenida a ustedes a un nuevo capítulo del Psicólogo de Todos, programa que transmitimos en episodio estreno cada día jueves desde las 10 de la mañana y sus repeticiones los días jueves a las 21 horas y también los días sábado a las 16 horas a través de las pantallas de UCB Televisión y también, por cierto, a través de la señal de UCB Radio. En esta jornada, primer jueves que tenemos de este programa del Psicólogo de Todos, para lo cual obviamente ya estamos en contacto en línea con el psicólogo clínico Alexis Sarmiento, con quien compartimos este espacio. Alexis, gusto saludarte, bienvenido.
10: ¿Qué tal, Gonzalo? Muy bien, empieza agosto ya, oye, se nos pasa el año rápidamente, así que un saludo para todo el mundo.
1: Oye, parto al tiro con esa pregunta relativa a agosto. Hay todo un mito, todo un tema, ¿cierto?, que en agosto se difunde mucho, que es sobre todo para los adultos mayores, este tema de pasar agosto, y que en muchos casos termina, en algunos contextos también, con una situación a veces media psicótica, y lo digo muy con respeto, en el sentido de que a veces se hacen hasta fiestas para pasar agosto, digamos. Entonces, cuéntame una cosa, más allá de la humorada, porque puede que sea una humorada también, pero ¿qué hay de bueno en este ritual de pasemos agosto? ¿Es bueno, es positivo, sobre todo para los adultos mayores?
10: Mira, siempre depende de cómo se mire. Si uno lo toma de buen ánimo, de buen humor, como pasamos agosto, pasamos el invierno, puede ser. El tema es lo que siempre hablamos cuando la persona es depresiva, por ejemplo. Las personas que tienen la tendencia a la depresión, por lo general, tienen una forma de intencionar estas fechas más hacia lo negativo. O está pasando la edad, o pasa el invierno, en fin. O se hace mucho más difícil los procesos también de envejecimiento. Entonces, cuando uno lo toma como de buen ánimo, casi como una buena, pasamos agosto, un año más, una vuelta más de la Tierra en su eje, o como se quiera decir, puede ser. Pero cuando la persona tiene la tendencia, por ejemplo, a la depresión, es mucho más, puede repercutir de mayor manera el tema de que está pasando el tiempo. Lo que hablábamos en un programa anterior, que muchas veces la gente más depresiva en invierno es cuando incuba todas sus ideas negativas en relación al proceso de sentirse aislado, con poca luz o por los días fríos. Lo que hablábamos el otro día también de que el invierno hace que repercute a nivel de la corteza cerebral de nosotros, ¿no? La falta de vitamina D, de ciertas estimulaciones de algunos neurotransmisores del cerebro. Entonces, en algunas personas hay una tendencia a la depresión en los meses de invierno o la falta de luz. Lo hablábamos también cuando los países escandinavos, ¿cierto? Esta tendencia al suicidio, lamentablemente, se da a los países que son desarrollados económicamente y que tienen una estabilidad general súper positiva. Sin embargo, la gente se suicida más. Entonces, cuando hay un invierno muy prolongado, puede repercutir también a nivel de la corteza cerebral y finalmente en el ánimo de las personas, en la medida que esa persona tenga la tendencia a la depresión. Y quienes no son depresivos no caen en eso. Entonces, el pasar agosto puede pasar como un buen chiste, digamos, para la gente no depresiva, pero puede ser un chiste de mal gusto para quienes tienen la tendencia a la depresión por esta falta de vitamina D que el cerebro carece cuando hay falta de sol, Gonzalo.
1: Por eso hay que tener harto cuidado entonces, ¿eh? Y saber cómo celebramos el tema de la pasada de agosto y con quién también, porque a la larga, claro, hay que ser un poquito más quizás selectivo, digamos, y ver bien qué afectaciones pueda tener, sobre todo si estamos hablando de adultos mayores que a lo mejor sienten algo más complejo en la medida que van avanzando en edad también, sienten a lo mejor que se les está acabando la vida y tienen muchas ganas de vivir. Entonces hay varios temas que uno de repente no analiza, pero porque hay hasta productoras que hacen fiestas del pasemos agosto, pues sí, eso es como una moda que ya tenemos un poquito internalizada. Alexis, vamos con preguntas. Tengo varias acá. Una de ellas dice, ¿qué tal? Tengo 56 años. Trabajo hace más de 30 años en la misma empresa. Últimamente siento que nadie valora mi experiencia y todo gira en torno a la gente más joven. Hablando justamente del tema de la mayor experiencia, a veces pasa esto, ¿eh? Y siento que ya no me toman en cuenta, incluso más. Tengo miedo de que en cualquier momento me peguen, dice la PLR, por alguien más joven. ¿Cómo afecta emocionalmente el sentirse invisible? ¿Puede afectar mi rendimiento laboral? Pregunta acá un amigo.
10: Claro que sí. ¿Cuánto tiempo lleva trabajando en el mismo trabajo él? ¿Cuántos años?
1: 30 años dice que lleva trabajando en la misma empresa.
10: Claro, o sea, desde 1995 más o menos. Claro, lamentablemente en nuestros países ya no se valora, no se da valor al trabajo, a las personas que llevan mucho tiempo en un trabajo, o las personas maduras, las personas que ya han pasado un proceso de madurez en el trabajo y en la vida, sino que se les va viendo como personas viejas o personas que ya no están como en todas sus, con todas sus condiciones mentales para desarrollar un trabajo. Antiguamente se valoraba mucho, ¿cierto?, la vejez y la experiencia, y hoy parece que se desecha por la juventud y por esta cosa como de la reactivación laboral con personas nuevas. La persona puede caer en estados depresivos, insisto, si tiene la tendencia a la depresión. Y también, claro, depende de las reacciones del entorno, porque si hay un jefe que te está mirando mal porque estás teniendo un desarrollo laboral con menos precisión, por ejemplo, o que estás como ya no rindiendo como se te esperaba, y viene alguien joven que al reemplazar, puede uno sentirse o bien presionado porque el entorno te presiona, o bien porque te autopresionas, ¿no? La sugestión de que no lo estoy haciendo bien, o que estoy muy mayor, o que no estoy rindiendo para este trabajo. Eso pasa, yo pienso, en las sociedades como la nuestra, donde se da como este culto a la juventud o a la eterna juventud, ¿no? Yo he sabido en países desarrollados, por ejemplo, donde hay otra forma de percepción de la gente que está avanzada en edad. Se integran los trabajos, por ejemplo, a las personas que tienen edad por la experiencia y también a las personas que son neurodivergentes o a las personas que tienen síndrome de Down, por ejemplo. Escuchaba yo en países desarrollados, escandinavos, como en algunos operarios de fábricas donde, por ejemplo, empaquetan chocolates o hacen trabajos como de precisión manual y todo eso, trabajan personas sobre 60 años junto con personas que tienen síndrome de Down y otro tipo de afectaciones a nivel mental, pero que se integran bastante bien laboralmente. Son todos compañeros de trabajo, a la hora del almuerzo almuerzan juntos, en fin, cumplen un buen horario, reciben una remuneración similar, tienen derecho a vacación. Eso lo he escuchado de países desarrollados. Y Gonzalo, nosotros acá nos sorprendemos de algo así. Se le tiende a aislar a la persona. Y es increíble, gente que viene de repente de vacaciones y me toca atenderlas acá en periodo de vacaciones cuando vienen de Europa, y cuentan que en el trabajo están todos integrados, personas que tienen el neurodivergente con diferentes situaciones a nivel cognitivo y trabajan con personas, entre comillas, normales, que tienen ya sobre 55, 60 o más años, y trabajan súper bien con la misma remuneración, con un tema también de derechos laborales, con las vacaciones. Pero acá no pasa eso, lamentablemente. Yo creo que eso nos hace finalmente subdesarrollados si lo pensamos técnicamente, Gonzalo.
1: Sabes que yo estaba viendo una cosa que me ha tocado personalmente, ¿eh? Durante mucho tiempo yo vi que había mucho joven, por ejemplo, en medios de comunicación, en el caso de lo que yo trabajo. Y hoy día, ¿sabes qué? He visto que hay reporteros, principalmente en regiones, que son incluso adultos mayores casi, ¿eh? Si bien más lejos, hay uno que tiene casi 60 años, que es reportero en el sur del país, que le ha tocado mucho cubrir lo que ha pasado en el sur con las precipitaciones. Y es como que estamos cambiando quizá, yo no sé si lo percibes de la misma manera, yo lo veo desde el punto de vista de la labor que hago yo, digamos, o de, claro, del medio en el que trabajo, pero sí me da la impresión que poco a poco se está integrando más a las personas más adultas, pero sigue el miedo de los más adultos de que los reemplacen por alguien más joven, sobre todo porque quizá nosotros teníamos características distintas, ¿cierto? Los más adultos somos quizá más responsables, los más jóvenes todavía como que, claro, están madurando. Entonces, como que hay empresas como la que yo trabajo, por ejemplo, donde se está incluyendo más a los adultos y adultos mayores. Me parece que en otros lados también pasa lo mismo. Lo he visto también en multitiendas, por ejemplo, en atención al público. A veces hay gente más adulta en eso, ¿no?
10: Sí, me parece súper bien lo que tú estás mencionando, que se valore a la gente que tiene experiencia en diferentes ámbitos, en donde sea, el periodismo, los bancos, en trabajo que sea, trabajos menores, mayores, en la prensa. Yo me acuerdo de Julio López Blanco, me acuerdo ese periodista, ¿sí? ¿Te acuerdas? Lo de 70, 80.
1: Sí, pues, clásico.
10: Clásico, lo de reportar. Creo que está en Los Hornos, la verdad, vi una entrevista de él, viviendo sureño. Toda esa gente tiene mucho que entregar. Hablábamos una vez, me acuerdo, hace un tiempo, Gonzalo, nombrábamos a Patricio Bañados, ¿te acuerdas? Que estuvo, pues, en Radio Fundación, si no me, o Mozart o algo así, si no me equivoco, hasta como los 90 años.
1: Estuvo, Beethoven, ¿sabes? Radio Beethoven.
10: Beethoven, claro, y creo que tenía 90, 91 años y aún está transmitiendo, porque yo un día iba en el auto y lo escuché y dije, mira, es la voz de Pato Bañado, y estaba en vivo. Entonces, claro, tenía la lucidez para hacerlo, pero cosas así es loable. Yo espero que eso que tú estás diciendo siga en pie para que el día de mañana en la medida que uno tenga la sanidad mental y el juicio para trabajar en lo que uno se desempeña, para que se siga valorando a la gente de la, porque tienen toda la experiencia, por lo menos en el área nuestra. Los psicólogos, mientras más edad tiene y más experiencia tiene, es bien valorado por los jóvenes. A veces uno tiene psicólogos jóvenes que no tienen la cultura que nos dieron a nosotros hace años atrás. Entonces, eso se valora por el tema de atender muchos años gente, a ser humano, qué sé yo. Pero en otras áreas, yo no sé, cuando se necesita una cuestión más

0: Sí, tiene que ser, sí, tiene que ver patada, muy bueno.
1: Bueno, de hecho, uno no puede a veces leer los discos hoy día, ni siquiera en el notebook, porque ya los notebooks casi no traen tampoco el tema del CD-ROM, ¿cierto?
0: Así
1: Como era
0: es.
1: antes. Hoy día ya está casi de salida el tema de las lecturas de CD, salvo por la alternativa que te voy a contar. 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
0: Mira qué
1: posibilidad
0: bueno.
1: de escuchar tus discos de no, hoy no tener que botarlo, porque una cosa yo sé, el Spotify, el pendrive, ¿cierto? Estamos en esa era, pero que era rico tener un disco mientras lo estabas escuchando. Yo tengo uno de Pink Floyd también, muy bueno, y ver el bootleg, ¿cierto? Y las canciones, etcétera, es
0: Claro.
1: muy, muy especial eso. 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
0: No hay nada mejor que
1: Tenemos
0: escuchar
1: acá.
0: música
1: Sí.
0: vintage y todos esos programas. Yo me acuerdo un día escuchaba no sé si lo ubicas, Gonzalo, a propósito, el Neil Diamond, el Noche Cálida de Agosto, es un
1: Ah,
0: disco del
1: claro.
0: 70. Es extraordinario escucharlo en vivo, en vinilo, con todo el sonido de la música, la orquesta, ¿no? Un maravilloso sonido de cuerda, el público, y lo escuchas. Y esto sirve para todos estos tocadiscos y todas estas cosas vintage. Ese es un ejemplo, Gonzalo.
1: Así es, pues. Tenemos esta saludo grande a Radiovisión y, por supuesto, estaremos ahí visitándonos siempre. Tenemos esta pregunta de audio para ti,
0: Muy
1: Alexis.
0: bien. No sé si está saliendo, no la escucho, o sea, no sé si está saliendo.
1: No la estás escuchando. Ya, perfecto.
0: No,
1: La
0: no, no me está
1: vamos,
0: llegando.
1: ya, lo vamos a mejorar aquello. Pero para comentar un tema también que tiene relación con otra pregunta, porque acá tengo otra pregunta
0: Bueno.
1: mientras arreglamos el tema del audio. A ver, hemos hablado mucho del tema del bullying, ya de lo que ocurre con los niños y con el bullying, que tiene consecuencias nefastas, ¿eh? En muchos casos hay situaciones bien, bien, bien lamentables y que a veces terminan en algo mucho más fatal. Acá tenemos una persona que dice lo siguiente: Hola Alexi, dice, mi hijo sufrió bullying en séptimo básico. Hoy tiene 20 años, pero sigue creyendo que nadie lo va a aceptar. Imagínate el arrastre que tiene esto hasta ya una etapa donde eres mayor de edad, cuando estás entrando en la adultez. Cada vez que conoce gente nueva, piensa que lo van a rechazar. Y la pregunta que hace esta amiga, porque es una amiga, dice: ¿las heridas del colegio pueden durar tantos años? Mira, es bien interesante y compleja la pregunta, porque va más allá de lo que ocurre en el aquí y el ahora con los adolescentes, y ojalá tomen conciencia. Y para darte el pase, Alexis, con esto, yo trabajo mucho con colegios, he trabajado muchos años con colegios, con estudiantes también, y hay varias cosas que son tan hirientes por parte de los cabros que no se dan cuenta de lo que dicen y de lo que hacen, creo yo. Porque lo tiran como talla, pero no saben que las tallas de repente tienen sus consecuencias, como tratar a una compañera de curso en séptimo básico de pelúa, por ejemplo. ¿Ah?
0: Claro.
1: Y hacer el grito de Chubaca, ¡ah!, qué sé yo, burlándose de ella. Y la afectación que tiene eso en una niña de séptimo básico en pleno cambio, en medio de una sociedad cruel, ¿cierto? Que además te mete todas estas modelos, ¿cierto? Que son las Miss Universo, etcétera, afecta y mucho. Lo mismo que la
0: Claro.
1: gordofobia. Esto de ¡ja!, y hacerle así como un cerdo. Entonces,
0: Claro.
1: son crueldades que ellos las ven, en algunos casos, y lo he visto, ¿eh? Lo ven como una talla, pero no saben el cuchillo enorme que generan

0: en una personita, ¿cierto?, que está creciendo y que puede arrastrar esto, tal como dice nuestra amiga acá, hasta edades más adultas. Es una afectación muy importante. Ahí está, y ahora sí, ya para darte el pase, ahí está también la responsabilidad social que hay que enseñar a los niños, niñas y adolescentes, creo yo, Alexis.
1: Así es, este ejemplo que da nuestra amiga que nos escucha, que nos ve, es muy común escuchar a personas que sufrieron bullying hace 10, 15, 20, 30 o 40 años atrás. Cuando una persona ha sido objeto de burla en la infancia o ha tenido un sobrenombre que le carga, que le sobrepasa, que le hiere, muchas veces eso queda a nivel subconsciente, como una especie de memoria evocativa de lo mal que lo pasé, porque era gordito, porque era diferente, porque tenía una mancha, porque era moreno, en fin, o lo que sea. Entonces, eso puede perdurar en el tiempo y después, si me decían que si yo gordito, cada vez que hay una alusión a eso, me voy a sentir identificado, aunque hayan pasado 20 o 30 años después. Uno de los temas es que la persona o las personas que ejercen la burla o el bullying no se dan cuenta de las consecuencias que esto puede tener a posteriori en la persona que es objeto del bullying. No les interesa simplemente. El que se burla cree que hace como gracia, risa, y hace que se ríen los demás, siendo ingenioso con un sobrenombre que le ponen al compañero, a la compañera, al vecino, a la vecina. Pero esto puede tener una grave consecuencia a nivel mental. Puede generar inseguridad en la persona a futuro y necesitar después de un proceso terapéutico como para desactivar aquella experiencia negativa que dejó una huella y que a lo mejor han pasado 20 o 30 años o más y sigue ahí como pululando, sigue como de alguna forma en el subconsciente manifestándose cada vez que hay una situación similar. Así que no se recomienda a las personas jóvenes que ejercen el bullying que lo hagan. Ojalá se hable con ellos, siempre lo digo, en el consejo de curso, tratar de con los apoderados que asistan a la reunión, porque no siempre van todos, que puedan el profesor tratárselo a los apoderados y estos a los hijos para que un poco regulen esta cosa. Siempre en un curso hay uno o dos burlescos que son como los que hieren a todo el mundo. Yo me pregunto qué pasaría si a ellos les hieran, si a ellos les dieran sus propias debilidades y alguien las dijera en voz alta. Pero en síntesis, hay una huella que va quedando a nivel subconsciente en la persona herida. Yo he tenido personas que estuvieron en el colegio hace más de 50 años y aún no soportan una palabra, una burla que escucharon hace décadas atrás, cuando ve que alguien en la calle le dice lo mismo, en un programa de televisión hacen bullying a otro, se siente identificado con la persona que ha sido objeto de esta burla. De alguna manera queda un daño a nivel subconsciente y eso está siempre pulsando desde el interior de la persona, así que no se recomienda que se haga eso y ojalá quienes ejercen ese bullying sean más conscientes del daño que pueden dejar en una persona a futuro, Gonzalo.
0: Súper importante porque, y también viene de las casas, hay que ser más preocupado, claro, también con tipo de bromas que hacen los muchachos, escuchar también a los otros. Yo sé que hay papás que de repente se ofenden muchísimo cuando les dicen a tu hijo hizo esto, ofendió de tal manera, y no, ¿cómo se te ocurre? ¿Qué te has creído? Entonces, hay mucha defensa particular de los padres que hace daño, porque a la larga no hay lecciones para los muchachos, sobre todo cuando termina en situaciones más complejas, ¿no?
1: Claro, hay una defensa ciega de muchos padres, se enceguecen y no son capaces de ver las dos partes, sino que algunos ven solamente la parte del hijo y lo encubren en vez de tratar de corregir en casa. Encubre la acción del hijo, como hay otros padres y madres que sí logran verlo y dan una pequeña reprimenda, qué sé yo, a quien está ejerciendo el bullying, pero lo importante es que no se genere un punto ciego del padre o la madre hacia el hijo que ejerce el bullying y que sea capaz de visualizar el daño que está haciendo el hijo o la hija hacia otros compañeros u otros vecinos, por ejemplo.
0: Claro que sí. Oye, tenemos algunos saludos ahí a LHRA76, saludos desde Santiago, te mandan acá Alexis. Por acá también, Vicente López dice, hola, muchos saludos, Gonzalo, Alexis, muchos cariños a todos. Desde La Serena, ¿cuántos estuviste por allá, no?
1: Mira, los amigos estudiantes de periodismo de La Serena, un saludo para ellos, están en tercer año de periodismo en la Universidad de La Serena, Vicente y Yanni, los chicos nos están viendo, así que un saludo para nuestros amigos.
0: Saludos gigantes para ellos, los futuros colegas, son estudiantes todavía, ¿no?
1: Claro, están en tercer año de periodismo en la Universidad de La Serena.
0: Saludo grande a los futuros colegas, entonces. Por acá también, hola, saludo a Gonzalo Alexis, gracias por el programa. Lía Ramírez ahí en sintonía también.
1: Sí, saludos.
0: A ver, Rupert Man Rojas. Hola a los panelistas. ¿Por qué se habla de, mira la pregunta, ¿eh? ¿Por qué se habla de la flacera, mito o realidad? Gracias, buenos temas, dice. Y felicitaciones, bendiciones.
1: Bueno, sí, Rupert es mi gran amigo, compañero en Wander en los años 80, ¿no? Éramos arqueros de la misma promoción. Y él trabaja con jóvenes deportistas en Everton, trabajó mucho tiempo en Wander también.
0: Me acuerdo cuando tenía Rupertman.
1: Rupertman, sí, Ruperto Rojas y Rupertman Rojas. Me acuerdo cuando tenía su escuela de arqueros hace años atrás, en una playa ahí en cerca del Muelle Vergara, y era gratuita, los días lunes o martes de la tarde, podían leer todos los niños arqueros a entrenar gratuitamente con él y un preparador físico. Era muy bueno lo que hacía, muy bueno lo que hace Humberto. Mira, el tema de la frustración está en algunos chicos, sí, sobre todo cuando no logran cumplir los objetivos que ellos tienen como deportistas de competición, o los objetivos que los padres tienen para ese hijo que va a ser un deportista de competición. Porque cuando uno entra en un equipo como Everton, Wander, La Calera, San Felipe, San Luis, o que está compitiendo, digamos, a nivel profesional, pero en las ramas inferiores, ya se pierde como el divertimento del jugar, hay que rendir. Y así como hay delanteros buenos, hay varios compañeros que están peleando su puesto, los defensas, los centrales, los arqueros. Entonces se genera una frustración por aquellos que no son titulares o aquellos que no rinden lo que debiera decir. Por eso se habla en deporte, psicología del deporte, la tolerancia a la frustración. Es como cuando una persona tiene un penal para afuera a los 10 minutos del partido y está a los otros 80 minutos dándole vuelta al error que cometió. No tolera la frustración. Además, la presión del público, los insultos de los compañeros, porque yo estaba ahí, es terrible. Entonces, la tolerancia a la frustración se puede entrenar en las personas, pero algunos que tienen mayor tolerancia a situaciones complejas y otros que no la tienen. Como los arqueros, un arquero puede atajar todo muy bien un partido, último minuto se le pasa un balón, refala, da el balón en un hoyo en la cancha y se le pasa el balón y todo el público se le ve encima, los entrenadores que está tan mal. La tolerancia a la frustración eso puede trabajar con los deportistas.
0: Oye, te agrego algo en esto, ¿eh? Bueno, todos sabemos que llegó Bocinha, colocó, lo cierto, y que todo un revuelo, había miles de hinchas colocolinos en el aeropuerto. Y yo ahí me pregunto, es que yo me pongo en el lugar del arquero titular actual de Colo-Colo. ¿Cómo se sentirá? Debe ser re complicado estar como compitiendo con una superestrella del Mundial, que hoy día es fenómeno, y que llega a tu equipo y que seguramente te van a buscar reemplazar con él, porque es figura. Entonces, debe haber una presión encima también en eso, ¿no?
1: Claro que sí, pues lamentable. Es lamentable para el jugador que es local, que está ahí. Ahora, bueno, el fútbol chileno está tan controlado por la sociedad anónima que ahora hace lo que quiere, ¿no? Se ha perdido un poco, como decía Clavillo Godoy, el espíritu del fútbol chileno. Han matado el espíritu del fútbol chileno. Claro, es una jugada de marketing lo que traiga a este arquero, que es el que está de turno, digamos. Y tú bien lo que dice Gonzalo, cómo queda el juvenil o el joven que está jugando ahí, es como una pasada de cuenta, pasada ya, pasa a ser un segundo arquero, porque si invierte en dinero en este año mundial, obviamente tiene que jugar. Es una estrategia de marketing, porque va a tener más público en los estadios, porque va a tener más sponsors, hasta más visitas, creo que tiene millones de seguidores en Instagram. Esto es una estrategia lo que se hizo con él. Pero el chico que estaba jugando hasta ahora va a quedar en un segundo plano, lamentablemente. Yo me acuerdo en los años 80 cuando Colo Colo tenía a Mario Fenn, el gato Fenn, como titular, y después del 80 y tanto, 83, que llegó Roberto Rojas, el Condo Rojas, y se hizo una pugna entre los dos arqueros, los dos mejores arqueros de Chile. En un momento jugaban dos partidos en el gato Fenn, dos el Condor Roja, pero los dos eran chilenos, era una competencia leal entre dos grandes arqueros. Ahora viene una operación de marketing que va a frustrar al más joven. Y lo último sobre el tema, yo recuerdo una entrevista a Adolfo Neff, el gringo Neff, arquero de los años 70 de la U de Colo Colo, y él entrena arqueros de que llegan a Colo Colo, y él decía en una entrevista algo muy interesante: cuando llegan arqueros muy buenos, niños, yo le digo, ¿para qué vas a formarte en Colo Colo si no vas a debutar nunca? Decía, mira, trabajando en Colo Colo, mejor anda a probarte equipos chicos de provincia, porque acá no vas a debutar. Van a traer un arquero ya fogueado o de alto rango y no vas a poder debutar. Dentro de todo eso sí debutó Claudio Bravo al principio del 2000, que fue un gran arquero en Chile. Pero él decía eso, chicos, váyanse a otro equipo, porque acá no van a poder.

0: debutar en el fútbol profesional.
1: Perdón, ahí sí, que estaba muteado. Es triste, bien, decíamos ahí ese devenir, porque a la larga el sueño, yo creo, de cualquier chico que está en el fútbol es de estar en un equipo grande y ser
0: Claro.
1: visible, que te llamen a la selección. Por ende, ahí viene también la frustración. Alexis, tenemos que ir a una pausa comercial, pero teníamos una pregunta de audio que quiero dejarla planteada antes de irnos
0: Bueno.
1: a la pausa, cosa de poder responderla. Me avisa si la escuchas bien, ¿ya? Porque
0: okay.
1: Es una amiga que nos mandaba esta pregunta.
2: Hola, buenas noches, ¿cómo están? Debo confesar que me he vuelto una fan del programa.
0: Y se escucha.
2: Y estaba pensando, yo tuve la oportunidad de hacerme algunas sesiones de regresión con Alexis hace ya varios años. Creo que se le ha sacado un poco provecho a este experto que tenemos acá, en esa parte que no es muy conocida por toda la gente. Entonces me gustaría contarles un poquito de mi experiencia, más que de mi experiencia en la misma regresión, del aprendizaje que tuve después de las regresiones. Y es súper importante, yo creo, para vivir de una manera más ligera. ¿Sabes qué? Les quiero contar que a mí me cambió bastante la percepción de lo social, de las reglas sociales, de lo establecido socialmente, principalmente con el trabajo. Yo era muy temerosa, soy de la escuela vieja, por lo tanto había muchas cosas que se aguantaban en el trabajo por miedo a perderlo. Y el hecho de haber tenido las regresiones, haber experimentado la muerte, porque se siente, o por lo menos yo lo sentí, lo viví un par de veces, y saber que no es el final, me hizo de cierta manera ver la vida o vivir la vida de una manera diferente, no tan temerosa, un poco más libre. Y creo que es una experiencia enriquecedora. Así que bueno, aprovechando este momento, me gustaría preguntarle a Alexis, o pedirle a Alexis que nos cuente, ¿cuál es el objetivo de una regresión? ¿Qué se espera de una regresión? ¿Y a dónde nos lleva la regresión? Eso. Espero que le guste a la gente y, bueno, mucho éxito. Ojalá nos podamos seguir viendo.
1: Oye, muchas gracias a nuestra amiga. Qué gran pregunta lo de las regresiones.
0: Tremenda pregunta.
1: Mucha gente tiene las ganas de saber mucho más al respecto, pero dejamos esa pregunta planteada y a la vuelta, bueno, Alexis contesta respecto a este interesante tema. Pausa comercial, ya regresamos.

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1: Son las 10 de la mañana. 29 minutos.
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2: Bien, ya estamos de regreso con más del psicólogo de todos a través de las pantallas de UCB Televisión, también a través de la señal de UCB Radio, a través de todas las señales de UCB Radio y UCB Televisión, transmitiendo este programa en capítulo de estreno los días jueves a las 10 de la mañana. Los días jueves también a las 21 horas la repetición y la segunda repetición los sábados a las 16 horas. Y estamos, y quiero recordar y saludar a la gente que nos ve en Rancagua en la señal 2.3, en Santiago la señal 5.3, señal abierta, ambas y todas las que estoy nombrando, en Temuco 6.3, en La Serena 9.3, Puerto Montt 8.3, en Antofagasta 8.3, Concepción 32.3, y por cierto, en el Gran Valparaíso, en el 4.3, señal histórica y señal también del primer canal de la televisión abierta en Chile desde 1957 junto a la familia chilena. También en cable operadores, BTR, Zapping TV, Movistar TV, GTD, ahí estamos disponibles para que usted también nos pueda ver, y a través de internet en ucbtv.cl. Y estamos con Alexis Sarmiento, el psicólogo de todos, que... Bueno, le quedó una pregunta tremendísima planteada para este inicio del segundo bloque respecto al tema de las regresiones, Alexis.
3: Tremenda pregunta para un programa completo. Mira, vamos a hacer una pequeña síntesis. La terapia de regresión es muy amplia. Yo empecé hace más de 15 años porque me di cuenta que a veces en procesos terapéuticos tradicionales no se llegaba a pesquisar cosas que estaban en el subconsciente. Yo trabajo como psicólogo hace más de 25 años, y hace como 15 años atrás me picó la curiosidad, empecé a investigar, viajé a Argentina, con el doctor Capouli estudié, luego con el doctor Brian Weiss en Estados Unidos, me formé en Nueva York y volví a Chile. Entonces, la regresión no es para saber quién fui en otra vida, que eso es lo primero que uno piensa, ¿quién fui? Sí, eso no es terapéutico. Lo que se trabaja es emociones de esta vida, de esta realidad del día a día, que pueden provenir de la infancia de esta vida, de experiencias del vientre materno o experiencias de vidas pasadas. Por ejemplo, experiencias como cuadros de ansiedad, crisis de pánico, crisis de angustia, se trabajan sensaciones de culpa, el miedo a la oscuridad, o todo lo que tiene que ver la pena, la rabia, las emociones. Se trabajan en emociones. Entonces, por ejemplo, una persona que le tiene miedo a la oscuridad, por ejemplo, o que tiene claustrofobia en los espacios cerrados y no sabe por qué, y ha hecho todo tipo de tratamientos tradicionales o ha ocupado farmacología con psiquiatras, lo trabajamos, hace una entrevista, primero una sesión solo de entrevista, se le explica qué se trata, y cuando viene la regresión, se entra en un estado de calma, como de exploración a través de la meditación, y se trabaja una emoción. Y a través de la emoción tú estás a volar la sensación vinculada a la emoción, y puede surgir, Gonzalo, por ejemplo, el miedo a estar atrapado, el miedo a quedar encerrado en un ascensor, o en el metro lleno de gente, o en la micro, la sensación de claustrofobia. De repente brota desde tu interior una experiencia de la infancia, por ejemplo, que los hermanos estaban encerrados en la oscuridad, cuando el chico estaba tapado con el armador la cara, y eso, esa sensación de ahogo se reactiva cuando entras al metro lleno de gente, 30 o 40 años después, o aparece la experiencia de estar atravesado por el cordón umbilical, atravesado en el cuello, en el nacimiento, o aparece la experiencia que sientes que te estás ahogando, por ejemplo, tú siendo mujer, como un niño indígena que se está ahogando en una vía antigua, en un lago, en una laguna. Entonces, el síntoma te lleva a la experiencia. Cuando esta brota, el terapeuta interviene a través de los chakras, porque empieza a vibrar el cuerpo, y va de alguna forma drenando esta energía que está encapsulada. Por eso bien decía la auditora o la televidente ahí que ella atravesó la muerte en varias sesiones que tuvo conmigo hace unos años atrás, y uno se da cuenta que no existe la muerte más que para el cuerpo físico, o porque el espíritu que nos habita no tiene muerte, ¿no? Por eso nuestros antepasados nos visitan en sueños, en fin. Y lo último, para sintetizar la idea, hay gente que tiene experiencias místicas en la sesión de regresión, Gonzalo, hay personas que han visto seres de luz en las sesiones, atrás de ellos, frente a mí, que le pasa mucho a los escépticos, a las personas

0: pensativas, a los que no creen en nada, especialmente a los hombres. Hay otras personas que se han encontrado con amigos o familiares ya fallecidos, que es una cuestión increíble. ¿Te acuerdas cuando me contaba, Gonzalo, cuando fuiste a esta experiencia del floating también, que tuviste una experiencia con un abuelito? Que es una cuestión increíble. Y la semana pasada nomás, la persona sintió el aroma del cigarro de su padre, que murió hace
1: 50 años atrás. De hecho, perdón que te interrumpa en eso, yo lo dijimos una vez en el programa cuando tú me lo preguntaste, de hecho, pero la sensación que te queda, yo en las manos me quedó la sensación de haber acariciado nuevamente a mi abuelo, de haberlo abrazado. Tú te das cuenta cuando uno abraza a alguien, ¿cierto? Claro. Uno queda con la sensación táctil, ¿cierto? Como que. Y realmente se siente, es realmente impresionante.
0: Sí, como te decía, la semana pasada la señora sintió el aroma del tabaco de su padre, una señora más de 60 años, quedó impactada, sintió la sensación del beso en la mejilla donde la besaba, una cuestión increíble. Hay que vivirlo para entenderlo. O el año pasado un psicólogo escéptico que vino a verme sintió el perfume de su padre y el abrazo de su padre que murió años atrás, y cuando terminamos pensó que yo había esparcido perfume. ¿Qué perfume? Le dije. Y el perfume que usaba el padre se dejó de hacer en los años 80. O sea, ni siquiera hay cómo comprarlo, acceder a él. Y lo último, uno se encuentra con amigos que sé yo que ya no están, todo es casual, todo tiene que ser espontáneo. Hay personas que se conectan con almas perdidas, o sea, lo que son lo más interesante de mi trabajo y lo más increíble, es que son atraídas por las emociones como la rabia, por ley definida se atrae a un rabioso, por los estados depresivos, ¿no? Se atraen a uno, al aura, hay conceptos que hay que saber antes para entender, o por los vicios, el exceso de tabaco, el exceso de alcohol o el exceso de alguna droga. Porque son personas que en vida consumían esa droga y se produce la ley de afinidad. Bueno, y eso pasa en sesiones de regresión. Y lo último que ha pasado en los últimos 2 años, que ahora había experiencia extraterrestre, un persona que ha estado en regresiones, que es una cosa increíble, gente que se ha contactado con las Pléyades, que es un conjunto de estrellas, con Alfa Centaurus, que es otro, son las estrellas, con Mintaka. Mintaka, decía la chica. ¿Sabes lo que es Mintaka, Gonzalo? Gonzalo es el nombre de una de las tres Marías del cielo, el cinturón de Orión. Anirak, Almitak y Mintaka se llama uno. ¿Cómo inventa eso la paciente? Con Nibiru, otra persona, el planeta X, y con la Astar Cheram, nombrado para ir entre los ufólogos, como un ser que entregaba información de la vida extraterrestre. Y hace poco, no sé si lo está sintonizando ahora la chica de Santiago, Beatriz, que tuvo una experiencia extraterrestre y la llevaron a pasear por el universo en una nave invisible, Gonzalo. Así que bueno,
1: mira, es muy amplio. Hablando de esto.
0: Muy amplio el tema.
1: Sí, Beatriz, les envío un cariñoso saludo desde Santiago y dice muchas gracias por este espacio tan necesario. Espero que puedan ahondar mucho más acerca de las experiencias de las regresiones, dice. Justamente ella es, ¿no?
0: Ella es Beatriz, la estoy viendo. Tiene razón. Ella tuvo una experiencia increíble y se conectó con un ser extraterrestre que ella podrá contarlo, no sé si quiere escribir algo más o mandar un audio, y la llevaron a pasear y le hablaron del tema del universo, de que está, digamos, en otra frecuencia vibratoria, era una nave transparente, le dijo un ser el nombre incluso, le hablaron del amor, que era la frecuencia de Dios, una cuestión hermosa. Ella podrá decir algo más ahí. Esto fue hace un mes o
1: dos. No es para intimidarse, al contrario, parece, ¿no? Porque tú dices extraterrestre, a lo mejor con tanta película de los aliens, uno tiende a decir
0: claro, todo. Error, uno tiende, ¿no?, a pensar eso. Yo una vez atendí a un chico de 9 años, años atrás, que tuvo una experiencia. Y él, porque los papás decían que se conectaban, el niño se levantaba a medianoche siendo sonámbulo, caminaba por la casa con los ojos cerrados, sin chocar con los muebles, abría la puerta de la calle y a las 2, 3 de la mañana lo encontraba mirando las estrellas. Y al otro día, cuando la mamá le decía, ¿qué pasó anoche? ¿Dónde fuiste? Él decía que se juntaba con sus amigos los ángeles y los extraterrestres, este niño de 9 años. Cuando lo llevaron a mi consulta, años atrás, yo hice una pequeña sesión de regresión, y en un momento él decía que en las noches se salía de su cuerpo, se abría un portal, que es como el Omega, y iba a otras dimensiones, dijo que en otra vida se llamaba John, habló en inglés, en fin. Y volvió después a la barriga de su mamá y nació desde el vientre de su madre. Y en un momento, él decía que los ángeles a veces estaban en las tardes en su casa, sobre la caja de wifi, decía, por el wifi. Después la madre me contó emocionada que en las tardes, cuando ella llegaba al trabajo, ponía cojines al lado de la caja de wifi y ella hacía meditación. Y el niño decía que revoloteaban los ángeles. Entonces, en un momento, para terminar la idea, le pregunto al chico, ¿tú te conectas con extraterrestres? Él estaba recostado en el sofá. Claro, me dice. Y yo le pregunto, ¿quiénes son los extraterrestres? Porque la gente tiene miedo al concepto. ¿Son buenos, son malos? Y me dijo, ellos son buenos. ¿Y qué son? ¿Quiénes son? Y dicen, somos nosotros mismos en una versión avanzada. Mira lo que dice el niño. Y finalmente le pregunto, ¿y ellos son buenos o malos? Porque hay todo un prejuicio frente a eso por las películas de extraterrestres y todo eso. Y el niño me dijo, en estado de regresión, ellos son buenos porque son de Dios. Y todo lo que es de Dios es bueno. Eso dijo la regresión. Eso sale en mi libro 1, en todo caso. Bueno, para cerrar el tema, que es muy amplio e interesante, hace un día lo hablamos, nos dedicamos a hablarle, y yo puedo contar casos también.
1: Vamos a dedicar un programa a eso, ¿eh? Es re interesante. Sí. Claro. Oye, acá, Juan Fernández Arraño dice, hola Gonzalo, Alexis, buenas noches, tengo consulta, ¿por qué ciertos entornos tienden a minimizarse? A ver, en ciertos entornos, dice, tiende a minimizarse la depresión, como si fuera un estado de ánimo, diciendo que hay que ser y pensar más positivo. Minimizar la depresión versus, oye, tira para arriba nomás, ¿va? Pero sin entender quizás lo que se siente, ¿no?
0: Tiene razón, Juan Fernández, porque la gente no conoce los estados de depresión. Lo hemos hablado en tu programa. Hay depresiones, la depresión tiene grados. Hay personas que tienen depresión leve porque, por ejemplo, murió un familiar o murió la mascota y uno cae en un estado de ánimo un poco bajo, ¿no? Hay depresiones intermedias porque quedé sin trabajo y estoy 6 meses en un estado que no le encuentro sentido a la vida. Y hay una más aguda que tiene que ver con la química del cerebro, que es la persona que desde niño es medio depresivo, no participa en juegos, se pone triste en invierno, siente que es insuficiente o tiene una baja autoestima en la adolescencia y generalmente ocupa químicos. El problema es que el ciudadano común cree que la depresión se sale solamente con dos palabras. Deja de pensar así, sale adelante, échale para adelante. O sea, uno entiende la buena intención de la persona que dice eso, pero eso es insuficiente para el que está viviendo un estado depresivo, si esta es leve, media o más aguda. No se puede salir de la depresión por dos palabras, es un proceso interno que puede estar apoyado por un fármaco o bien por farmacología natural, que hemos hablado en otros programas, para no llegar al químico, y por acciones personales también, salir a trotar, hacer deporte, para que haya otro tipo de neurotransmisores dando vueltas en la cabeza. Y también ver el objeto de qué es lo que te provoca la depresión, porque puedes quedar cesante y caer en depresión. Puedes tener una pérdida amorosa y caer en depresión. O puedes sufrir un asalto en la calle y el impacto, el shock de la experiencia, después te hace entrar en un estado de depresión y paranoia y no querer salir a la calle. Es decir, son muchos los factores que pueden afectar.
1: Claro, es como un poquito el chiste de la depresión, para ti es fácil decirlo, ese, ¿te acordás? El
0: chiste que... Claro, el que no vive la depresión tiene que sale nomás adelante, sale a caminar, no es tan simple. Tiene razón, fue la pregunta la que hace el amigo.
1: Tenemos otra más acá, a ver, dice, hola, siempre he trabajado independiente, pronto me toca realizar mi práctica profesional, producto de mis inseguridades, me cuesta adaptarme a un grupo humano, me preocupa el cómo relacionarme, dice Pilar Astudillo a través de nuestra plataforma en YouTube.
0: Sí, eso pasa con la gente que tiene problemas con el proceso de adaptación a los grupos humanos y baja autoestima, inseguridad. Es probable que la persona haya tenido problemas de más joven, de inserción cuando en la etapa escolar, cuando es niño, niña, o la adolescencia, o por no participar de grupos humanos, o sentir de que uno está mucho más expuesto o cuesta hablar en público, entonces pues cuesta adaptarse, pero eso es entrenable. Yo me acuerdo cuando hice yo participé en un congreso de psicodrama hace años atrás en La Habana, en Cuba. Estuve ahí como varias semanas y tuve clases con profesores de diferentes países, y había una profesora que un día nos hizo la clase de autoestima, y la sala era para 15 personas y estábamos 30 personas. Entonces dijo, hagan dos filas, nos pusimos algunos adelante y otros atrás, en dos círculos de personas. Entonces dijo, pues bien, este taller de autoestima se lo voy a dedicar a los que están en el círculo de atrás, ¿me entiendes? Porque siempre los que tienen baja autoestima se ponen detrás de los que están adelante. Todos nos reímos y nos echó para afuera, todos los que estábamos adelante, que queríamos participar del taller, así dispuestos a todo, nos echó para afuera. Entonces digo, porque siempre el que tiene baja autoestima se esconde, ¿no? Y espera que no le pregunten, que le tape el nombre del compañero. Fue una muy buena, así empezó, una muy buena.
1: ¿Estaba atrás? ¿Sí?
0: Proceso de la siempre uno está medio escondido.
1: Sí, y me sentaba atrás, fíjate, justamente para no ser visible. Cosa de no ser el primero, el que le preguntaran, no ser el que quisieran participar, porque me daba vergüenza equivocarme y que se burlaran de mí. Yo sufrí bullying, bullying de la Jersey. Estamos hablando del bullying de los 90, ¿eh? Ese tipo de bullying que era quizá más inocentón, pero igual de dañino. Entonces yo me sentaba atrás justamente por eso, pero ¿sabéis qué? Los profes, sobre todo mi profe de filosofía, que también tiene estudios de psicología, Pablo Orevia, que le mando saludos, de hecho, era de los que le preguntaba al de atrás. Entonces era como que te hacía participar igual, ya, me gustaba otra cosa y el de atrás, y me tocaba a mí, típico. Así que...
0: grandes confesiones estás haciendo, Gonzalo, ¿no?
1: Sí, sí, es que me acordé, eso de sentarse atrás que mencionabas tú, yo lo hacía, de hecho.
0: Es interesante porque cuando uno da los ejemplos, la gente empieza a asociarlo con experiencias personales, como te está pasando a ti, así como la gente que nos está escuchando ahora. La gente se esconde, o como el primero de la lista, abarca, adelante, interrogación. Siempre el abarca, la cena, todo eso, la pasa muy mal. El primero de la lista la pasa muy mal siempre.
1: Claro, yo como Gallardo, letra G, estaba en la mitad de la lista, entonces...
0: Está ahí por ahí medio escondido también la G.
1: Medio escondido, esperando que se alargara lo más posible la disertación del anterior para no salir yo. Era lo típico.
0: Claro, bueno. Claro.
1: Oye, tenemos esta pregunta de audio también para ti, Alexis, adicional. Bueno.
2: Me llamo Octavia, les mando muchos saludos desde Santiago. Y antes de hacer mi pregunta, quería hacer una pequeña introducción de lo que quiero expresar. Pasa que... yo soy una mujer autista de 21 años con diagnóstico tardío y también tengo TDAH. También el tema de que siempre les dicen, oye, eres muy madura para tu edad, y se llevan mejor con adultos que con niños de su edad. También otra cosa muy clave es el tema de dificultades para sociabilizar con niños de su edad. Entender normas sociales implícitas y todo el tema es algo muy complicado. También el tema de las hipersensibilidades sensoriales. Por ejemplo, no sé, que le molesta la etiqueta de una polera, que no le gusta usar pantalones, que sea muy sensible a la luz y todo ese tipo de cosas del estilo. Y también el apegarse a rutinas muy específicas. Por ejemplo, si voy a hacer, no sé, si me voy a bañar, siempre hago lo mismo, los mismos pasos para bañarme todos los días. Como el mismo desayuno todos los días. Entonces son como ese tipo de rutinas son las que suelen ocurrir en el autismo en general. También en el TDAH en niñas suele pasar desapercibido porque la hiperactividad se suele ir a lo mental más que a lo exterior. Muy baja tolerancia a la frustración, mucha sensibilidad y reactividad emocional, impulsividad. Y todo esto pasa desapercibido justamente porque se sabe enmascarar mejor todas estas cosas, porque a la sociedad siempre se le ha exigido menos a los niños y a los hombres que a las mujeres, porque las mujeres siempre les dicen, tienes que hacer de esta manera, entonces por eso es mucho más fácil que pasen todas estas cosas desapercibidas por los médicos. A mí me diagnosticaron el año pasado, y yo tengo 21 años, entonces como... se demoró mucho. Y mi pregunta es, ¿cómo pueden los padres o el entorno apoyar el tema del diagnóstico tardío? Porque es algo que afecta a todo el círculo y algo que es súper importante también. Eso, saludos.
1: Diagnóstico tardío. O sea, que ahí me pillaste con el concepto, ¿eh? Porque... en psicología me imagino que tiene que ver con no, o sea, lo digo desde el punto de vista de la ignorancia, Alexis, no captar a tiempo las cosas. ¿Cómo es ese tema?
0: Claro, mira, se nota que la chica que nos manda la pregunta tiene bastante conocimiento sobre el trastorno, sobre sí misma, o se nota que ha leído y estudiado, porque ahora el TDAH, ¿cierto? El tema de el trastorno del déficit atencional, para que la gente entienda, y el autismo. Por un lado, esto, la complicación para sociabilizar con otros chicos, y el déficit atencional cuando le cuesta concentrarse en una cosa y puede distraerse fácilmente. Y da muy buenos ejemplos: la dificultad para socializar, obviamente la etiqueta de la ropa que te molesta porque son hipersensibles, o dar ejemplo también de la rutina y los rituales. Todos los días me baño de la misma forma, dejo la toalla acá, dejo esto acá, el jabón ahí, tengo el agua tiene que estar de tal manera, o cuando voy a desayunar, tiene que estar todo en su sitio. Eso también tiene que ver con el ritualismo. Lo que está preguntando es que los padres puedan darse cuenta a tiempo de esto para detectarlo y, si es necesario, mandarlo a un especialista. El detalle es que los padres no siempre tienen el conocimiento para detectar este tipo de indicadores o sintomatología. Por otro lado, hay padres que sí, porque ahora está más en boga, hasta en televisión se habla de autismo, de TDAH, y estas combinaciones, o chicos o chicas que son neurodivergentes, ¿cierto? Ahora en el supermercado he visto que hay cajas para adultos mayores y para neurodivergentes, personas que de repente no pueden tomar bien los billetes o la tarjeta, en fin, o tienen problemas sensoriales, una cuestión increíble. Entonces, es difícil que los padres, si no tienen conocimiento, detecten a tiempo, salvo que se instruyan. Generalmente son los especialistas en los colegios, los profesores, los psicopedagogos, psicopedagogas, psicólogos o los especialistas que están ahí en los lugares, pueden detectar para mandar al tratamiento que corresponda. Por eso se hace tardío, porque mucha gente de repente tiene 25 años, ¡oye, autista! ¡Ja, ja, ja! Ahora me doy cuenta. Y mi padre me pegaba. ¿Me entiendes? Se dio cuenta bastante tarde. Entonces, para que la gente, el adulto, se dé cuenta que su hijo o hija tiene estos rasgos, tendría que tener conocimiento al respecto para poder detectarlo a tiempo y derivarlo al especialista que corresponde. Estos pequeños programas ayudan un poco a detectar esta sintomatología que nosotros conocemos porque trabajamos con esos chicos o jóvenes para que la familia lo pueda detectar a tiempo y poner atajo a tiempo o buscar la ayuda que corresponda a salud. Pero muy buena pregunta, ¿eh?
1: Pero hay que poner atención porque sí, claro. Claro. Pero hay que poner atención porque si no se pone atención en estas cosas y sin conocimiento, a lo mejor sin mala intención no se pone atención a estos temas, ¿no?
0: Bueno, antiguamente los padres golpeaban nomás. Si el chico no hablaba en la mesa o el chico no participaba de clases, papá te cacheteaba, ¿no? Todavía escuchamos auditores o televidentes que dicen, no, en mis tiempos con un golpe se solucionaba todo. Pero eso ha cambiado, ahora no se le puede golpear a los niños. Todavía la gente insiste en esto de los golpes, que en mis tiempos, que es otra época, hay otros factores que están influyendo, ¿no? Antiguamente un niño que no hablaba, le pegaban nomás en la mesa, la golpeaban.
1: Venida Valparaíso, porque Radiovisión es el único, el original, el de siempre. Radiovisión con nosotros y les agradecemos por estar ahí.
0: Ahí van a contar de todo, Gonzalo, de todo.
1: Absolutamente. Tenemos más preguntas de audio para ti, Alexis.
3: Saludo muy cordial a don Alexis y para el conductor del Almanzaro. Yo tengo 47 años, mi vida está bien, tengo trabajo, salud, una familia que me quiere. Como dicen, felicidad que muchos quieren y que no todos la consiguen. Pero, mira, hace mucho tiempo que no tengo sueños de nuevas metas, como que quedé medio vacío, como que siento que no he logrado todo, pero en vez de sentirme bien, ¿no? Me estoy sintiendo como vacío. Entonces, es como si estuviera viviendo como por cumplir, no sé si me explico. Entonces, al no saber qué es lo que me apasiona, lo que espero del futuro, si no me falta nada, preguntarle a don Alex, ¿funcionaste cuando siente que ya como que perdió el rumbo? Le agradezco mucho de escucharme, gracias.
1: Perder el rumbo, ¿eh? A propósito, es como si lo tengo todo, pero no sé qué más conseguir. A lo mejor hay un vacío importante ahí, y que bueno, sentirse tranquilo en eso, pero claro, uno, el ser humano es de buscar metas, ¿no, Alexis?
0: Claro, mira, no nos había llegado eso, ¿eh? Yo pensé que le pasaba a Leonardo Farcas solamente, eso no. Tengo todo, ya no necesito nada. Mira, esto tiene que ver con lo que plantea Víctor Frank, este psiquiatra que estuvo en los campos de concentración nazi, que escribió uno de sus grandes libros, El hombre en búsqueda del sentido, que el primer nombre era Un psicólogo en campos de concentración, que él decía cuando estuvo preso en los campos de concentración, perdió todo lo que tenía. Era director de un hospital donde se atendía a judíos, él era descendiente de judíos. Luego estuvo en dos o tres campos de concentración, en Auschwitz, estuvo en Polonia, mataron a su esposa, a su padre, a su madre, a sus amigos también. En fin, cuando salió después de 4 años, desnutrido, qué sé yo, y no murió, y todos los días decía que estaba la posibilidad de que lo fusilaran. Él decía, ¿qué sentido tiene vivir ahora que no tengo familia? Y se dio cuenta que a través de la búsqueda del amor fue lo que lo lo sostuvo esas noches de angustia pensando en que lo iban a matar. Entonces él empezó a desarrollar todas las cosas que no hizo en vida. Por ejemplo, bueno, empezó a dar muchas charlas también en varios países. Empezó cuando estaba preso a alucinar.

0: soñaba con subir montañas, escalar, lo que nunca había hecho. Y empezó a escalar montañas, y cuando fue a charlas con los años siguientes, preguntaba en cada país si habían estos senderos de alpinistas para subir y el club de alpinismo de cada país. Y había soñado con pilotear o pilotar aviones también cuando estuvo preso. Y después de los 70 años sacó un curso de piloto de avión y pudo pilotear aviones. Entonces, yo le digo al amigo al revés. Una persona que estuvo en los campos de concentración, donde perdió a la familia, donde fue denigrado, fue humillado, estuvo a punto de morir noche a noche, pasó hambre, frío, de todo. A pesar de esa situación mísera, pudo tener una fantasía de proyecto de vida a posteriori y lo cumplió. Yo le diría al amigo que busque aquellas cosas que le gustaría hacer y que no ha hecho, para que tenga un motivo, ya que tiene familia, trabajo, en fin, buena salud, que le dé una especie de impulso al día a día, que no solamente se quede con lo que ya ha logrado, como lo hizo Viktor Frankl. Oye, que lea El hombre en búsqueda de sentido de Viktor Frankl.
1: Mira, buena recomendación. Casi se nos va el tiempo. Así que una pregunta más que tenemos de audio también acá, Alexis.
2: Hola, buenos días. Mi nombre es Jaime, soy de Rancagua y me gustaría saber cómo se lleva a cabo un perfil psicológico de un imputado que después un abogado tenga que utilizar en algún juicio oral. Muchas gracias.
1: Uy, qué pregunta. Tú, perito, me imagino que tienes ahí algo que decir.
0: Es para largo, pero tenemos poco tiempo. Gracias por la pregunta, buena pregunta, ¿no? Seguramente es abogado, estudiante, abogado, quien nos manda la pregunta. Bueno, cuando se hace un peritaje, primero tiene que haber un imputado, una persona que tiene una causa judicial y pasa al sistema judicial, obviamente, y luego es derivado a un perito psicológico para sacar el perfil. A mí me tocó atender personas por abuso sexual, abuso alguna vez por homicidio, intento de homicidio o cuasi homicidio, en fin, esos fueron los perfiles que me tocó ver, y otro, tráfico de drogas, pero a menor escala. Cuando se viene la persona, se aplican algunos instrumentos estándar para sacar el perfil de esa persona y qué grado de imputabilidad o inimputabilidad tiene esa persona. Pero ¿qué nos favorece? Que cuando, por ejemplo, para no alargarme, contar un caso de pedofilia, cuando viene una persona con ese perfil, siempre viene simulando a esa persona, tratando de mostrarse lo más acorde posible, lo más sociable posible, lo menos intimidador posible. Pero internamente, a mí, el sistema judicial y la policía me mandan los antecedentes de ese señor, que yo los estudio antes de que él llegue los días anteriores. Entonces, si el señor, si los antecedentes dicen que hay 10 fechorías en 20 o 30 años del mismo tipo, y cuando llega me dice que es la primera, entonces me está mintiendo. Y ahí partimos la base de que está simulando y está tratando de generar un discurso que lo favorezca y que no es concordancia con el informe que he leído en forma interna. Ahí se aplican algunas cosas psicológicas, se ve el nivel de coeficiente intelectual de la persona, se ve si tiene alguna patología o tendencia psicopática, por ejemplo, se emite un pequeño informe, se le manda al abogado y lo usa después o para la defensa o para la acusación a ese imputado, Gonzalo. Eso en síntesis, porque es muy interesante, pero es muy largo.
1: Vamos a tratar de complementarlo, ¿eh? Porque de hecho, sin duda que son temas súper, súper interesantes. Alexis, nos pilla el tiempo, estamos en la hora, pero último espacio ahí para algún anuncio, algún saludo a su cargo.
0: Quiero mandar un saludo a Argentina, veo que nos están sintonizando de Buenos Aires. Julia Pilar Alarcón, dice Pilar y Johnny. Así que los amigos de Parque Paticio, allá del equipo Huracán, no siempre lo digo, del Menotti del 73, campeón de ese equipazo que tenían. Así que un saludo para nuestros amigos de Buenos Aires, que de vez en cuando nos escuchan. Pronto vamos a estar allá también para ellos. También un saludo para Cristina Fortuna, que nos está sintonizando, y a todos los que nos escuchan de diferentes partes de Chile, porque estamos haciendo por televisión para todo Chile. Decir que el 5 de septiembre vamos a hacer el seminario de Vidas Pasadas en Viña del Mar. Ya hoy se abren las inscripciones, pueden ahí por regresiones.cl, pueden buscarlo, o en Instagram, regresioneschile.sarmiento, y es probable que en octubre o noviembre hagamos uno online para gente de regiones y para el extranjero. Regresiones.cl, pueden buscar, vamos a hacer un seminario para extranjeros, y el sábado 5 de septiembre en Viña del Mar para todos los amigos, Gonzalo.
1: Alexis, un abrazo gigante como siempre. La próxima semana nos volvemos a encontrar con más del Psicólogo de Todos, un espacio tan importante, sobre todo dedicado a la salud mental. Un abrazo gigante, amigo, y estaremos nuevamente ahí en contacto en el estudio o en este formato, porque seguimos haciendo este programa que también le hace a la salud mental de las personas en un tiempo tan convulsionado. Un abrazo gigante, amigo.
0: Chao, chao, un saludo para todos los que nos ven en la Tija de Puntarenas. Chao, chao.
1: Nos vamos. Muchas gracias por vernos, por escucharnos, y sigan con nosotros también en la pantalla de UCB Televisión y en la sintonía de UCB Radio. Que estén muy bien.
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2: Son las 11 de la mañana. 5 minutos.
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Tenía que pasarnos, pues, ¿eh? La humanidad haciendo de las suyas. Ayer, una de las etapas de 14 metros de un cohete de la empresa SpaceX, usted sabe que es de propiedad de don Elon Musk, que él no es rico, ¿eh? Es exquisito, tiene más plata. Bueno, la cosa es que impactó a casi 9.000 kilómetros por hora a la Luna. Teníamos que echarnos la Luna, lo que nos faltaba, señor. Bueno, la cosa es que si bien en un principio esta colisión no estaba en el plan original de la misión, la comunidad científica internacional transformó el imprevisto en un experimento en tiempo real. A ver, para entender, el Falcon 9, que es un vehículo de lanzamiento reutilizable diseñado y fabricado por SpaceX, a la fecha se ha lanzado ya 143 veces durante 10 años, resultando en 141 de ellos un éxito completo de la misión. Ahora, tras más de un año y medio viajando sin control por el espacio, una de las dos etapas del cohete está protagonizando esta situación, un acontecimiento que es poco habitual, según indica la NASA.net, y si las previsiones se mantenían, el objeto iba a impactar contra una superficie de la Luna que estaba ya controlada. Bueno, y eso ocurrió ayer, 5 de agosto, convirtiéndose en uno de los impactos artificiales más interesantes jamás observados. Entonces, se trata de un fragmento de 13,8 metros de longitud que se desprendió del Falcon 9 y que chocó en el borde occidental visible del satélite lunar a una velocidad de 8.700 kilómetros por hora cerca del cráter de Einstein. Bueno, de acuerdo con las estimaciones orbitales calibradas por astrónomos e ingenieros, esto se concretó cerca de las 2:35 de la madrugada de Chile. Bueno, aquí no la veíamos, estaba todo nublado, señor, pero no importa. De acuerdo con lo que se recogió por parte del medio Perfil, el choque de los restos de la astronave SpaceX liberó una energía equivalente a la detonación de casi 3 toneladas de explosivos, dispersando una densa capa de regolito o capa de roca triturada en polvo y tierra suelta que cubre el suelo firme del planeta, no, en este caso del satélite, ¿no? O sea, no un planeta, o si la Luna es un satélite. Bueno, al respecto, el físico del Laboratorio Nacional de Los Álamos en Estados Unidos, Benjamin Fernando, explicó que, oh dear lord, la gravedad de la Luna es tan baja, maldita sea, shit, que no hay atmósfera ni viento que disperse el polvo rápidamente. Bueno, además, que el destello luminoso directo por el choque del cohete duró menos que parrillapa 15, la columna de regolito eyectado se extendió varios kilómetros hacia el espacio. Permaneció, de hecho, detectable mediante telescopios profesionales durante algunos minutos. El evento fue tomado como una oportunidad de estudio por los científicos y el geólogo planetario e investigador del Centro de Vuelos Interestelares Espaciales Goddard de la NASA, Brent Gary, más conocido como el Brenti para los amigos, sostuvo que a partir del impacto se están realizando ya observaciones durante estas próximas jornadas, incluso una semana después del choque, para mapear las alteraciones físicas sobre el terreno y comparar el estado de la superficie antes y después del choque. Mira el experimento lindo, ¿eh? Echarnos la Luna. Sí, es como que no sé. Oye, juntémonos en una reunión. Sí, sí, se me ocurre una idea. ¿Qué se te ocurrió, Juan Pedro? Y mira, Patricio Andrés, a mí se me ocurrió, ¿qué te parece si chocamos la Luna? ¿Ah? Y ojalá la quebremos. Oye, buena idea. Debería ya administrar edificios. Sí, qué gran idea se te ocurrió, hombre. Bueno, la cosa es que, a diferencia de los satélites en órbita terrestre baja, que eventualmente reingresan a la atmósfera, las misiones enviadas a la Luna dejan componentes que pueden vagar durante años y décadas y, según señalan, sirve para importantes estudios. ¿Qué se les va a ocurrir ahora? ¿Qué se les va a ocurrir ahora? Habrá que esperar.
Por ahora nosotros nos quedamos con la música antes que alguien la destruya. Ya regresamos.

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1: 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De nuestra sección, personas humildes, sencillas y que necesitan plata. Fíjate que esto es muy bonito, ¿no? Porque una persona que no tiene necesidades, no va ni al baño, de hecho, no tiene ni una necesidad, ganó una suma de $1,000,000 en el programa Who Wants to Be a Millionaire, o conocido en español como ¿Quién quiere ser millonario en los Estados Unidos? Un programa que es conducido por el enemigo de Donald Trump, Jimmy Kimmel, y que tuvo un participante que logró ganar esta importante suma y que a nosotros nos satisface mucho porque es una historia humana tremenda la que hay detrás de él. Una persona que tiene muchas necesidades y por eso mismo es bueno que se gane esta cantidad de dinero, que ojalá lo invierta bien, pueda hacerse una casita, porque es una persona que lo necesitaba mucho. Estamos hablando del actor estadounidense Ben Affleck, ¿eh? Que se ganó $1,000,000 ahora más encima. Who wants to be a millionaire? Una persona humilde, tipo sin plata. Bueno, la cosa es que... estoy tonteando. No bromee con Batman, ¿ya? Deje a Batman en paz. Si no va a venir Rafael Mazo y te va a sacar los ojos. Oye, Ben Affleck, no se confunda, el dinero no es para él. No es para él, no. No se va a comprar un Batimóvil nuevo. No, señor. No, porque de hecho el patrimonio de Ben Affleck se cree que podría alcanzar incluso los $300,000,000. O sea, está para pasarle la lengua de lo rico que es. Bueno, la cosa es que, en concreto, el premio de $1,000,000, que es el máximo monto del programa de preguntas y respuestas, que en Chile lo condujo Don Francisco, Diana Boloco, Sergio Lago, en fin. ¿Quién más condujo ese programa acá en Chile? Hubo como tres conductores, ¿no? Bueno. El fin que tiene es ayudar a la Eastern Congo Initiative, una organización sin fines de lucro que el actor cofundó en el año 2010. O sea, igual va en parte para las arcas, no suyas, sino que de su fundación. Bueno, Ben Affleck participó en Who Wants to Be a Millionaire en el episodio especial emitido el pasado miércoles 29 de julio junto al campeón de Jeopardy, que es otro famoso programa de televisión de trivia, Jamie Ding. El ex esposo de Jennifer López logró responder correctamente la pregunta final sobre cuál nombre nunca se usó para identificar a uno de los pavos indultados por presidentes de Estados Unidos. Mira la preguntita. Una vieja costumbre del Día de Acción de Gracias y por eso le preguntaron aquello. Bueno, entre las alternativas estaban peanut butter and jelly, tater and tot, mac and cheese y spaghetti and meatball. Claro, ante las dudas en la respuesta, que al parecer no conocían ni Affleck ni Ding, tuvieron que usar dos comodines. El primero, preguntar al mismo presentador, Jimmy Kimmel, quien apostó por Spaghetti and Meatball. Y luego, el de la llamada telefónica, otro de los también comodines, y claramente dudosos, escogieron el de Spaghetti and Meatball. Respuesta que, tras segundos de suspenso, ¡respuesta definitiva! Claro, se marcó en verde, signo inequívoco de que estaban en lo correcto, desatando así la alegría y el abrazo de los concursantes, que se les caían los billetes de los bolsillos mientras abrazaban de pura emoción. La cosa es que, tal como se explicó, el millón de dólares será para ayudar a la fundación que Affleck cofundó junto con la empresaria Whitney Williams hace poco más de 15 años, y que financia a grupos comunitarios del este del Congo, una región que el actor describió en el mismo programa de televisión como severamente afectada por una guerra muy traumática. Ahora, el mismo, como seguramente muchos saben, señaló hay una crisis de ébola por allá, y añadió, así que esto está diseñado en gran parte para tratar de aliviar eso y contener la propagación del ébola. Es una buena acción. Bueno, así entonces, Bruno Díaz hizo más patrimonio como Bruno Díaz, pero en este caso a beneficio. Grande Batman. Vamos a la música, ya regresamos.

Nos vamos, cerramos así esta mañana en tu región. Hemos tenido de todo un poco y de mucho tendremos más. Porque mañana volvemos junto a ustedes con el Viernes de Todos a partir de las 9 de la mañana. Gracias por estar con nosotros. Ya viene nuestra querida Mónica Moma Toro Mesa. Conjuntémonos a conversar. Sigan en la compañía de UCB Radio. Que estén muy bien. Hasta mañana. Chao.

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1: Son las 12 horas, 3 minutos.
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12: Hola, hola, ¿qué tal? Bienvenidos a Juntémonos a Conversar de los días jueves. Y vamos a hacer un viaje en el tiempo. Y vamos a recordar, y vamos a sacar tus pasos prohibidos. ¿Te acuerdas tus pasos prohibidos hoy día? ¿Dónde bailabas? ¿Qué hacías? ¿Ibas a las discotecas? ¿Ibas a los pubs? ¿Qué hacías en esta época? Coméntanos a tu WhatsApp, al WhatsApp de la radio. Escríbenos, manda tu solicitud de canciones, mándanos tus comentarios. ¿Qué es lo que hacías en el programa? En el programa, nada que ver, pues. En esa época. Y cuéntanos, ¿qué es lo que hacías en esa época? ¿Qué te transporta? ¿A dónde te lleva? ¿Qué estabas haciendo? Así que escriben al WhatsApp de la radio al número más 56-32-276-8561. Y en el año 89 apareció un grupo que eran, ¿se acuerdan de estos guapetones? Oh, que no eran maravillosos. Y cantaban Baby Don't Forget My Number. ¿Quiénes? Los Milli Vanilli. ¿Qué? Lamentablemente no cantaban. Rob y Fab eran los bailarines, súper atractivos. Y el productor de los Milli Vanilli, Frank Fayren, dijo, voy a ocupar a estas personas para grabar este exitoso álbum, The Girl You Know Is True. Pero la mentira tiene patitas cortas, decía mi abuelita. y la mentira se hizo insostenible en julio del año 89, cuando la grabación falló en directo y repitió la misma frase una y otra vez en concierto de MTV. Y ahí como que guau, quedó la super historia. Y en noviembre del 90, presionado por los fans, imagínense, y todos los rumores y todo lo que estaba pasando, que no cantaban en verdad y todo eso, Farian confirmó que ellos eran una fachada. Y tuvieron que devolver el Grammy. Esto no ocurrió nunca más en la vida, pero eran el mejor artista nuevo en el año 90, algo súper histórico, y tuvieron que devolver el Grammy. Así que, pero no podemos dudar y no podemos reconocer en realidad que la canción era un hit, era súper buena. Así que aquí vamos con Milli Vanilli, The Real Milli Vanilli, en el año 89 con Baby, Baby Don't Forget My Number.

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1: Y con esto seguramente te aprendiste las coreografías, los pasos prohibidos. Yo por lo menos me lo sabía. Y yo me hacía ahí, sacaba chispa bailando, en la discoteca del momento. En el año 89 sonaba Pop Up the Jam de Technotronic, un clásico absoluto, absoluto de la discoteca. Pero, ojo con esto, en esta época todo el mundo no era el que era, porque detrás de este super hit hubo una historia bien interesante. La voz que escuchabas era la de Jackie Key, que una rapera. Pero al inicio, en el videoclip, aparecía otra persona que no cantaba, pero bailaba y cantaba así como el playback. Y era la estrategia de la industria, porque después se generó una tremenda polémica y obligó nuevamente a mostrar quién era la verdadera artista. Así que aquí vamos con Technotronic a hacer elongaciones, porque ya las articulaciones no son lo mismo, y vamos a sacar los pasos prohibidos.

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1: Son las 12 horas 31 minutos.
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5: Y seguimos bailando, juntémonos a conversar, manden sus preguntas al WhatsApp, sus comentarios, sus canciones. ¿Qué hacías en esta época? Al más 56-32-276-8561. En esta época, como que la costumbre, como decía recién, no era la cantante, no era la misma persona. Y esto pasó también, ¿con quién creen ustedes? Con Corona, con Rhythm of the Night, del año 93. Esta canción es un clásico del Eurodance italiano, creado por los productores, liderado visualmente por una brasileña que se llama Olga de Souza. Aunque el éxito fue el mayor, así, exitazo, el mayor, así como el chisme, es que la voz principal del éxito no fue grabada por la cantante italiana Jenny B, sino que por Olga, que era la brasileña, quien hacía de imagen y el playback. ¿Qué les parece? Así que aquí nos vamos con Rhythm of the Night.

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1: ¿Y se acuerdan de esta canción? What is Love, del 93, de Hathaway. Esto eran los mayores himnos. Yo me acuerdo que le sonaba mucho en la discoteca y también en los gimnasios. Uno hacía mucho, mucho zumba. No era la zumba en esa época. Uno hacía step. Oh, qué antiguo. Se me cayó el carnet. El carnet va rodando en este momento. Se podría decir que fue como un one hit wonder porque Hathaway tuvo otros éxitos, pero nunca, nunca con What is Love. Y fue súper masivo y definió la carrera, pero sí, muy, muy, muy en los años 90. Así que aquí vamos.

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1: En el año 92 venía otra canción que fue The Snap, que se llamaba Rhythm of the Dance. No, miento. No se llamaba así. Se llama Rhythm is the Dancer. Y este es un himno de Eurodance que dominó las listas mundiales y fue producido por unos alemanes, Michael Munzing. Van a disculpar la pronunciación alemana, pero uno no le maneja el inglés aquí y el alemán. Y Luca Ancelotti. La canción cuenta con la voz del cantante estadounidense Tia Austin, logrando un éxito supermasivo en la inclusión de un rap añadido a último minuto. Así que hoy van a disculpar la pronunciación de esta locutora, pero bueno, es lo que hay nomás.

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1: Y avanzamos en el tiempo y tú estabas en el año 92. ¿Qué hacías en el año 92? Hay personas que ni siquiera han nacido. Por ejemplo, aquí los DJ me miran con cara de como yo no había nacido todavía. Pero existía una canción que se llama Please Don't Go de W. Y esta canción revolucionó la música porque es un cover de Casey and the Sunshine Band. Entonces popularizó la versión cover original y la hizo canción. Así que aquí vamos con Please

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1: ¿Cómo están las canciones? ¿Se acuerdan? ¿Bailaron? ¿Están bailando? ¿En su lugar de trabajo? ¿En el auto? ¿Mientras están cocinando? ¿Mientras van en la locomoción colectiva? ¿En la micro? ¿Están moviendo sus patitas y llevando los buenos recuerdos? Porque la música también transporta, así que es muy importante recordar los buenos momentos. Y hay una canción del año 75 que se llama Children, de Robert Miles, uno de estos temas más icónicos de la música electrónica, marcado por un antes y un después por un género más trance, con su melodía de piano y sonidos oníricos. Era como característico, uno escuchaba eso así como, oh, esta canción era tal cual. ¿Crees que tema ha inspirado una fotografía de unos niños víctimas de la guerra de Yugoslavia? Imagínense lo que lleva a la música y que su papá trajo a la casa tras una misión humanitaria. La canción fue concebida como un mensaje de paz. Aunque principalmente fue en el año 95, no pasó nada en ese año, el 96 se convirtió en número uno en el éxito mundial. A pesar que hay un chisme por aquí, que había un plagio. Enfrentaron rumores de que la música no era la misma, que estaba copiándose no sé qué. Y bueno, lamentablemente este DJ, Robert Miles, falleció en el 2017 a los 47 años. Así que vamos con Children.

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1: Es la una de la tarde. Dos minutos.
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5: Y yo creo que esta canción y este grupo, todo el mundo se sabía la coreografía. Además tuvieron el Festival de Viña en el 96. Yo estuve ahí, yo fui a ese festival y bailé y así en la galería saltando. Era otra época, sí, pues la galería era rígida en esa época. Entonces estaba el grupo Two Unlimited del año 93 y la canción se llama No Limited. Fue en el éxito del 93, convirtiéndose en un éxito mundial. Este grupo era un grupo belga neerlandés y su integrante eran originales de Rey y Anita. Y como les decía, tuvo en el año 96 en el Festival de Viña. Así que ahora sí, vamos a bailar. Muevan los bracitos, vamos con la coreografía. Con Two Unlimited, No Limit.

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1: Y esta canción que viene a continuación es de Ann Lee, y se llama Three Times, y fue del año 98 al 99. Y esta canción

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1: Y siguiendo la misma línea que contábamos hace un rato atrás, que los cantantes no eran los cantantes, que no eran reales, que no eran sé qué, existía los Venga Boys. Y tenían una canción que era boom, boom, boom, boom. Así. Estos se gestaron alrededor de una fiesta y los productores buscaban bailarines, cantantes, en las sesiones de la playa, en Ibiza. ¿Dónde más que en Ibiza? Y ahí dijeron, ya sé que esta banda puede funcionar, pero no era la banda tradicional del día uno. Actualmente el grupo, con Kim Sabone como vocalista, que es el más constante, sigue vigente realizando estas giras nostálgicas de Venga Boys. Así que a bailar con Venga Boys.

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1: Ya en el año 2000 estaba de moda la música más electrónica. Y acá en Chile nació un reality, el primer reality que se llamaba Protagonista de la Fama, ¿se acuerdan? Hubo así, pero mucha gente que fue a los castings, me incluyo, debo confesarlo. Y en el año 2000, el grupo danés Safri Duo lanzó originalmente Play Alive, de Bongo Song. Y esta era la cortina, el ícono del reality, así que todo el mundo la escuchó y además la bailó. Así que aquí vamos con Safri Duo.

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1: Hay un grupo que a mí me encanta que es Daft Punk. Siento que la hicieron de oro porque nunca supieron quién eran. Eso ya es como fantástico. Y ellos sacaron una canción que se llama One More Time. Y fue lanzado oficialmente el sencillo el 13 de noviembre del 2000. Y este video musical fue animado por nada más ni nada menos con una persona que se llama Leiji Matsumoto. Y ustedes van a decir, ¿quién es? Es el creador de la famosa serie animada Dragon Ball, nada más ni nada menos. ¿Qué tal? Y formó parte del filme Interstellar 5555. Así que no es solamente una canción y un video, sino que tiene una historia de creación creación digital, súper bueno por Leiji Matsumoto. Así que aquí nos vamos con One More Time.

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1: En el año 2000 existía una canción que sea del grupo Mojo, Lady. Esta canción fue así, exitazo. Todo el mundo bailaba esta canción, a mí me encantaba. Y una amiga que me está escuchando en este minuto va a decir, a mí también, porque nos trae muy buenos recuerdos. Este éxito de French House marcó el número uno en múltiples países. ¿Se podría decir que fue un one hit wonder? Yo creo que sí. A pesar del enorme éxito mundial, Mojo fue un grupo que no fue súper efímero, no logró solo un álbum. Fue así como que este álbum y ya. Y no pasó nada más. Así que aquí nos vamos con Lady.

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1: Es la 1:00 p.m, 35 minutos.
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11: Y seguimos en el Juntémonos a conversar. ¿Qué te ha parecido la música de este bloque? ¿Te recuerda? Dices, no, sabes que a mí no me gustaba esa música. A mí me gustaba esta. Y esa que te gustaba, escríbela al WhatsApp de la radio al +56 32 276 8561. Y si tú eras de la onda más grunge y decir, no, sabes que yo no escuchaba esto. Yo, a mí me gustaba esta canción. Smile Like Teen Spirit. ¿De quién? Del año 91, de Nirvana. No solo una canción que representa el género, sino que considera un himno, lo que llevó a la popularidad en los años 90. Fue lanzada en el año 91, pero Kurt Cobain le cargaba esta canción. La odiaba esta canción. Hoy que era complicado Kurt Cobain. Porque se convirtió en un éxito súper masivo y a él no le gustaba eso porque le cargaba ser así como muy comercial. Entonces, de mala gana la cantaba en los conciertos, imagínense. Así que aquí vamos con la canción de Nirvana, Smell Like Teen Spirit.

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1: Y en el año 91 aparecía un grupo que se llama R.E.M. que llegó con una vanguardia súper diferente en videoclip, música, y tenía una canción que era Losing My Religion. Esta canción, que no se trata de una religión, es una expresión del sur de Estados Unidos que significa perder los estribos, como perder la paciencia, como que ya, que me sacaste, diríamos en Chile, me sacaste los choros del canasto. ¿Ah? Entonces es como sentirse al límite de algo emocional. Y este video, el video fue súper, súper ícono en la época de los MTV y ganó premio un Grammy en el 92. Pero en un país, en Irlanda, este video fue prohibido por las imágenes consideradas inapropiadas. Imagínense, en esa época ya la censura estaba ahí, bro. Así que aquí vamos con R.E.M.

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1: Y si ya se siente que el tiempo ha pasado y que tantos años han pasado, bueno, esta canción tiene 33 años, sí, 33 años. Es la canción Creep de Radiohead del año 92. Los ruidos de la guitarra, pesado y agresivo al principio, y los coros fueron hechos por el guitarrista Johnny Greenwood, porque no le gustaba la canción y dijo, con esto yo voy a arruinar la canción. Y pasó todo lo contrario, así que vamos con Creep.

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1: Y en el año 92 está Red Hot Chili Peppers con Under the Bridge. Es una banda icónica lanzada en febrero del 92. A punto de no salir esta canción, Anthony Kiedis, vocalista, consideraba que la letra era demasiado suave y como muy personal, porque casi no se la muestra a la banda. Fue el productor de Rich Rubin quien escuchó la canción así por casualidad. Esas cosas siempre pasan, así como, uy, la escuché por aquí, la escuché por allá. Y animó hasta a Kiedis a compartirla y se convirtió en el mayor éxito de Red Hot Chili Peppers. Así que aquí vamos con Under the Bridge del año 92 de Red Hot Chili Peppers.

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1: Y hemos terminado otro jueves más de Juntémonos a Conversar, así que nos vemos el próximo jueves, ya lo sabes, desde las 12 del día a las 2 de la tarde. Manda tus preguntas, haz tu comentario y síguenos en las redes sociales @juntémonosaconversar y ahí comparte tus opiniones, qué quieres mejorar del programa, qué música te gustaría escuchar. Estamos ahí atentos a escuchar todos tus mensajes en el Instagram. Así que nos vemos el próximo jueves. Chau, chau.
0: Hasta aquí llegamos con Juntémonos a Conversar. Gracias por acompañarnos en estas dos horas de conversación, reflexión y buena música. Nos reencontramos muy pronto, porque conversar nos hace bien. Juntémonos a Conversar en UCB Radio. 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
3: Son las 2 de la tarde.
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0: Funcionarios de patrullaje municipal de Valparaíso acusan graves falencias laborales y operativas. Esto en medio de diversos operativos de seguridad en la zona. Detienen a conductor de bus tras arrojar positivo a test de drogas por consumo de cocaína. Su oposición presentaron algunos parlamentarios y también diversas organizaciones relativas a la educación respecto al proyecto que busca modificar el sistema de admisión escolar SAE, que ayer fue aprobado en una primera instancia en la Cámara de Diputadas y Diputados, pasando a segundo trámite. Ochornosa fue la pelea entre Fabiola Campillay y Camila Flores en el Senado. Hasta de Cuma se trataron las parlamentarias en medio de discusiones, dimes y diretes por temas incluso personales y familiares. Y tras la aprobación de la mega reforma de reconstrucción nacional, el presidente de la República, José Antonio Kast, anoche en cadena nacional presentó además la mega reforma de seguridad con cuatro ejes fundamentales.
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0: Hola, ¿qué tal? Buenas tardes, bienvenidas, bienvenidos a Infonoticias Central de UCB Radio en esta jornada de día jueves 6 de agosto del año 2026. De las nubes y la lluvia de anoche pasamos a cielo con nubosidad parcial durante esta jornada, es lo que indica la Dirección Meteorológica de Chile, que indica por lo demás que el cielo se va a mantener parcial durante el restante de esta jornada. No hay más precipitaciones que se pronostiquen, por lo menos para la costa, durante las próximas horas. Viento sí en la tarde hasta 40 kilómetros por hora, con una máxima de 16 grados. En la zona interior, provincias de Quillota y del Marga Marga, cielo despejado para esta tarde, 15 grados como máxima. San Felipe y los Andes tendrá precipitaciones durante la tarde y pasará parcial cerca de la tarde-noche, 17 grados como temperatura máxima. 22 días ya lleva cerrado el paso fronterizo Los Libertadores. Las cadenas de distribución están en riesgo, sin duda. Estaremos muy pendientes a lo que pasa ahí. Y en Santiago, la temperatura máxima para esta jornada llegaría a los 15 grados, con cielo parcial variando a despejado y algo de viento en la tarde. Tenemos variada información, como siempre, el trabajo del Departamento de Prensa de UCB Radio. Saludamos a Renato Sagredo en los controles. Les saluda el periodista Gonzalo Gallardo. Vamos de inmediato junto a ustedes a revisar el detalle de las noticias.
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0: Comenzamos revisando las informaciones policiales de las últimas horas. Un tema bien preocupante que se sigue repitiendo, lamentablemente. Un conductor de un microbús fue detenido en las últimas horas tras arrojar positivo al test de drogas en una fiscalización por consumo de cocaína. Esto en un operativo preventivo del programa Tolerancia Cero. La fiscalización conjunta entre la Policía de Investigaciones y Carabineros, además del Servicio Nacional para la Prevención y Rehabilitación del Consumo de Drogas y Alcohol Senda y la Seremi de Transportes, contempló 70 exámenes de alcotest y narcotest. Cabe mencionar que este hecho sucedió durante la visita del ministro de Seguridad Pública, Martín Arrau, que se encontraba en la región liderando esta operación policial, la cual se efectuó en el sector del Congreso y el Mercado Cardonal. Tras conocerse el hecho, Jennifer Stay, impulsora de la Ley Alberto, iniciativa motivada por la muerte de su hijo a manos de un chofer que iba bajo los efectos de la cocaína, expresó que esto es más de lo mismo. De hecho, expresó su frustración. Si se le pregunta, dice ella, a la gente, esto es frustrante. Asimismo, Enfatizó que los controles en ruta previenen el riesgo cuando el vehículo ya está circulando. Emplazó a las autoridades y a las empresas licitadas a poner el foco en la selección del personal antes de salir a la calle, exigiendo un marco legal que sea, por lo demás, más estricto. De acuerdo a las cifras entregadas por Senda, de enero a la fecha, 18 conductores han sido detenidos por posible consumo de cannabis y otros 13 por posible uso de la cocaína. En la institución se informó que se habla de posible porque el test debe ser ratificado por el resultado de un examen de extracción de sangre que se lleva a analizar al servicio médico legal. Sin duda, esto es un tema preocupante. Cabe señalar que la ley Alberto ya fue aprobada por la Cámara de Diputadas y Diputados el pasado 5 de marzo y actualmente se encuentra a la espera de su discusión y posterior despacho al Senado. Bueno, en medio de diversos operativos de la región de Valparaíso por parte de carabineros y en el sector municipal que ya mencionábamos, ¿cierto? El mercado Cardonal. Bueno, una instancia se dio en el medio de estos operativos, de hecho. Una carta de 54 páginas dirigida al Consejo Municipal denunciando 32 problemas laborales, operativos, legales y de infraestructura que, según indicaron, afectan tanto a sus condiciones de trabajo como a la calidad del servicio de seguridad comunal. Este documento señala que estas situaciones ya habían sido informadas a la alcaldesa Camila Nieto, a la Administración Municipal y a la Dirección de Seguridad Ciudadana sin que hasta ahora existan soluciones concretas. Entre las principales denuncias figuran problemas laborales como el reconocimiento del día saliente detrás turnos nocturnos, horas extraordinarias no pagadas ni compensadas e igual cantidad de

0: Inició dos causas por oficio relacionadas al audio que involucra a la alcaldesa de La Cruz, Filomena Navia, quien habría declinado denunciar una plantación de marihuana que fue detectada en medio de un proceso de búsqueda de pozos de agua a través de un dron. El hecho, que fue confirmado por el fiscal jefe de La Calera, Juan Sebastián de la Fuente, motivó previamente a la Contraloría el enviar un oficio al municipio con el fin de que explique lo sucedido y la omisión de denuncia, pese a que por ley están obligados a hacerlo. El persecutor calerano indicó que se han abierto de oficio dos investigaciones por parte de la Fiscalía Local de La Calera. La primera, por el delito de tráfico ilícito de drogas y plantación de especies vegetales, en particular cannabisativa, debido a que se tomó conocimiento que en predios cercanos a la comuna de La Cruz se estaban realizando o cometiendo este tipo de delitos. Y la segunda investigación, relacionada con la primera, es la investigación por omisión de denuncia, ya que también se tomó conocimiento de que la autoridad de la comuna de La Cruz, en conocimiento de estos antecedentes de plantación y tráfico de drogas, no realizó las denuncias pertinentes, razón por la cual se ha decidido abrir dos investigaciones de oficio para aclarar lo denunciado, puntualizó. La jefa comunal arriesga un triple escenario negativo, ya que lo que la Contraloría y Fiscalía tiene ya como antecedente podría sumarse a los propios concejales, que podrían solicitar la remoción de la alcaldesa por notable abandono de deberes en el ejercicio de su rol como jefa comunal. La Policía de Investigaciones, a través de detectives de la Brigada Investigadora de Robos, detuvo un hombre de 42 años con antecedentes policiales por receptación e infracción a la ley 20.000, quien mantenía una orden de aprehensión vigente por su participación también en un violento robo que afectó en enero de este año a un trabajador de una empresa de repartos en el sector de Placilla, comuna de Valparaíso. La investigación, desarrollada en coordinación con el Ministerio Público, bajo la nueva estrategia contra el crimen organizado CROM, permitió establecer que el aprehendido, junto a otros dos sujetos, interceptó a la víctima mientras realizaba labores de distribución, intimidándola para sustraer una carga de cigarrillos. Fue durante el asalto que el detenido hirió gravemente al trabajador con un arma cortopunzante, provocándole un corte profundo en una de sus manos, para posteriormente darse a la fuga junto con los demás involucrados. Las diligencias investigativas permitieron establecer que dos de los tres participantes ya se encontraban detenidos por otros delitos de similares características. Asimismo, los oficiales policiales lograron individualizar, posicionar y ubicar al tercer involucrado, gestionando la respectiva orden de detención y órdenes de entrada y registro para tres domicilios ubicados en las comunas de Puente Alto y Melipilla, en la región metropolitana. El procedimiento culminó con la captura del imputado en uno de los inmuebles de Melipilla, donde además se incautó vestimenta utilizada durante el ilícito, el cuchillo empleado en la agresión y dos teléfonos celulares. En el marco de las diligencias, detectives también detuvieron al hermano del principal imputado, luego de que en su domicilio fueran incautados 890,98 gramos de clorhidrato de cocaína, 44 cajas que contenían un total de 387 estuches de distintos tipos de lápices cuya procedencia no pudo acreditar, además de dos teléfonos celulares. Ambos detenidos fueron puestos a disposición del Juzgado de Garantía de Valparaíso para su respectivo control de detención. Y un individuo fue detenido en La Ligua por personal de carabineros de la primera comisaría de esta comuna tras ser sindicado como el presunto autor del delito de robo de accesorios de vehículos y daños. Esto en un procedimiento desarrollado durante la tarde de ayer. Se registró cerca de las 13.30 horas el procedimiento en la calle La Paz, ubicada en la población El Cobre de la comuna de La Ligua, luego de que la víctima realizara la denuncia correspondiente, aportando antecedentes que, junto con la declaración de un testigo, permitieron orientar diligencias policiales. Con esta información, funcionarios policiales desarrollaron un patrullaje por las inmediaciones, logrando ubicar al sospechoso de 28 años. Al momento de su fiscalización, el imputado mantenía en su poder la totalidad de las especies sustraídas, las cuales fueron recuperadas e incautadas por carabineros, siendo posteriormente reconocidas por la víctima. Asimismo, fue sindicado también como el responsable de los daños ocasionados al vehículo afectado. El detenido fue puesto a disposición de la justicia para el control de detención correspondiente, mientras que los antecedentes del caso fueron remitidos al Ministerio Público. Noticias policiales de las últimas horas en Infonoticias Central.
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0: El presidente José Antonio Kast se dirigió al país a las 21 horas para anunciar su mega reforma de seguridad en una cadena nacional que se extendió por aproximadamente 17 minutos. El jefe de Estado presentó parte de una agenda legislativa de cerca de una treintena proyectos de ley. en medio de un contexto de semanas turbulentas para

0: la moneda, marcadas por la caída en la aprobación presidencial, la salida del ex subsecretario de Hacienda por un test de drogas y diferencias públicas con el oficialismo. Pese a ello, el mandatario destacó que las cifras del IMASEC y la aprobación de la megarreforma económica marcan logros importantes que permitirán iniciar una nueva etapa. Kast enfatizó que el gobierno de emergencia no solo tiene a la economía como eje, sino también a la seguridad y la migración, puntos que tomarán protagonismo a partir de mañana en la discusión legislativa. Durante su mensaje al país, el presidente recordó que el Congreso Nacional, tras 4 meses de análisis y debate, aprobó y despachó la Ley de Reconstrucción Nacional y Desarrollo Económico y Social, conocida como Mega Reforma. Escuchemos parte de lo que señaló.
1: El Congreso Nacional, luego de 4 meses de análisis, debate democrático y aporte de los distintos sectores, ha aprobado y despachado la Ley de Reconstrucción Nacional y Desarrollo Económico y Social. Esta reforma es uno de los cuerpos legislativos más importantes que se haya aprobado en los últimos 30 años. Abre una nueva etapa para el progreso de Chile, que traerá más inversión, más crecimiento y más trabajo para los chilenos.
0: Tras referirse a esta aprobación en el Congreso Nacional, el presidente de la República también se refirió a los ejes que marcarán ahora la mega reforma de seguridad, otra de sus promesas de campaña y que, por lo demás, es parte de su agenda de gobierno.
1: Vivir sin miedo es un derecho humano y es una de las primeras y más importantes obligaciones que tiene que cumplir cualquier Estado. Durante mucho tiempo pensamos la seguridad de la nación mirando hacia afuera de nuestras fronteras. Hoy sabemos que la amenaza más grande que enfrenta Chile crece dentro de nuestra patria. Recibimos un país que promediaba más de 1.000 homicidios al año, 218.000 robos violentos solo el año pasado y un aumento de más de 300% en el contrabando en una década. Más de 10 organizaciones del crimen organizado transnacionales operando en nuestro territorio. 8 de cada 10 chilenos que ya no se sentían seguros en su propio barrio. Ese no es el Chile que conocíamos y no es el Chile con que este gobierno se va a conformar. Por eso, el Ministerio de Seguridad Pública se ha puesto al mando de un plan operativo ordenado en 3 ejes. Prevención, recuperación del control territorial y fortalecimiento institucional. Los resultados, aunque preliminares, ya empiezan a materializarse. Al 26 de julio, los homicidios bajaron en un 18,7%, 112 víctimas menos que hace un año. Los secuestros confirmados por la PDI cayeron un 45%. Los robos violentos disminuyeron en más de 7.000 casos. Los ingresos irregulares por nuestras fronteras cayeron en 86,5%. La violencia en la macrozona sur bajó un 18,8% y la incautación de drogas aumentó en un 60%. Detrás de cada uno de estos enormes avances en números hay una familia que hoy está más tranquila, un emprendedor que puede trabajar en paz y comunidades que recuperan una mejor calidad de vida.
0: Ahora bien, estos objetivos, señaló el presidente, tienen que ir de la mano también con ejes importantes en una mega reforma dedicada a la seguridad. Esto fue lo que señaló al respecto.
1: Vamos a perseguir, capturar, juzgar y condenar a todos los que buscan destruir nuestra sociedad. Seremos implacables. No habrá excusas ni treguas. Primero, perseguir sin descanso. Vamos a mantener el despliegue policial permanente en los 50 barrios más críticos del país, con copamiento, patrullaje, tecnología en cada uno de ellos. Nuestras 7 áreas de gestión no persiguen delitos aislados, persiguen organizaciones completas en su liderazgo, en su territorio y en su dinero. Vamos a perseguir a los que dirigen una banda, a sus ayudantes, encubridores, cómplices y testaferros uno por uno. Nadie se va a esconder detrás de un menor de edad, de un abogado o de un domicilio falso. Segundo, capturar sin excusas. Vamos a ampliar el plazo de flagrancia de 12 a 24 horas para que la policía tenga el tiempo que necesita para detener a los culpables. Vamos a ampliar la retención migratoria ilegal y la capacidad de expulsión efectiva de quien no tiene derecho a estar en Chile. Vamos a identificar y perseguir a los prófugos de la justicia que llevan mucho tiempo al margen de la ley. Y vamos a seguir reforzando el control de nuestras fronteras con zanjas, drones y monitoreo tecnológico permanente para que nadie entre a Chile por donde no corresponde. Tercero, juzgar con todo el peso de la ley. El carabinero, el policía, el gendarme o integrante de alguna de las ramas de las Fuerzas Armadas que actúe en legítima defensa defendiendo su vida o la de un tercero, no va a ser tratado por la ley como si fuera un delincuente. Una barricada, un vehículo cruzado en una calle o un obstáculo intentando bloquear la calle de manera ilegal podrá ser un delito. Y quien reclute a un niño para que dispare, para que transporte droga o para que vigile en una esquina, va a enfrentar todo el peso de la ley agravado y sin atenuantes. Cuarto, condenar sin beneficios. Vamos a enviar al Congreso Nacional una reforma constitucional que consagre sin ambigüedad que proteger la seguridad de las personas es un deber del Estado y que nos permitirá tener un marco de acción mucho más amplio y herramientas más efectivas para combatir el crimen.
0: Bueno, Kast enfatizó que por primera vez el Estado va a decir con su propia constitución que proteger a su gente no es una opción más, sino una obligación, concluyó el mandatario sus cerca de 17 minutos y medio de cadena nacional anoche para presentar esta mega reforma en materia de seguridad.
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0: Funcionarios de patrullaje municipal de Valparaíso acusan graves falencias laborales y operativas. Esto en medio de diversos operativos de seguridad en la zona. Detienen a conductor de bus tras arrojar positivo a test de drogas por consumo de cocaína. Su oposición presentaron algunos parlamentarios y también diversas organizaciones relativas a la educación respecto al proyecto que busca modificar el sistema de admisión escolar SAE, que ayer fue aprobado en una primera instancia en la Cámara de Diputadas y Diputados, pasando a segundo trámite. Bochornosa fue la pelea entre Fabiola Campillay y Camila Flores en el Senado, hasta de cuma. Se trataron las parlamentarias en medio de discusiones, dimes y diretes por temas incluso personales y familiares. Y tras la aprobación de la mega reforma de reconstrucción nacional, el presidente de la República, José Antonio Kast, anoche en cadena nacional presentó además la mega reforma de seguridad con cuatro ejes fundamentales.
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3: Son las 2 de la tarde. 27 minutos.
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0: Bien, ya estamos de regreso. Vamos a revisar de inmediato el debate interactivo de Infonoticias en la plataforma X, ex Twitter, @UCB Radio. La pregunta diaria para que usted vote y participe con nosotros de los temas que marcan la agenda informativa. Y Jorge Muñoz nos cuenta detalles del debate interactivo de esta jornada. Jorge, buenas tardes.
16: Debate interactivo, ¿cómo están? Bienvenidos. Ayer preguntábamos de las disputas políticas que se han dado a partir de las expresiones de Johannes Kaiser tiempo atrás cuando dijo: tenemos a todo el gobierno bailando la música que ponemos nosotros. En su opinión, ¿quién manda? ¿Quién pone la música en el actual gobierno? Resultado mayoritario, la alternativa 4. El ministro de Hacienda, Jorge Quirós, la lleva, según la votación, 64,7%. Vamos a la discusión de hoy día en el debate interactivo. Ayer, indultos a uniformados condenados por hechos ocurridos durante el estallido social, bueno, terminó elevando la tensión en el Congreso entre la senadora independiente Fabiola Campillay y la senadora Camila Flores de Renovación Nacional, que protagonizaron un duro intercambio de recriminaciones en los pasillos del Senado. Escuchemos una parte nomás.
19: Personas que intelectualmente son deficientes, se lo estoy hablando, que llegan por casualidades de la vida, pasan este tipo de cosas. Ella que tiene a una hija delincuente, a un nieto delincuente, a un hijo delincuente.
20: Ojo en las palabras. Oiga, ojo en las palabras. Yo no tengo hija alternativa.
19: No te quiere decir delincuente con su familia. Como en su familia. No me diga que no. Tener una salida alternativa reconoce que lo merece el hijo para no ir a un juicio. Se lo digo yo que soy abogada. Usted ya debe estar presa.
21: Y espero, presidente, total. Porque llegó acá porque da pena. Por eso la eligieron. No porque tenga intelectualmente capacidad ni porque tenga los conocimientos para llegar a elegir un cargo que por elección popular.
16: Y después de un punto de prensa para solicitar al presidente José Antonio Kast que otorgue indultos a uniformados condenados por hechos vinculados al 18 de octubre del 2019, la senadora Campillay se acercó a la senadora Flores para increparla, dando paso a esta discusión que acabamos de escuchar en parte solamente y que rápidamente escaló en duros calificativos personales. Bueno, respecto a este espectáculo, la pregunta del debate interactivo. ¿Qué reflexión cabe, una vez escuchado este audio? Alternativa 1, sin comentario. Alternativa 2, ordinariez total. Alternativa 3, así con los políticos. Y 4, qué vergüenza. Gracias por participar en la plataforma X, UCB Radio. Muchas gracias.
0: Bien, muchas gracias, Jorge. Y les recordamos, estamos permanentemente con el debate interactivo durante toda la jornada. La pregunta para que usted vote y participe con nosotros a través de X, ex Twitter, @UCB Radio.
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0: La vocera regional de gobierno, Rosario Pérez, valoró la aprobación definitiva en el Senado del Plan de Reconstrucción Nacional y Desarrollo Económico y Social, iniciativa impulsada por el gobierno, que permitirá acelerar la reconstrucción de las zonas afectadas por distintas emergencias, fortalecer la inversión pública y privada y generar nuevos puestos de trabajo. La Seremi de Gobierno destacó que este proyecto adquiere especial relevancia para la región de Valparaíso, que en los últimos años ha debido enfrentar incendios forestales, no sistemas frontales y otras catástrofes que han afectado a miles de familias, pero que además enfrenta uno de los escenarios laborales más complejos del país, con una tasa de desocupación que supera el 10%, según las últimas cifras del Instituto Nacional de Estadísticas. Con la aprobación del Plan de Reconstrucción, Chile da un paso decisivo para recuperar el crecimiento económico y generar nuevas oportunidades para las familias, señaló la autoridad. La vocera regional agregó que la iniciativa considera incentivos para la inversión, mecanismos que otorgan mayor certeza para el desarrollo de proyectos, apoyo a la actividad económica y una compensación a los municipios por la exención de contribuciones para adultos mayores, resguardando sus ingresos y permitiendo que continúen desarrollando obras y servicios para sus comunidades. Asimismo, destacó que la región de Valparaíso será una de las principales beneficiadas con esta legislación, considerando los procesos de reconstrucción que continúan desarrollándose tras los incendios de 2024 y los recientes sistemas frontales que afectaron a diversas comunas. Finalmente, la autoridad sostuvo que la reconstrucción no puede limitarse a recuperar infraestructura. Debe ser también una herramienta para mejorar la calidad de vida de las personas, impulsar la economía local y generar empleos de calidad. Ese es el desafío que enfrenta nuestra región y este plan entrega herramientas concretas para avanzar en esa dirección.
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0: Ayer en las afueras del Congreso Nacional se desarrolló un encuentro y al mismo tiempo una manifestación, donde la Coordinadora por la Defensa de la Educación Pública, el diputado Luis Cuello y la consejera regional Paula Rosso alertaron sobre retrocesos, esto por el proyecto que busca modificar el sistema de admisión SAE a los establecimientos educacionales. Esto a puertas de la discusión en la sala de la Cámara de este proyecto de ley que modifica el sistema antes mencionado, donde la Coordinadora por la Defensa de la Educación Pública de la Región de Valparaíso, junto al diputado Cuello y a la consejera regional Paula Rosso, realizaron este punto de prensa manifestando su preocupación por una iniciativa que advierten representa un paso atrás en los esfuerzos por reducir la segregación y fortalecer la educación pública. Lucas Hills estuvo en el lugar y nos cuenta los detalles. Lucas.
3: Buenas tardes, Gonzalo. Sí, el día de ayer se realizó un punto de prensa en el Congreso Nacional, organizado por la Coordinadora por Defensa de la Educación Pública con el fin de alertar y denunciar retrocesos del proyecto de ley que modifica el sistema de admisión escolar. Esta convocatoria se llevó a cabo en el marco de votaciones por este proyecto de ley y se hicieron presentes profesores, asistentes de la educación, estudiantes, apoderados y directivos con el fin de expresar puntos de importancia al respecto. El diputado Luis Cuello contextualizó las preocupaciones ante este proyecto.
22: Hoy estamos acá en el Congreso Nacional, día en que se va a discutir y votar el proyecto que modifica el sistema de admisión escolar, un proyecto de ley del gobierno que se incluye en una agenda de retrocesos, una agenda que busca claramente el desmantelamiento de la educación pública, que busca retornar a la segregación, al clasismo, que son elementos que ya habíamos superado en la educación y que además va a la par con una política de recortes, con una política de discriminación, una política que finalmente va debilitando la educación pública y en consecuencia eso requiere la máxima unidad. Hoy estamos como coordinadora de defensa de la educación pública de Valparaíso. Tenemos que defender la educación pública que es de todos y todas y por supuesto que eso implica hacer un ejercicio para impedir estas estructuras que son regresivos, que finalmente lo que buscan es crear un negocio, retornar al negocio de la educación pública, retornar a la selección. Con este proyecto de ley lo que va a pasar es que las familias no eligen nada, sencillamente el dueño de un colegio que además va a ser el fondo del Estado, va a elegir y le va a decir sí o no, usted entra en este colegio o no. Entonces, esto es discriminatorio, incluso, creo yo, es contrario a la Constitución, afecta la igualdad ante la ley, afecta la igualdad de oportunidades y, reitero, se está volviendo a un negocio con fondos públicos que es moralmente inaceptable, cuando lo que hoy día se requiere es que se apoye y se fortalezca la educación pública de Valparaíso y de Chile.
3: La consejera regional Paula Rosso detalló los puntos fundamentales en cuestionamiento y también añadió sus preocupaciones personales.
23: Los puntos críticos tienen que ver justamente con la eliminación del sistema de admisión escolar que permitía la equidad a la hora de poder postular e ingresar a las comunidades educativas que cada quien quería, sin importar el mérito en relación a las notas, en relación a las familias, al nivel sociocultural y económico de las familias y también considerando la conducta. A mí me preocupa, como consejera regional, como ciudadana y también como psicóloga que ha trabajado mucho tiempo y que soy máster en TEA con chicos y familias neurodivergentes, porque también van a quedar excluidos. Habíamos avanzado en inclusión, en integración y me preocupa tremendamente que nuevamente un sistema clasista, un sistema discriminador, deje fuera a las personas que más necesitan la educación en este país. Creo que no se puede lucrar con educación y es lo que está imponiendo este gobierno nuevamente.
3: Posterior a esto realizó otra declaración en la que señala y otorga responsabilidades de forma directa, realizando un llamado al cambio de perspectiva.
23: Quiero plantear que el sistema educativo actual, el sistema de financiamiento de la educación pública, es perverso. Y en estos momentos la estrategia de la derecha y del presidente Kast es justamente eliminar la educación pública, desmantelarla. En estos momentos, al menos en la comuna de Valparaíso, el SLEP está ya avisando a ciertas escuelas y liceos del cierre administrativo de cursos y eso impide que haya más matrícula. Sabemos que el financiamiento es por matrícula y por asistencia de estudiantes y no por financiamiento basal, que es lo que nosotros sí exigimos. Sin embargo, si analizamos esta estrategia, genera que si cerramos un pre-kinder, luego un kinder, le quitamos la posibilidad, ¿cierto?, de hacer la vida a esos estudiantes en esas escuelas que a veces son las únicas de sus cerros, de sus sectores, y finalmente vamos eliminando, ¿cierto?, escuelas, eliminando trabajos, eliminando la posibilidad de que madres que crían solas puedan llegar rápidamente a espacios seguros. Creemos que se está repitiendo a propósito de la agenda legislativa del gobierno de CAS, pero también a propósito de las medidas que están tomando los servicios locales de educación pública, y manifestamos nuestro profundo rechazo a estas medidas porque también es vulneratorio y no se garantiza la educación para las personas que sí la necesitan y que sí están optando por la educación pública. Yo invito a las autoridades de este gobierno y de los distintos sectores a que sean, yo lo fui, apoderados de la educación pública, y también ojalá FONASA, porque ahí estoy segura que se arreglarían las condiciones materiales tanto de la salud pública como de la educación pública. Muchas gracias.
3: A los argumentos añadió Andrés Arceolate, dirigente regional del Colegio de Profesoras y Profesores de Chile, aclarando que este proyecto no es la solución a las limitaciones que presenta el sistema de admisión escolar en la actualidad.
2: Nosotros creemos que el actual sistema de admisión escolar tiene limitaciones, esperamos siempre avanzar hacia una mejora. Las limitaciones que tiene el sistema de admisión escolar hoy día están básicamente sostenidas sobre la precarización que tienen las escuelas. Y este proyecto, en vez de avanzar a fortalecer la escuela pública y por lo tanto mejorar la inclusión a través de un sistema que sea equitativo para las familias, va en una posición contraria. Este es un proyecto profundamente ideológico, y hay que decirlo con todas sus letras, porque retrocede en fortalecer la educación pública, aspira a que haya un establecimiento donde haya selección, mayor selección, y por lo tanto, en vez de hablar de inclusión, habla de exclusión. Hoy día se deja en manos de los establecimientos cómo van a conformar su matrícula, y por lo tanto, aquellas otras escuelas que no logren, por lo tanto, estar a la altura de las expectativas que tienen las familias, esas escuelas van a estar condenadas a ser cerradas. Por lo tanto, hoy día lo que nosotros estamos viendo es una propuesta que, más allá de fortalecer a la educación pública y ayudar a las familias, busca trasvasijar a las familias hacia un sector privado y por lo tanto condenar a la educación pública, que hoy día y siempre ha sido uno de los pilares también del proyecto de país que todas y todos hemos querido construir durante tantas generaciones.
3: Estaremos pendientes de las novedades sobre esta compleja discusión que marca la contingencia nacional. Para Infonoticias, Lucas Hills, UCB Radio.
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16: Bueno, y en el mismo tema relativo a las modificaciones que se pretenden implementar al sistema de admisión escolar SAE, la Cámara finalmente ayer también respaldó estas modificaciones, que era justamente lo que resistían las personas que ayer estaban presentes afuera del Congreso Nacional. La propuesta ahora fue enviada a segundo trámite, define los principios a cumplir en el sistema por parte de los establecimientos y regula la forma de inscripción y postulación. También norma un mecanismo de elección mutua y fija criterios de selección. Vamos con los detalles en el siguiente informe.
5: Reformar el sistema de admisión escolar con el fin de devolver a las familias la posibilidad de elegir la educación de sus hijos mediante un proceso que reconozca sus particularidades y circunstancias es uno de los objetivos del proyecto aprobado por la Cámara y enviado a segundo trámite. La propuesta busca además restituir el reconocimiento del mérito y fortalecer la existencia de proyectos educativos diversos que respondan a las expectativas de las familias. Tras la votación, parlamentarios oficialistas de la Comisión de Educación, como Paz Carpentier y Sergio Bobadilla, valoraron los alcances de la iniciativa.
6: Hemos dado el primer gran paso para terminar con este maldito sistema que terminó con el mérito, limitó el derecho preferente de los padres de educar a sus hijos y la libertad de enseñanza. Es una demostración concreta de que el cambio de rumbo es posible con mayorías culturales que se expresen en este Congreso Nacional. Es un primer gran paso y una demostración concreta de que este gobierno y este Congreso Nacional ha escuchado a las familias chilenas y muy especialmente a las familias más vulnerables de este país.
24: Que se considere el esfuerzo
7: de los estudiantes y de la familia, que con el sistema actual fue ignorado. Creo que se está dando respuesta a una demanda que han establecido la inmensa mayoría de los chilenos. No podemos aceptar que el Estado decida por los padres y apoderados. Aquí son los padres quienes tienen el derecho preferente siempre de elegir la educación de sus hijos.
5: Sin embargo, también hubo críticas al proyecto, como las planteadas por los diputados Paula Olmos y Juan Santana.
9: Cuando presentamos las indicaciones solamente por ser presentada de partido contrario, por llamarlo de una manera, no fuimos escuchados y fueron bajadas inmediatamente, ni siquiera las pudimos conversar y presentar y de dar nuestros puntos de vista. Nosotros no queremos trancar ni tampoco dejar que el gobierno trabaje en mejoras que apoyan a la ciudadanía, pero sí queremos que se hagan considerando lo real, lo que se necesita y lo que quieren las familias.
10: Reformar, revisar, no es lo mismo que cambiar por cualquier tipo de sistema. Y lo que nosotros, al menos desde la bancada socialista, no queremos es que nuestro país retroceda nuevamente en materia de segregación educacional. No estamos avanzando en entregarle herramientas a los estudiantes, a las familias, para que éstas puedan elegir el establecimiento educacional. Van a ser los directores nuevamente, a través de un criterio discrecional, quienes van a tener la oportunidad de elegir a quienes van a ser sus alumnos.
5: Entre sus múltiples normas, el texto impide someter la admisión de los estudiantes a procesos de selección arbitrarios y define que las familias tendrán el derecho a optar por los proyectos educativos de su preferencia. Junto con ello, la iniciativa fija principios, criterios de selección, un mecanismo de elección mutua y un sistema de asignación centralizado.
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0: Y ayer se dio una situación bastante vergonzosa en el Congreso Nacional, en medio de todos los temas que se están discutiendo. En el Senado se dio una trifulca bastante lamentable, luego de un intercambio y descalificaciones personales que incluyó incluso acusaciones de corrupción, referencias a causas judiciales, se habló de temas familiares, se insultó personalmente, realmente una situación bastante bochornosa, ¿no? Enfrentamiento que comenzó cuando la senadora Fabiola Campillay increpó a la senadora Camila Flores, asegurando que está siendo investigada por fraude al fisco, además de acusarla de contratar a un presunto amante con recursos públicos, a lo que la parlamentaria oficialista respondió apuntando en contra del entorno familiar de la senadora independiente, o sea, peor que un kinder. La situación comenzó a escalar en medio también de todo el revuelo que generó entre quienes estaban presentes ahí. Usted contrata a su yerno delincuente, replicó Flores, a lo que Campillay le respondió que esa situación ya había sido aclarada, cuestionó que la diputada no haya hecho lo mismo respecto de las investigaciones que le involucran. Bueno, escuchemos parte de este tenso ambiente, bastante bochornoso, con mucha expectación de los medios que estaban presentes en el lugar y que registraron también este tema. Escuchemos lo que ocurrió.
24: La democracia me eligió, y usted debiera saber como senadora que uno no sale.
25: Yo
24: fíjese,
25: no,
24: uno no puede renunciar.
25: A Julio llamaron su oficina.
24: Ya, o oiga, sea, y a usted, dígame una cosa, ¿y a usted cree que no le va a pasar nada ahora?
25: No, teniendo, porque no tengo nada que deber.
24: Dígale a sus vecinos, pues.
25: Nada.
24: Dígale a sus vecinos, a las personas que viven alrededor suyo, a la fuerte anda amenazando.
25: Dígale a la prensa que ya llamaron su oficina.
24: ¿Cierto? Oye, no sabemos si es deberte, porque ahora es como es senadora de la República.
25: Vergüenza.
24: Usted le da vergüenza,
25: Chile,
24: señora.
25: Eres y espero, presidente, total,
24: por favor,
25: invite
24: lo antes posible al capitán Patricio Maturana.
25: Pero ahí no hay legítima defensa, no hay legítima defensa.
24: En la cárcel,
25: así que estás de ver, mal. Eres abogada y no te sabes las leyes. Eres abogada y no te sabes las
24: indemnizaciones
25: millonarias.
24: Qué terrible.
25: Qué terrible.
24: Esa señora que ha vivido
25: de
24: las indemnizaciones,
25: por lo
24: que le pasó.
25: Usted está viendo a sus asesores. porque llegó acá, porque da pena. Y la por eso le dijeron. No porque tenga intelectualmente capacidad, ni porque tenga
8: trabajo acomodado,
25: para elegir un cargo que es por elección popular. No, señora, no debe usted, deje de victimizarse con ella, porque ya no le compra. La senadora lo hago usted por delito mucho más grave.
8: A usted le
25: dice súper grave. A todo el mundo.
8: Cuarto, senadora.
25: Señora,
8: senadora,
25: necesita más que el médico por lo que le pasó cuando ves. Necesita un psiquiatra. Ya se le salió la población a la señora de
0: España. ¿Qué más se puede comentar respecto a esto, no? Un intercambio de palabras bien controversial que acabábamos de escuchar, una discusión que subió de tono, terminaron tratándose de Kuma. O sea, ya llegamos a un nivel que más bajo sería un subterráneo. Bueno, tras el enfrentamiento hubo nuevas descalificaciones, se respondieron mutuamente. Bueno, una situación que se dio en los pasillos, cercanos ahí a los puntos de prensa que se realizan en el Senado y a un costado del ingreso a la sala, con mucho revuelo mediático, y quedó esto registrado en diversos teléfonos celulares de las personas que se encontraban en el lugar, la mayoría representantes de los medios de comunicación. Un hecho bochornoso ocurrido ayer en el Senado.
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0: Funcionarios de patrullaje municipal de Valparaíso acusan graves falencias laborales y operativas. Esto en medio de diversos operativos de seguridad en la zona. Detienen a conductor de bus tras arrojar positivo a test de drogas por consumo de cocaína. Su oposición presentaron algunos parlamentarios y también diversas organizaciones relativas a la educación respecto al proyecto que busca modificar el sistema de admisión escolar SAE, que ayer fue aprobado en una primera instancia en la Cámara de Diputadas y Diputados, pasando a segundo trámite. Ochornosa fue la pelea entre Fariola Campillay y Camila Flores en el Senado, hasta de Kuma. Se trataron las parlamentarias en medio de discusiones, dimes y diretes por temas incluso personales y familiares. Y tras la aprobación de la mega reforma de reconstrucción nacional, el presidente de la República, José Antonio Kast, anoche en cadena nacional presentó además la mega reforma de seguridad con cuatro ejes fundamentales.
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0: Cerramos esta edición central de Infonoticias. Muchas gracias por informarse con nosotros. La invitación a quedarse en UCB Radio, porque ya viene Guillermo Guillo Llaneder con Liberen el Cassette. Que lo disfrute. Buenas tardes.
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15: Son las 2 de la tarde, 57 minutos.
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28: ¿Qué tal, señoras y señores? Bienvenidos, bienvenidas. Arranca un capítulo más de Liberen el Cassette a través del 103.5 y a través del www.ucbradio.cl. En esta jornada saludamos a mi amigo personal, señor Renato Sagredo. ¿Cómo estamos, Renatito, en esta jornada? Señor. Muy bien, señor. Muy bien, señor. Bueno, hoy no estamos en el estudio central, estamos en algún punto de la ciudad. Y obviamente estamos en vivo y en directo. El reloj marca las 15:01. Vamos a estar hasta las 17 horas acompañándote con datos, curiosidades, noticias y obviamente las historias que tanto te gustan de tus canciones favoritas. ¿Quiénes hacen posible este programa? La fiesta, una fiesta, en realidad no es una fiesta, es la fiesta 90-2000 que se viene con todo el día 14 de agosto en Club de Ex Biker Camino Internacional. 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Bien, mis queridísimos, mi nombre es Guillermo Llanel Carreño, el conductor de este espacio. Dice así en 3, 2, 1. Aquí comienza el juego.

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1: Lo que comienzas a escuchar de fondo, Storm, canción que se convirtió en un éxito mundial luego de ser lanzada como sencillo principal de Left in the Middle en el año 1997, álbum debut de Natalie Imbruglia. Fue tal el éxito que alcanzó los primeros puestos en los rankings europeos durante 11 semanas. Es también uno de los sencillos más vendidos de la historia y estuvo dominando a los premios Grammy como mejor interpretación femenina vocal de pop. Comienzas a escuchar a Thor, es Natalie Imbruglia.

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1: Minutos, lo que escuchas de fondo es Will You Be There, uno de los mayores éxitos del álbum Dangerous del año 1991. Fue lanzada como el octavo sencillo del álbum y se mantuvo en los primeros puestos de popularidad por más de 6 semanas. Además, se utilizó como banda sonora de la película Liberen a Will del año 1993, lo que la llevó a ganar el premio MTV Movie Award por la mejor canción de una película en 1994.

0: 1900. Te cuento, Renato, que en un día como hoy del año 1999 se estrenó la película Sexto Sentido. Es una película estadounidense del género de suspenso. Te cuento, el doctor Malcolm Cube es un conocido psicólogo infantil que conoce a Cole Seard, un aterrorizado y confuso niño de 8 años que necesita el tratamiento. Sin embargo, el doctor Cove no está preparado para conocer la terrible verdad acerca del don sobrenatural de su paciente. Recibe visitas no deseadas de espíritus atormentados. Año 1999, Renato, se estrenó. ¿Tú la viste, cierto, Renato? Sí, me imagino que la viste, ¿cierto? Sí, por supuesto. Sí. Sexto Sentido, en el año 1999, interpretada por Bruce Willis. 1999, se estrenó la película Sexto Sentido. 15 y 18 minutos. Seguimos con buena música.
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0: 15:22 minutos, Renato, te cuento que en un día como hoy, pero del año 1945, en Hiroshima, Japón, Estados Unidos se realizó el primer bombardeo atómico de la historia, ordenado por el presidente Harry Truman, convirtiéndose en el único país del mundo que utilizó el poder atómico sobre una población civil. Días después se realizaría el segundo y último bombardeo atómico sobre Nagasaki. Se estima que las bombas mataron a 140.000 personas en Hiroshima y 80.000 en Nagasaki. Del 15 al 20% murieron por lesiones o enfermedades atribuidas al envenenamiento por radiación. En ambas ciudades, la gran mayoría de las muertes fueron de civiles. Lamentable, Renato, siempre he dicho. Más que ganar, aquí la humanidad es la que pierde. Seres inocentes, personas que no se conocen, lamentablemente mueren por decisiones de gente que sí se conoce y ellos no son capaces de pelear. Y lamentable, año 1945 en Hiroshima, Japón, Estados Unidos realizó el primer bombardeo atómico de la historia. Anda, qué lamentable. Seguimos con buena música. Esto es el 103.5.
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1: Son las 3 de la tarde. 27 minutos.
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Nuestro reloj marca las 15:35 minutos en este día jueves. ¿Sabes qué, Renato? He pensado todo el rato que es día viernes. No sé, siento como que uno pregunta, ¿cuándo pagan? ¿Cuándo pagan? Seguimos en el 103.5 junto a Renato Segreo, los controles principales. Y quien te habla por acá, Guille O'Janader. Este espacio es una gentil presentación de la fiesta 90-2000 que se viene el día 14 de agosto en club de este viernes al próximo en club de Ex Bike Camino Internacional. 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Renatito, por acá quiero dejar un saludo. Dice, Guille, te pido un favor, saludo de cumpleaños para María Isabel Díaz Pacheco. Mira, felicidades, María Isabel Díaz Pacheco, en el día de tu cumpleaños. Dice que le gusta la música de Scorpion, allí para grabarle el saludito. Ya, pues saludos a su esposo René Cruz, que se ama muchísimo. Y te regalo una de Scorpion o algo de Metallica. It's Matter. Ah, bueno, cualquiera de Metallica o de Scorpion. Ok, saludos nuevamente para María Isabel Díaz Pacheco en el día de su cumpleaños de parte de su esposo René Cruz, que se ama muchísimo. Feliz, feliz, feliz cumpleaños, María Isabel Díaz Pacheco. Ya tenemos ahí todo. Vamos a ver qué tenemos por acá, Renatito. Hay una historia que tiene que ver con una de las canciones más famosas a nivel mundial, porque en ella participaron muchísimos artistas. Y uno de los que motivó esto fue Lionel Richie, Michael Jackson y el productor Quincy Jones. Te voy a contar la historia de The World. We Are The World. Vamos a ver. La noche en que se grabó por primera vez We Are The World no fue una sesión cualquiera. Fue un momento irrepetible donde la música se convirtió en una causa global. Todo ocurrió el 28 de enero del año 1985 en los estudios AIM de Los Ángeles, justo después de la ceremonia de los American Music Awards. La idea había sido impulsada por Michael Jackson y Lionel Richie, quienes escribieron la canción con un propósito claro: recaudar fondos para combatir la hambruna en África, especialmente en Etiopía. Detrás de aquella reunión estaba también la visión del productor Quincy Jones, quien logró algo que parecía imposible: reunir en un mismo estudio a las voces más importantes de la música de ese momento. La convocatoria incluyó artistas como The Stevie Wonder, Ray Charles, Bruce Springsteen, Tina Turner, Cyndi Lauper y mucho, pero mucho más. Todos dejando de lado egos, carreras individuales para formar una sola voz. Un detalle que resume el espíritu de esa noche. Y la entrada del estudio, Quincy Jones colocó un letrero que decía: deja tu ego en la puerta. No era una frase simbólica, era una necesidad dentro. No había estrellas compitiendo, sino artistas intentando armonizar, literalmente, por una causa mayor. Aún así, la sesión no estuvo exenta de momentos caóticos, voces potentes que debían equilibrarse, estilos completamente distintos que tenían que unirse en una sola interpretación y la presión de saber que el mundo estaba observando. Michael Jackson, conocido por su
perfeccionismo, ya tenía una guía vocal detallada, pero fue durante esa noche cuando la canción cobró vida real. Lionel Richie ayudaba a coordinar, Quincy Jones dirigía con precisión quirúrgica y cada artista aportaba su esencia y líneas específicas del tema. Uno de los momentos más recordados fue la grabación del coro, donde decenas de voces se unieron en una armonía que, más allá de lo técnico, transmitía urgencia y esperanza. La sesión se extendió hasta la madrugada. Muchos de los artistas llegaron aún vestidos de gala tras la premiación. Cansados pero comprometidos, no había múltiples días de ensayo ni largas preparaciones. Lo que se capturó fue una energía casi espontánea, un momento donde la emoción superó cualquier cálculo. El resultado fue más que una canción. We Are The World se convirtió en un himno global, recaudando millones de dólares y demostrando el poder de la música como herramienta de conciencia social. Pero lo más importante es que aquí anoche se documentó un instante único en la historia cuando algunas de las voces más grandes del mundo cantaron como si fueran una sola, recordando que al final de la música también puede ser un acto de solidaridad.

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1: Nos vamos con Rock My Heart, es Hathaway, año 1994.

0: Ya, Renato, te cuento, mira, tenemos un... Hay una noticia que tiene que ver con un proyecto No Más Notas. Pone mucha atención lo que te cuento. En Enseñanza Básica, Comisión Mixta rechaza idea de legislar la iniciativa. Una comisión mixta de diputados y senadores inició este miércoles el debate del proyecto que complementa el sistema de evaluación correspondiente al nivel de educación básica, especialmente a los cursos de primero a cuarto básico, y rechazó inmediatamente la idea de legislar la iniciativa por 4-3. La iniciativa busca establecer nuevas fórmulas de evaluación distintas a la actual escala de notas de 1-7 que estamos acostumbrados, Renato. Bueno, propendiendo a la utilización de criterios cualitativos, con especial énfasis en los estudiantes de primer ciclo de básico. El proyecto llegó a comisión mixta luego de que la Cámara de Diputados también rechazara la idea de legislar por no alcanzar el quórum necesario. En la sesión hubo reparos transversales a la obligatoriedad de eliminar dicha escala, porque la mayoría de los legisladores argumentó que un cambio de este tipo rigidizaba las facultades de los colegios, y se aseguró que la evaluación cualitativa ya cuenta con espacios técnicos dentro del decreto de evaluación vigente del Ministerio de Educación, sin necesidad de una prohibición legal de las notas. ¿Qué parece, Renato? Y uno que se sacaba la contumelia para poder sacar su 7, Renato, y siempre terminaba con un 2. ¡Oh! Mira, hay cosas que a mí me iba bien. Por ejemplo, me iba bien en... No, me iba mal en todo, Renato. No, yo tenía buenas notas en historia, bueno, lo que es lenguaje ahora, antiguamente era castellano. Me iba muy bien en artes manuales y artes plásticas. Me iba muy bien. Y donde me iba mal, Renato, pero realmente mal, pero mal así, ya una cosa así como mal, así como mal, matemática. Pero me iba mal, ¿sabes qué? Me empezó a ir mal en la enseñanza media. Debo reconocer que parte de mi materia de matemática fue ayudado por otro compañero. Él me hacía la de matemática, yo le hacía la de castellano de historia. Ay. Pero Renato. Era la única forma, no, por Renato. Proyecto No Más Notas en Enseñanza Básica. Comisión Mixta rechaza idea de legislar la iniciativa. Seguimos con buena música a través del 103.5.
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4: Son las 3 de la tarde. 57 minutos.
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1: Bienvenidos al segundo bloque de Liberen el Cassette a través del 103.5 junto a Renato Sagredo de los controles y quien le habla por acá, Guille Ollaneder. Este espacio es una gentil presentación de la fiesta 90-2000. ¿Dónde? En Club de Ex-Biker, el día 14 de agosto se viene la fiesta 90-2000. Bueno, lo que escuchas de fondo es Bombastic, año 1995, de Shaggy. Es una canción llena de actitud, carisma y sensualidad que fusiona el reggae y el dancehall con un estilo inconfundible. La canción transmite una energía relajada y segura, reflejando la personalidad única de Shaggy. Su letra, divertida y seductora, presenta a un hombre seguro de sí mismo, con un encanto y confianza. Habla de actitud, autenticidad y de ese estilo desenfadado que conquista sin esfuerzo. Con un ritmo contagioso y la inconfundible voz de grave de Shaggy, Bombastic se convirtió en uno de los mayores éxitos de los años 90, sonando en fiestas, emisoras de radio y también en campañas publicitarias en todo el mundo.
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0: Ay, Renato, alarma. Producto del cierre del paso a los Libertadores, se encienden las alarmas en el rubro de la carne a semanas de fiestas patrias. ¡Qué conveniente, Renato! ¡Qué conveniente! Cierre del paso a los Libertadores, se encienden las alarmas en el rubro de la carne a semanas de las fiestas patrias. Más de 20 días se cumple cerrado el complejo fronterizo Los Libertadores debido a las intensas nevazones en la cordillera. La situación mantiene a cientos de camiones detenidos y preocupa al comercio local, considerando que más del 60% de la carne que se consume en nuestro país es importada. A pesar de que los precios aún no registran grandes alzas, gremios y carnicerías ya evalúan alternativas como habilitar el paso Pehuenche para evitar el desabastecimiento y generar un eventual impacto en el bolsillo de los consumidores de cara a las celebraciones dieciocheras, Renato. ¡Ay, Dios mío! Todo es un caos. Cierre del paso de Libertadores enciende las alarmas en el rubro de las carnes a semanas de fiestas patrias. ¡Uy, uy! Ya, sigamos con buena música.
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0: Porque los arriendos donde él vive han subido muchísimo. ¿Y sabes qué? A propósito de, hay una página que valorizó la casa de Spider-Man. A ver, ¿cómo es esto? La casa del cómic de Spider-Man en Nueva York costaría millones. El superhéroe no podría pagarla. ¡Oh, Renato! Mira, si él no lo puede pagar, menos nosotros. ¿Qué te parece? El New York Post calculó cuánto costaría hoy la casa de Peter Parker en Queens y la cifra sorprendió. La propiedad podría valer más de 2 millones de dólares. La vivienda donde vive Spider-Man con su tía May sería prácticamente imposible de pagar para un joven fotógrafo independiente como Peter. El análisis muestra que incluso para un superhéroe, el mercado inmobiliario de Nueva York se ha vuelto un gran desafío. Salvar la ciudad podría ser más fácil que pagar la hipoteca, Renato. Oh,
1: No
0: el caso de
1: hay
0: Spider-Man no hay
1: plata.
0: El caso de Spider-Man refleja cómo barrios antes accesibles ahora tienen precios millonarios en la Gran Manzana en Nueva York, Estados Unidos. ¿Qué te parece, Renato? Hagamos una vaquita y corramos con los gastos de Spider-Man. ¿Sabes qué? ¡Oh, pobrecito! Y como diría el Chapulín Colorado, ¡oh! ¿Y ahora quién podrá defenderme? Ya, sigamos con buena música a través del 103.5.
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0: Renato, literalmente queda una semana, para la fiesta 90 2000 que se viene con todo el día 14 de agosto en Club de Ex Valle Camino Internacional. Una fiesta que obviamente trae lo mejor de los 90 y los 2000. 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Bueno, iniciando los juegos y también el show, comienzan los clásicos, los dueños de la movida tropical de los años 90-2000 y también en la actualidad. 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Sí, escuchaste bien, American Sound. Vienen los originales en la voz del frontman, es el Cristian Farías, claro, el clásico. 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Ah, te cuento, Renato, que en un día como hoy, pero del año 1915, sucedió el ataque de los hombres muertos, una batalla de la Primera Guerra Mundial que tuvo lugar en la fortaleza de Osowiec, en Polonia. Tropas alemanas lanzaron un ataque químico con una mezcla de gases tóxicos como cloro y bromo contra la fortaleza defendida por soldados rusos. Las inmediaciones de la fortaleza se convirtieron en un escenario post-apocalíptico. La vegetación circundante murió y el suelo se volvió negro. Las armas, vehículos y todo aquel objeto construido de metal acabaron cubiertos con una gruesa capa verde de óxido de cloro, y los cadáveres de pájaros, ranas y otros animales e insectos yacían por doquier. Los alemanes avanzaron tras los bombardeos esperando poca o nula resistencia. Sin embargo, fueron recibidos por un feroz contraataque por parte de los rusos sobrevivientes. La vista era aterradora. Los soldados se cargaron a bayoneta con la cara ensangrentada, envuelta en harapos, escupiendo literalmente trozos de sus propios pulmones, pues el ácido clorhídrico formado por el gas cloro y la humedad misma de sus pulmones había comenzado a disolver su carne. Su horrible apariencia hizo a los alemanes entrar en pánico, por lo que retrocedieron corriendo tras tan apresuradamente que muchos cayeron en sus propias trampas de alambre. Por esto, la batalla pasaría a ser conocida como el ataque de los hombres muertos. El ataque de los hombres muertos. Ya sabes, año 1915 sucedió el ataque de los hombres muertos.
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3: Son las 4 de la tarde. 30 minutos.
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1: Dieciséis con 38 minutos. Lo que escuchas de fondo es Wake Me Up Before You Go de George Michael, año 1984. El éxito del año 1984 nació de un error ortográfico. Andrew Ridgely dejó una nota a sus padres en la que quería escribir Wake Me Up Before You Go. Despiértame antes de que te vayas. Pero accidentalmente repitió dos veces la palabra up y luego go. A George Michael le pareció tan graciosa que compuso este clásico de One. La canción, compuesta y producida por George Michael, se convirtió en el primer número uno del dúo estadounidense, perdón, del dúo tanto en el Reino Unido como en los Estados Unidos, transformándolos en superestrellas globales. La chispa de George Michael. George Michael vio la nota pegada en la habitación y le pareció tan divertida y rítmica que la usó de inspiración inmediata para escribir la letra. Decidió mantener la repetición del go-go, que además hace referencia a los clubes del baile de la época, pero omitió el segundo up para que el ritmo encajara mejor. El significado y estilo del musical, bueno, la temática, aunque suena como una canción romántica la letra, en realidad cuenta la historia de un joven que le suplica a su chica que no se vaya a bailar a las discotecas por la noche mientras él duerme, pidiéndole que lo lleve con ella. Bueno, influencias retro. George Michael introdujo de manera deliberada elementos de la cultura pop de los años 50 y 60. La pista incluye referencias al Jitterbug, o sea, un baile popular de los años 30, y una mención directa a la actriz Doris Day, buscando un sonido enérgico y nostálgico parecido al de la discográfica Motown.

0: 16:43, Renato, esto ya me deja completamente helado. Jeffrey Epstein era dueño de una pintura de George Bush jugando con aviones de papel frente a dos torres Jenga colapsada. ¡Opa! ¡Opa! Las propiedades de Jeffrey Epstein han sido objeto de un intenso escrutinio público durante años, y algunas de las obras de arte asociadas a ellas han alimentado innumerables teorías en Internet. Un cuadro polémico en particular se ha convertido en el centro de muchas especulaciones. Algunos usuarios de Internet sostienen que la obra contiene simbolismo oculto relacionados con acontecimientos históricos importantes o figuras públicas influyentes. Otros consideran que tales interpretaciones son ejemplos de apofenía, nuestra tendencia natural a encontrar patrones y conexiones con significado, incluso cuando no se han colocado allí intencionalmente. Hasta la fecha, no existen pruebas verificadas de que el cuadro contenga mensajes ocultos, prediga sucesos históricos o demuestre un conocimiento previo de ningún delito. La mayoría de las afirmaciones que circulan en la red se basan en especulaciones, interpretaciones personales o teorías conspirativas, más que en hechos documentados. Bueno, el arte siempre ha dado pie a múltiples interpretaciones, especialmente cuando resulta provocador o inusual. A veces estas interpretaciones revelan un simbolismo auténtico. Otras veces nos dicen más sobre cómo las personas buscan sentido a las cosas que sobre la obra de arte en sí mismo. Bueno, ¿será real o no real, Renato? Yo estoy viendo la imagen y claro, efectivamente, es un cuadro de George Bush, el mismo, con aviones de papel y otros simbolismos por ahí. Y claro, como dice aquí también el encabezado, que puede que también sean interpretaciones de las personas que quieren buscar donde no las hay. O quizás hay, pero no se ha certificado y no se ha comprobado, nada de aquello.
1: Muchacho, esto es impresentable.
0: Jeffrey Epstein era dueño de una pintura de George Bush jugando con aviones de papel frente a dos torres Jenga colapsadas. ¡Upa! Seguimos con buena música.
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0: cuento antes de finalizar la programación de este día jueves a un cuernes. Mira lo siguiente, escucha muy bien. El doctor Phil afirmó que fue reclutado por la Casa Blanca para analizar cómo reaccionaría la población si se revelara que la humanidad ocupa un lugar diferente en la cadena alimentaria del universo. Bueno, el doctor Phil afirmó que fue reclutado por la Casa Blanca para analizar cómo reaccionaría la población si se revelara que la humanidad ocupa un lugar diferente en la cadena alimentaria del universo. Según el Daily Express News, el psicólogo clínico y presentador de televisión de 75 años se declaró que la administración Trump le concedió acceso a archivos confidenciales sobre ovnis antes de su divulgación pública y que, tras examinarlos, llegó a la conclusión de que existen indicios de un intento de encubrimiento. Según sus declaraciones, la Casa Blanca solicitó su experiencia para evaluar el impacto psicológico que una revelación de esa magnitud podría tener en la sociedad. Después de analizar el material, afirmó que quedó convencido de que los documentos apuntan a una conspiración gubernamental relacionada con la verdadera naturaleza del fenómeno OVNI. Ah, Renato, se viene hablando de tanto tiempo de este tema. ¿Qué tan real será que de alguna u otra manera los ovnis, los extraterrestres o los seres de otros universos o como se les quiera llamar, tienen otras intenciones muy oscuras con la humanidad? ¿Será tan así o realmente nos están cuidando o en su efecto deben haber diferentes especies de extraterrestres, unos nos cuidan y otros nos quieren dañar? ¿Qué tanto será? Yo por lo menos, Renato, en mi vida ni volado, bueno, que nunca he estado volado, he visto extraterrestres. Y tampoco he visto nada en el cielo. Nada que me pueda decir, ¿sabes qué? Sí, Guillermo, realmente ha sido contactado. Ahora, ¿hayan personas que han sido contactadas? Sí, eso sí lo creo fielmente, Renato. Hemos visto casos, por ejemplo, acá en Chile, de algunos contactados, de algunos abducidos que han tenido una experiencia extraterrestre. Así que, nada, no sé si realmente habrán categorías de extraterrestres, de seres de otras dimensiones, no sé. Pero de que los hay, yo creo que sí, efectivamente. Bien, Renato, antes de finalizar nuestra programación en esta jornada de día jueves, les quiero dejar la invitación para el día viernes 14 de agosto. Se viene en Club de la Fiesta 90 2000, que se viene recargada de los éxitos de los 90 y también los 2000. Y una fiesta obviamente donde viene lo mejor de la movida tropical. Se acerca al escenario y al plató y también al área de entretenimiento de Club de American Sound. Sí, escuchaste bien, American Sound. Y también el show de Negro Oscar, ¿sí? Y también el staff de DJs de UC de Radio. Va a estar Jordan, David DJ y también Daniel Chino DJ ese día, tanto en terraza como también en la pista central. Obviamente, si no llueve, estar afuera también los chiquillos. Sí, pues, Food Truck, estacionamiento totalmente gratuito. 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Hay mesas disponibles para que puedas asistir y puedas ver el show desde arriba cómodamente. 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En realidad, no es una fiesta, es la fiesta 90-2000. Oiga, amigo Renato, muchas gracias. Muchas gracias. Nos reencontramos nuevamente mañana a partir de las 15 horas para darle vida nuevamente a Liber en el Cassette. Renato, mañana nos reunimos nuevamente. Y ustedes, quienes nos escuchan a diario, de verdad, muchísimas, pero muchísimas, apúrate, muchísimas. No, pero Renato, como me está apurando, por favor. Ya, cuídense. Chao, chao.
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4: Son las 4 de la tarde. 55 minutos.
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14: Estamos en otro capítulo del Cowork en el 103.5. Sí, yo estaba en otra radio. Sí, yo sé que usted lo está pensando igual que yo. A mí me gusta hacer esos chistes tontos nomás. Pero sí, pero estamos en el 103.5 hace 3 años en este programa que se llama Cowork. Una mesa de conversación donde usted pues se junta y nos ve y se sorprende que en cada capítulo nos juntamos con personas, personajes oficios, profesiones, incluso nos actualizamos de lo que se está haciendo y tenemos una sección con ella, sí, con la mismísima. En esta primera semana de agosto estamos con otra sección más de Reconecteados en el Cowork con Francisca Carolina Valdebenito Cot. Saludo, ¿cómo se llama su mamá?
3: Nuria
14: Cot. Nuria. Hola, Nuria. ¿Cómo está usted? Mande galletas. Sí, por favor. Sí.
3: Hola, Rafa, ¿cómo estás? Hola a todos. Estamos mamá, aquí en mamá. Un... Hola, mamá.
14: Sí, pues su mamá. Bueno.
3: Sí. Oye, no, fuera de talla, mi mamá puede galleta? Ser una... No, ah. Puede ser una invitada. Tú sabes que en el fondo mi mamá es una tremenda profesional, así que esto...
14: ¿Tu mamá qué se dedica?
3: Ella es profesora, pero en el fondo... ¿Pero de qué? Pero en el fondo... No. De hecho, ahora ya está descansando.
14: ¿Sí?
3: Pero ella fue directora del área editorial de La Tercera de Licarito. Y fue,
14: tu mamá, sí, pero fue tu mamá es la mamá de Licarito.
3: Fue directora editorial.
14: Tu mamá es la mamá de Licarito.
3: De Madre Gil, de Santillana. Tú
14: eres consciente que tu mamá le salvó a muchas personas, sí. Los Ramos, porque. Era una pregunta así personal, uh-huh. Y tú tenías como la así como el cuerpo humano y uno siempre sí. Decía, córtelo con cuidado, mijito, sí. Porque es un micarito, no, que tenemos.
3: Y yo ya era así como altos. Sí, era como joven cuando ya estaba y en algunas cosas ponía ahí como me ponía ahí como personaje de repente y ya. Incluso me tuve que tomar una foto en algún minuto, pero siempre era anónimo, pues era súper anónimo, pero el tema es que ella tiene una gran trayectoria en educación y lo último que hizo fue
14: es bacán.
3: Fue directora de un colegio en Santiago Compié, sí. De uno de los colegios más grandes de Santiago Compié, así que de hecho ahí vamos a hacer un spoiler vamos a invitar prontamente.
14: Vamos a linkear inmediatamente. Primero Licarito, para que expliquemos un poco. Licarito era un suplemento que venía en el diario, que era un diario, el diario es un objeto de papel antiguo que se usaba con un teléfono que uno discaba y decía, discaba tres veces, decía, se casó la gota. No, George Harry, no, sal de ahí, Rafa. Entonces,
3: sal de ahí rápido.
14: Entonces, era un suplemento que ayudaba mucho a los estudiantes. Pero ahora, ojo, tocaste un tema, mira que linkeo. Aprende, mantén cárcamo, si se anima. Entonces, mira, vamos. Entonces, tú dijiste que tu mamá trabajaba en un colegio con pie.
3: Sí, fue la directora de un colegio con pie. Hace unos años atrás, en ya. Santiago.
14: ¿Qué es el pie? Porque muchos papás, mamás, se sorprenden, mamás de chicos que están en la educación, primera educación, la educación básica, y uno dice, vengo a este colegio, tiene... campos grandes, uh-huh. Helipuerto, cafetería y cosas que uno se imagina que son irrelevantes cuando en la educación tú deberías preguntar, buenas tardes, disculpe, este colegio tiene PIE. Y ahora, ¿qué es el PIE?
3: PIE es el Programa de Integración Educacional y que tiene un equipo de profesionales los cuales ven necesidades educativas diferentes.
14: Sí.
3: Donde está dirigido generalmente por en el fondo la coordinación del PIE, que también tiene que ver con todos los profesionales que están ahí, desde la educadora diferencial, la fonoaudióloga, la terapeuta ocupacional, psicólogo, etcétera, que en el fondo van ayudando a los niños que entran en este programa de PIE, que es un programa anual y con cupos.
14: Bueno.
3: Donde, por ejemplo, están todos los niños con autismo, porque hay un PIE que es el transitorio y el otro que es el permanente.
14: Claro.
3: Entonces, ahora, por recursos, lamentablemente, el transitorio se ha estado cortando muchísimo por la gran cantidad de niños con autismo.
14: Ya, quiero hacer la pregunta antes de avanzar en el que es permanente, porque ese es el del autismo. ¿Ya? Sí. Ok, porque el autismo es una condición, no es una enfermedad, primero que todo, punto base.
3: Es un trastorno del espectro autista, sí. Pero claro, hay mucho que se habla del tema del CEA, que
14: sí,
3: es la condición.
14: Y es como, no digas que se mejore, no se mejora. Uno tiene que vivir con esto, saber vivir con esto. Por eso tenemos este espacio acá y bandera lucha del tiro, me puse al tiro con mi bandera de Reconectado, ya. Pero te lo pregunto así, desde el punto de vista de la ignorancia, porque cuando es transitorio, ¿de qué estamos hablando?
3: Cuando es, por ejemplo, un TEL, que es un trastorno específico del habla, ¿ya? ¿Verdad? Pero es transitorio.
14: Le cuesta hablar al pequeño.
3: Claro, puede pequeña. Tener algunos problemas fonoaudiológicos, entonces tener algún problema desde ahí.
14: ¿Y tiene un especialista y lo va sufrando?
3: Sí, también la hiperactividad de repente claro. También puede ser un transitorio.
14: Ya, perfecto.
3: A veces se toma como permanente, dependiendo obviamente del grado.
14: Ya.
3: Y el permanente es que el que tiene diagnóstico, el que tiene un diagnóstico ya permanente, por eso te digo, si es un diagnóstico de un TDAH, por ejemplo, ya diagnosticado y que requiere PIE porque el neurólogo, por ejemplo, lo solicita, eso también es así. Y el PIE, en el fondo, para que la gente sepa, es público, es en el fondo en el sistema público, porque lo otro es que en los colegios diferentes, que en el fondo tienen algunos que se llaman programas de integración o algo así, pero no es el PIE, Porque ya. El PIE solamente está en el servicio, en el sistema público.
14: Más información, si tú quieres, necesitas y te interesó lo que acabamos de a partir del debate de hoy día con y esta conversación que tenemos con Francisca Valdebenito Cot. Si te gusta esta información, necesitas y te ha llegado a ti de tu vida ese momento, bueno, Reconecteados tiene una comunidad Fénix, donde es completamente gratis, tú puedes preguntar, puedes acercarte, hombres, mujeres, niños, viejos, ancianos, todos bienvenidos, primos, primas, hermanos, abuelos, todos bienvenidos a la comunidad Fénix, completamente gratis, todas las consultas con una mujer que ha desarrollado un
3: leitmotiv,
14: yo diría, más sí, que bueno. Para decirlo profesionalmente, es un wonderful tener para acá, una mezcla entre los dos. Ya, tenemos invitados, hoy día flor de invitados, te mandaste no uno, sino dos.
3: No, para que catís que tenerme acá ya. De panelista una cajita sorpresa. Ya,
14: presénteme los invitados, cuénteme qué cosas wonderful hacen los invitados hoy.
3: Primero, obviamente, quiero darles la bienvenida y agradecerles que estén aquí en Reconectados en el Cowork, a ti, Jime, y a ti, Joseph, que son tremendos coaches y tremendas personas también. Cuéntanos un poquito de ti, Jime, a qué te dedicas, cuéntale un poquito a la gente aquí del Cowork.
11: En primer lugar, muchas gracias, Fran, por la invitación, a ti, Rafa, también por considerarnos en este espacio.
14: ¿Sí?
11: Bueno, les cuento, mi nombre es Jimena Jara, yo soy corredora de propiedades hace muchos años, en una empresa familiar de mi papá fundada hace 75 años, trabajé durante 20 en esta empresa y hace un tiempo atrás decidí especializarme en el coaching porque hay dos grandes pasiones que tengo en la vida, que son las ventas y el desarrollo personal. Así que decidí estudiar coaching y ahora volví con mi nueva empresa de corretaje, Jimena Jara Propiedades, y paralelamente estoy desarrollando actividades de coaching dirigido a emprendedores, vendedores, profesionales independientes, con mi nueva consultora que se llama Entre Ventas y Coaching.
14: Fantástico. Entre ventas y coaching. Acércate un poquito más a la mesa, si es posible, para que el Diego también ahí pueda hacer. Y también te acompaña Joseph.
15: Sí. Hola Fran.
14: Hola,
15: Rafa, ¿cómo? Muchas gracias.
14: Bienvenido.
15: Por la invitación.
14: Qué bueno tenerte.
15: Qué bueno.
3: Sí,
15: bueno,
3: felices.
15: Yo soy de Valparaíso, yo ando de Valparaíso, volví hace poquito, así que tuve como un retorno a Valparaíso.
14: Bueno.
15: Y en mi camino viajé, estuve trabajando en Santiago, soy magíster en dirección comercial y marketing, y me he especializado en el último tiempo en coaching organizacional, especialmente ejecutivo, trabajo en empresas, con equipo, y también comparto con Jimena la pasión por las ventas, porque también vendo lo que sea, lo que tú me pongáis en la mesa, yo te lo vendo.
14: Muy bien.
15: Me gusta hacer eso. Y hoy día estamos justamente en eso. Estoy trabajando, tengo una empresa que se llama un proyecto Planeta Daily, donde hago coaching ejecutivo, organizacional y de carrera. Y también trabajo con equipos y organizaciones para ayudar a los equipos que puedan fomentar la cultura y principalmente la relación.
14: Wow.
15: Porque la relación es el centro de todo esto.
3: ¿Por qué lo invitamos a este espacio de Reconectados en el Cowork? Porque vamos a hablar de un tema demasiado importante, que son las creencias limitantes, Rafa.
14: Todo el rato.
3: Dentro de... Así que, de verdad, a toda la comunidad Fénix, a toda la comunidad también del Cowork.
14: A todo el mundo.
3: A todo el mundo.
14: Esto le sirve para todo.
3: Le va a interesar demasiado este tema. Y
14: creencias limitantes.
3: Son expertos,
14: creencias limitantes. Voy a, así, voy a sacar el ingeniero de recursos humanos.
3: Dale.
14: Eso, dale, gracias.
3: Sácalo de ahí.
14: Ya, vamos, necesito que me ayuden. Estamos en el 2026, espero que tengan un futuro bueno y que también esto no haya llegado con John Connor y toda la cosa. Y todo el mundo tiene esas como creencias que el futuro es apocalíptico y no. El futuro es muy bueno si te lo construyes bien.
3: Totalmente.
14: No lo digo yo, lo dijo el doctor Brown.
3: Tal cual, porque creamos nuestra realidad en cada minuto, así que eso es súper, súper importante.
14: Entonces, de repente la gente es muy apocalíptica con el tema y que no se cree, o por ejemplo, se le cierra una puerta o pierde un trabajo, o por ejemplo, toma su decisión de ser independiente, dice, mira, quiero salir de la zona de confort, a lo mejor ya no quiero trabajar familiarmente, tengo un talento que es demasiado bueno, tengo algo muy innato que tengo que aprovechar. Necesito que partamos con el concepto, ambos dos que se dedican a esto. ¿Qué es un coaching año 2026 para ustedes? ¿Qué es el coaching? De los dos, quiero su apreciación de ambos, como si fuera una conferencia de prensa.
15: Fantástico.
14: Rafael Manso, el
15: coaching. Bueno, el coaching es un proceso de acompañamiento personal en base a una conversación donde yo, coach, te ayudo a ti, cliente, a que puedas despejar tu incertidumbre y alcanzar un objetivo.
14: Excelente. Jimena, para aportarle
11: el coaching también es una metodología. Hay

0: una distinción también que hace que no es una terapia, sino que exacto, es una metodología con la que trabajamos con las personas para poder ayudarlas a avanzar.
1: Okay.
0: Considerando el coaching de resultado, que es el que nosotros nos enfocamos, es que con las herramientas que tenemos ahora ayudamos a las personas a avanzar de ahora, de su realidad actual, a su realidad deseada.
1: Yeah.
2: Exacto, y existen distintos tipos de coach, Rafa. Entonces está el coach de vida, está el coach de resultado, ¿sí?, está el coach, yo soy neurocoach, por ejemplo.
1: Por ejemplo, tú eres neurocoach.
2: En el fondo que tiene que ver con todo lo que tiene que ver con hábitos y con neurociencia. Y existen distintos tipos de coaching. Claro, y como bien dice Jimé, no es en sí una terapia, pero sí es muy terapéutico.
1: Es una compañía. Bueno, lo que entiendo también, porque muchas personas dicen, tienes que ir a un coach. Entonces, de repente, la gente tiene conceptos muy básicos, errados, o incluso de caricatura. Imagina que el coach es el tipo que está fuera en el costado de la cancha, sentado el tipo Bielsa, gritando, vamos, vamos. Entonces, como de repente...
2: Bueno, es el coach deportivo.
1: Ya, entonces...
2: Coach de fútbol.
1: Claro, después tienes como este tipo de coach que son que son un poquito más, digamos, acompañantes en la vida de la emoción de la persona. Vale decir que tú puedes estar bien como...
2: Motivador.
1: Claro,
0: lo que pasa es que el coaching en sí, la palabra es entrenamiento. Entonces por eso se confunde un poco, se utiliza mucho en el entrenador. Entonces ahora el entrenador de alguna actividad deportiva le dicen coach.
1: Ya, buena.
0: Entonces ahí, eso es, yo creo que hay un poco hacer esa distinción. No necesariamente ellos son los acompañan obviamente a su equipo, pero no se han especializado en coaching, si son que son entrenadores.
2: Algunos sí y otros no.
0: Algunos sí y otros.
3: Sí. Ahí etimológicamente el coach, la palabra viene de coacher, que es cochero.
1: Cochero. Claro, muy bien.
3: Entonces el coacher era el que te llevaba de un punto A a un punto B.
2: Sí.
3: Entonces el coach es la persona que te acompaña para que tú salgas de la situación donde estás hoy día a la situación que quieres alcanzar.
1: ¿Qué personas pueden ser un coach? Ay, me siento como una entrevista. Como... la tele. Muchas gracias a la gente que nos ve por UCB Televisión, por Oli también, y por Radio UCB y por Volmedia. Pero ya, ¿qué condición tendría que tener un coach? Ustedes dos son coach que tienen, digamos, tienen experiencia. Primero que todo, estuve en el área del corretaje de propiedades, estuve en el área de las ventas. Entonces, que te da esa, digamos, esa distinción que tú dices, mira, yo esto que tengo, este superpoder, este talento, buen resultado lo tengo que, de alguna forma lo tengo que llevar más allá, lo tengo que incluso multiplicar y expandir. ¿Qué característica tiene, según su parecer, 2026, espero que el futuro sea bueno, una posibilidad así para poder llevar esa forma de expandirle el coach?
3: Principalmente,
1: por favor,
3: la presencia.
1: La presencia.
3: ¿Qué significa la presencia? Estar. Estar aquí, ahora, contigo.
1: Ya.
3: Segundo, la escucha. Súper importante escuchar. Y a mí me pasó, porque yo soy consultor también, soy consultor de negocio, consultor de proyecto. ¿Sí? Me he dedicado, mi carrera profesional fue en base a eso, como ingeniero comercial.
1: Correcto.
3: Y cuando llegué al coach, yo dije, oye, pero tú tienes que escuchar. Y yo dije, yo escucho a mis clientes. Pero no lo escuchaba realmente. Porque lo escuchaba pensando con un precepto previo de lo que quería comunicar. Entonces el coaching te enseña a realmente quitarte eso que nosotros le llamamos mapas mentales o juicios, y poder escuchar sin interferir con esos mapas mentales lo que mi cliente está queriendo decir.
1: Wow.
2: Eso es súper interesante, porque el coach es tal cual como dice Joseph, acompaña, escucha, y literal escucha. O sea, no es que le tenga que entregar una respuesta al otro así como una mentoría. O sea, ¿qué podríamos definir, verdad? Entre un coaching y una mentoría, es que el mentor te enseña algo y te dice algo desde la verticalidad, por así decirlo. O sea, desde un conocimiento que se comparte y se está enseñando. Versus un coach que es un par, un tú a tú, en el fondo, y lo que hace es reflejar, es un espejo, finalmente. Entonces las respuestas no salen, ¿cierto? Ustedes me pueden corregir, no salen desde el coach, sino que salen desde el coaching, desde la persona.
3: Emergen desde tu interior.
1: Dale, perfecto. Ahora, Jimena, dentro de lo que conversa aquí, y también que lo reconecte a muy bien.
2: Reconecteados.com. Es
1: demasiado bueno. Entonces, y lo digo fuera de toda broma. Porque, claro, hoy día me imagino.

0: lo que hoy día el coach, y entiendo muy bien lo que dice Joseph, el coach es hacer algo, desarrollar una actividad donde tú ya no, ya se acabó el tema de intercambio. Mira, mi tiempo de 8 a 5 vale $14,000 diarios.
1: Maravilloso. Ya.
0: Bueno, qué bueno, pues. Entonces, por eso te lo planteo.
2: O sea, yo creo que en el caso personal, tuyo, justamente mi experiencia fue la siguiente. O sea, yo he vendido desde que nací, lo llevo en la sangre.
0: Tu papá,
2: o sea,
0: es
2: sí, exactamente.
0: Es un hombre famoso en el cabotaje.
2: Hemos vendido todo lo que se te pueda ocurrir.
0: Sí,
2: entonces, cuando llegué, claro, al corretaje de propiedades, es como lo, por decir, lo más difícil. Y es lo que llevo también 20 años.
0: Sí.
2: Pero en un momento, fíjate que después de la pandemia, que fue una época donde a nosotros nos fue bastante bien, en el mundo inmobiliario se vendió mucho. Entonces,
0: ¿en serio?
2: En serio. No, yo la pandemia fue. Pero mira, yo salía enmascarada, tenía que pedir un permiso para poder ir a mostrar las propiedades porque no estábamos autorizados.
0: Oh, wow.
2: Entonces fue igual un poco estresante, pero también fue económicamente muy bueno. Porque,
0: espera, eso te dio como una oportunidad.
2: Exactamente.
0: Y desarrollaste algo más que tú dijiste, yo no me imaginé que esto. O sea, ya estaba muy bueno económicamente. Pero pudiste desarrollar algo más.
2: Sí, de hecho vendimos propiedades nuevas a un público que era principalmente de Santiago, entonces las personas necesitaban, y vi todas las decisiones que te puedes imaginar en un corto plazo de una persona que tomaba una decisión de inversión o de cambio de vida.
3: Desarrolló una destreza.
2: Entonces, total, por ejemplo, total. Había personas que se iban al sur y te contaban que querían ver una propiedad acá, pero de repente se iban al sur porque se fueron y vieron una parcela y dijeron, no, me compro una parcela, no un departamento. Entonces, fueron decisiones en muy corto plazo, pero todas las que te podrías imaginar en un plazo largo de corretaje, ahí se tomaron todas las
0: cosas. Eso a ti te dio una herramienta que no, a lo mejor tú nunca te imaginaste o desarrollaste algo que...
2: Exacto, porque efectivamente vi un comportamiento del consumidor distinto por una situación puntual. Es como, por ejemplo, cuando hay un terremoto.
0: Correcto.
2: ¿No es cierto? También hay una situación de que la gente tiene que empezar a tomar decisiones, de cambiarse de a lo mejor cerca del mar hacia el interior.
1: Un punto de quiebre al final.
2: Exacto. Entonces eso también, de alguna manera, bueno, fue un tema súper importante, porque uno tenía que contener también a las personas y entender también por qué situaciones ellos querían cambiarse y por qué tomaban esas decisiones. Entonces, fue un periodo difícil y eso me hizo también considerar a mí. En un momento dije, estaba muy cansada, ¿sí? Yo generalmente estaba en la rueda de hámster, corriendo. Entonces en un momento dije, bueno, físicamente me había pasado la cuenta. Había tenido un diagnóstico por ahí que no me gustó mucho, que era que podía tener fibromialgia.
0: Opa.
2: Entonces yo lo negué. Y dije, no lo acepté. Y tomé una decisión. Dije, ¿cómo quiero llegar a los 65 años en mi vida? ¿En qué condiciones? Y tomé la decisión de dejar el corretaje. No fue fácil porque era una empresa familiar. Por lo tanto, me demoré más aproximadamente 6 meses en tomar la decisión. Y eso me llevó a, en un momento pensé, dije, si yo no me salgo ahora, voy a odiar lo que tanto a mí me gusta hacer, que es atender al cliente, ayudarlo a tomar decisiones, hasta el cambio de vida, porque comprarse una propiedad no es comprarse un par de zapatos.
0: No, para nada.
2: Cosa que también tenía experiencia porque mi papá tuvo 20 años de zapatería.
3: ¿Qué zapatería tuvo tu papá?
2: Calzado Verónicas.
3: Ya, yeah, perfecto.
2: Entonces, claro, al final ahí tomé la decisión de decir, digo, estudio psicología para entenderme a mí y al consumidor.
3: Total.
2: Y poder ayudar de mejor manera, pero era una carrera de 5 años. Entonces dije, bueno, yo tenía un magíster en ventas donde sí había tenido coaching. Y ahí empecé a con un curso corto de liderazgo coaching de la Católica. Y de ahí descubrí que realmente era lo que quería hacer.
1: Quiero hacer un quiebre ahí, Jimé, porque creo que es súper importante lo que tú dijiste. Es un quiebre, es un algo que te hace tomar una decisión de un punto A a un punto B, ¿verdad? Y eso es tan importante porque en las crisis es cuando nos encontramos. Porque todo tiene que ver desde encontrarte desde un rompecabezas, ¿verdad? Y es donde realmente nos conocemos también. Entonces ahí surge lo que es el Ikigai, por ejemplo, lo que eres buena haciendo, cuál es tu propósito y por qué te pagan por eso, ¿verdad? Y está dentro de todo lo que tiene que ver con algo que a ti te motiva. Entonces quiero hacer el link, ¿por qué me detuve en esto? Porque cuando a ti te dan un diagnóstico de autismo, en el caso de mi persona, en el caso de muchas personas, tú entras en una crisis inmediatamente. Es un shock, literal. Yo lo he contado que es como que te tiraran hielo en el cuerpo, ¿ya? Entonces, qué importante es que estos momentos

0: pasan, ¿verdad? Son transitorios, pero que uno depende también de cómo los está mirando, es como vas a poder salir más adelante y agarrar algo como de resiliencia, ¿verdad? Entonces, ese mensaje como que quiero traspasar un poco a la comunidad, tanto de Fénix como también del Cowork, que es cuando más nos conocemos, cuando más tenemos este tipo de pruebas, que pensamos que no vamos a salir. ¿Y por qué lo quiero linkear? Porque eso es una creencia limitante que no es tuya, que es algo aprendido, que viene de atrás.
1: Un
0: Entonces,
1: ancla.
0: Hay un ancla ahí, ¿verdad? En coaching hablamos del sí, ancla, ¿cierto?
1: Le propongo lo siguiente. Vamos a hablar 100% del segundo bloque, ya los conocimos a ellos, hablamos del tema del coaching, estamos haciendo reconectados acá en el Cowork, por supuesto, con Francisca Valdebenito. Ya saben que la comunidad Fénix los espera también, reconectados también. Tiene un programa propio que se llama Musicoterapia, nunca me invitó, no importa, yo no me voy a enojar jamás. Nunca me quiso invitar, yo me pasé, traía chocolate,
0: Hoy el Rafa estaba en todos los programas, sí, lo que pasa es que no estaba en la cámara.
1: No, en el certificado. No. Ya, pero les voy a decir una cosa, les voy a dar un consejo. 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Sí, a mí me pasó un problema, no podía salir de la casa. Y no era por la fama, sino era porque me llegó una notificación del Servicio de Impuestos Internos. Yo no quería salir, de verdad, tenía tanto miedo. No, pero si usted empatice conmigo, si yo sé que alguna vez también dice, Dios mío, que lleguen las deudas, pero que no lleguen impuestos internos. Bueno, a mí me llegó una notificación, dijo, usted es un desordenado, usted es una persona que debería ser ordenado, más encima usted trabaja en la televisión. Y le digo, usted es ser ordenado, háganse cargo de su vida tributaria. 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
1: 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Con esos auspiciadores, vamos a una pausa y volvemos hablando de las creencias
0: limitantes.
1: Vamos.
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1: Son las 5 de la tarde, 25 minutos.
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11: Estamos de vuelta en el programa El Cowork, un programa completamente serio, un programa de debate. No, mentira. Un saludo para ustedes también. Aquí la pasamos bien.
12: ¿Tú crees que yo estaría en un programa así como empaquetado?
11: Sí.
12: Yo creo que me moriría
11: de la en tolerancia cero. Yo estoy en desacuerdo con ustedes. Me gusta el programa. ¿Sabes qué? Te cuento una cosa.
12: Hoy mi mamá los veía todos.
11: Yo estaba todo. Toda mi vida estaba en el canal. Entonces, una de mis primeras pegas fue productor de noticias. Y pasé a programas de debate. Yo me gozaba, era como lo más entretenido. Dije yo, les voy a pasar barro para que se tiren.
12: Así que era... No, es que el problema no es el debate, Rafa, porque el debate es maravilloso. Sí. A mí me encanta. El problema son los políticos.
11: Mira, yo como tengo tanta creatividad y tanta imaginación, me imaginaba, en ese tiempo estaba el diario de Eva de moda con los Pokémon. Entonces me imaginaba así, como, me imaginaba a los políticos diciendo, sí, él vino, y entra la polola del político de turno.
13: ¿Qué pasa? Yo creo que los debates son muy desordenados en la televisión, porque cuando yo estaba en el colegio, nosotros tuvimos debates.
11: Incluso
13: me acuerdo de haber tocado el tema de la pena de muerte.
11: Ya, ¿y en qué colegio estuvo usted?
13: En Villa Alemana, el Colegio Nacional.
11: Saludos para allá, para Villa Alemana.
13: Colegio Nacional.
11: ¿Cuál era aquí tu colegio?
13: ¿Ah?
11: Ese.
13: No. Okay. Entonces, claro, tuvimos debates y me acuerdo que había una cierta estructura para que se respetaran, se escucharan.
11: Pero se echa de menos.
12: Era entretenido.
11: O sea, los colegios.
12: No, era entretenido, era súper entretenido.
14: No, en los colegios ocurría, sí.
11: Pero ahora ya no hay. ¿Y tú?
14: En La Salle, Valparaíso.
11: En La Salle, Valparaíso. Ah, ¿verdad que tú estás en Valparaíso?
14: Sí.
11: ¿De qué cerro? ¿O del plan? Del plan, perfecto.
14: Del plan de Valparaíso.
11: Sí. ¿Y usted en Santiago City?
12: Yo estudié, bueno, cuando tenía lo del debate estaba en las Teresianas, en la institución Teresiana. Ese era mi colegio del cual salí de cuarto medio y antes en el Nuestra Señora del Carmen.
11: Fenomenal, excelente, ¿no? Y de repente esas instancias, de repente conversar así, y unos debates, de repente las envían a los chicos, de repente para uno poder conocerse y decir... Y uno mismo bueno, reconocerse.
14: Antes había más instancias de conversación, de debate.
13: Totalmente.
14: Sí, definitivamente.
12: No,
14: pero muy necesario.
12: El problema es que el debate ahora se encuadró en el tema político y lamentablemente yo creo que ahí como que...
11: Se los escucharon.
12: De hecho, falta, yo siempre he dicho que falta mucho un debate científico, porque ya como que incluso se hace muy dogmático. Cuando no existe en el fondo una contrapostura y tú en el fondo por pensar distinto te llamas loco, ahí ya hay que obviamente imponer el tema de volver a poner el debate para poder obviamente expresar respetuosamente cada postura con los argumentos correspondientes.
11: Ya, tomándome esa base, aprovechando que mira, aprende don Francisco. Jubilate, llegó tu reemplazante. El animador arrogante. Entonces, ya. Por ejemplo, a mí siempre me molestan que haga eso, como esa chiste, como esas tonteras, como salidas de libreto. Pero te lo digo, cuando tú tienes una posibilidad de que tú tienes debate, tienes roce, tienes como esta instancia, uno ya empieza a conocer sus límites. Onda como el hombre araña, que debajo de un gran poder viene una gran responsabilidad. Se murió el tío Ben. Entonces, te lo digo así. Nos cuesta, incluso nosotros, los adultos y adultos mayores que ya soy, reconocer nuestros limitantes. Y dicen, no se preocupe, si yo se lo arreglo. Aquí quedan buenas manos. Uh-huh. Y esas buenas manos, de repente, pucha, uno... Ahí es donde yo creo que ejerce o que explota nuestras creencias limitantes, porque te das cuenta que no eres tan bueno para el piano, que no podías hacerlo, que incluso terminaste procrastinando.
12: Es que ahí todo tiene que ver también, las creencias limitantes finalmente son una estructura de personalidad que muchas veces el 90% no son tuyas, las heredaste, porque viene de la familia, ¿verdad? Viene desde la epigenética también. Pensemos que tú no solamente heredas como el tema físico, sino que tú heredas todas las creencias incluso la energía del linaje. Y eso ya está bastante comprobado con distintos estudios, con la biología de la creencia, con Bruce Lipton, ¿verdad? Con Joe Dispenza, y con incluso con Segarra, que es uno de los neurocientíficos más top, con Marian Rojas Estapé, o incluso Nazaret Castellano, que hablan muchísimo de lo que tiene que ver con que tú no solamente heredas los genes.
11: La creencia limitante es lo mismo que un estigma, vale decir, con un ejemplo. Si mi papá no le gustan los tatuajes y yo de repente me hago un tatuaje y mi papá me dice, pone el grito en el cielo y dice, por Dios, eso lo hace la gente que está loca, ¿cachai?
12: Sí, o sea, en el fondo las creencias limitantes son todo lo que, como bien dice su nombre, lo que te está limitando a que tú desarrolles tu máximo potencial.
11: Ya.
12: Es decir... por ejemplo, una creencia limitante de carencia. No tengo plata.
15: Okay.
12: No tengo plata, nunca voy a tener plata, mi historia con el dinero es que el dinero es sucio, ¿verdad? Podemos hablar de varias creencias limitantes ahí, desde el punto de vista de que el dinero no crece en los árboles. Bueno, ustedes ayúdenme ahí. ¿Cuáles son las más típicas de las creencias limitantes de venta? Por ejemplo,
14: antes, para hacer un preámbulo, antes de hablar de la creencia limitante, porque también hay creencias empoderantes.
12: También.
14: Cuando yo digo yo puedo, yo quiero, ¿cierto? ¿Qué es una creencia?
12: Tal cual.
15: ¿Qué es una creencia, Joseph?
12: ¿Qué es una creencia?
15: ¿Podrías trabajar? ¿Podrías tener tu propio podcast? ¿Dónde? En Paralelo Estudio. Vengan y háganlo acá.
12: Ilústranos, por favor.
14: Por supuesto. Entonces, una creencia es la convicción absoluta sobre lo que algo es. ¿Sí? Entonces yo tengo una creencia porque creo que, tú dijiste recién, Paralelo Coworking es el mejor lugar. Eso es una creencia. Estás instalando
15: yo te aseguro una creencia. Nos gastamos lo que no teníamos para salir.
14: Cuando hablamos, por ejemplo, de Dios, hay una creencia. Yo creo que Dios existe.
12: Claro.
14: Si tú vas con una persona que es católica y practica el catolicismo y le dices que, oye, pero al otro lado del charco, está Buda, y Buda es, pues. ¿Qué te va a decir?
15: Claro.
14: ¿El católico? No.
15: No, po.
14: Es Dios. Eso es una creencia. Una convicción absoluta sobre lo que algo es o existe, ¿te das cuenta?
15: Por supuesto.
14: Entonces nosotros podemos instalarnos creencias, y tocaste algo muy interesante, esto de la creencia heredada, es lo que traemos. ¿Por qué? Porque el ser humano, desde la PNL, la programación neurolingüística, aprendemos desde el modelo. Entonces, perfecto, si yo soy padre o soy profesor, o tú que eres animador, ¿cierto? Y dices algo, vas a tener una influencia sobre lo que otros vean. Tú dijiste hace un rato algo sobre el Jimmy. Si alguien nos ve en las redes o haciendo algo y dice, oh, yo quiero ser como él, me van a imitar. Esa imitación se llama modelaje.
15: Perfecto.
14: Entonces yo adquiero y heredo creencias ¿de quién? De mi círculo más cercano, primero, mis padres. Después me voy abriendo, crezco, y de los amigos, de la familia, del colegio, del entorno, de los profes, de la universidad, del medio, de la sociedad, los políticos, ¿cierto?
15: ¿Sí?
14: Y voy tomando creencias. Cuando voy adquiriendo eso, son creencias adquiridas, porque las quiero del entorno. Y llega un minuto en la vida en la que nos preguntamos de repente, oye, si yo les preguntara a ustedes y a quienes nos están escuchando, ¿qué tan seguro están de que la persona que están siendo hoy es realmente tu verdadero ser y no es parte de lo que se construyó alrededor tuyo?
15: Buena, sí, incluso concuerdo contigo, Jimena, no sé si tú también. Claro, porque uno, mal que mal, tú eres mamá.
12: No.
15: ¿No? Ya, y te lo pregunto así porque, mira, ¿por qué te lo planteo, te hago la pregunta? Porque uno trata de no imitar o hace como el símil de persona en no traspasar las limitantes, pero sí a uno le cuesta las creencias empoderantes que hizo Joseph. Entonces, de repente, no sé, uno de repente tiene personajes o etapas de la vida o personajes porque son personas que a lo mejor uno no los ve alejados, por ejemplo Gandhi, de repente acá en Chile el fenómeno Bombalé, que dice soy ganador. Entonces tienes como eso, no sé, los bielcistas, entonces tienes entonces uno empieza a fijar eso y dice yo tengo que ser como él y tengo que como empezar a traspasarle a mi entorno. ¿Entiendes?
12: Exacto, sí.
15: Entonces, a mis amigas, tengo una amiga, a lo mejor que le rompieron el corazón y está escuchando a Paulina Rubio. Yo no soy esa mujer que no sale de casa. Entonces, y tú decís, no, amiga, escucha esto, tal cosa, una frase, alguna inspiración. Sí. Nos cuesta ese tema.
13: Sí, bueno, yo creo que una, por ejemplo, la creencia, en el caso mío, creencia empoderada, que por decir yo estoy convencida y siempre he estado convencida, es que soy buena vendedora.
15: Buena, perfecto.
13: Por ejemplo, eso me ha ayudado, porque
15: estoy
13: antes convencida.
15: Ya, ¿cómo te convenciste?
13: Porque desde niña vendía sola, o sea, era como que tengo el recuerdo de a los 9 años haber empezado como mi primer emprendimiento.
15: Las personas te decían, ay, mijita, usted es tan buena para vender, usted vende hasta helado en el ático.
13: Generalmente también en la tienda, por ejemplo, de mi mamá, que tenía tienda de calzado, y yo empecé entre los 9 años, durante 20 años, pero era chica, 9 años, atendía a los clientes.
15: Sí, correcto.
13: Al principio por ahí me pasaba que algunas personas como decían, la niñita me va a atender. Pero después yo sentía que las personas se sentían cómodas con mi atención.
15: Dale.
13: Entonces, a pesar de que yo tenía 9 o 10 años, las personas aceptaban que yo las atendiera.
15: Sí, claro.
13: Entonces, de alguna forma, desde chiquitita, me relacioné con los clientes.
15: Ya, porque
13: eso también me fue empoderando.
15: Por eso te digo yo, Jimena, porque si mi papá me dice, ¡ay, tú soy seco!
13: Y tus amigos
15: te empiezan a reforzar externamente, tú eres hermoso, tú eres precioso, tú eres maravilloso. Claro, pero cuando tú realmente haces como esa racionalidad y dices, oye, en realidad yo sí soy bueno vendiendo, yo sí tengo esta herramienta, realmente está en mí, es innato.
13: Sí, es que yo creo que ahí también en el tema familiar sí. Se dio una valorización en eso, un reforzamiento en mi habilidad de la venta. Entonces sí, por eso digo que es una creencia que yo tengo ya empoderada. A diferencia de a lo mejor algunas otras cosas.
15: Correcto.
13: Que uno dice, no, en realidad no me atrevo a hacerlo porque no soy tan buena. Uh-huh. Por ejemplo, ¿qué podría ser?
12: Como el síndrome del impostor, ¿verdad? Claro, algo así.
13: Sí, por ejemplo, bueno, ahora yo también tenía varios miedos porque el ser independiente sí. Igual estaba como apoyado con mi familia.
15: Claro.
13: Entonces también el sentirme yo más empoderada en ser capaz de yo hacer un negocio propio.
15: Y mantenerte, también, claro.
13: Y crear algo nuevo sí, con mi nombre. Era también una transición. No era fácil salirme debajo de un gran nombre, que era el de mi papá, ¿no es cierto? De una empresa.
15: ¿Y eso familiar. Es una creencia limitante?
13: Y es una creencia, claro, porque yo sí me siento, en el fondo, me siento capaz. No, tengo miedo porque en realidad no soy suficiente.
12: No
13: estoy a ese nivel.
15: No estoy a ese nivel.
13: O de alguna manera atreverte a hacerlo por tu cuenta. ¿Por qué? Porque... Te da miedo, en el fondo. La creencia limitante, el miedo es una creencia limitante.
12: Sí. Bueno, lo que pasa es que en el fondo tú tienes dos bloqueos para poder llevar a cabo algo que tú quieres. Y tiene que ver con las creencias limitantes y los miedos. Son los bloqueos. Entonces, las creencias limitantes, obviamente, las que hemos conversado acá son súper comunes. Por eso les preguntaba en ventas, lo típico que uno escucha de la casa es como lo que le pasa a la persona. Entonces, por ejemplo, no, no toques el dinero que es sucio. O, no, ¿verdad? O, no, es que...
15: O no te juntes con esa gente.
12: Claro.
15: De repente, o sea, que de repente te dicen ellos, los que son de tal religión no son confiables.
12: Claro, y tiene que ver con algo adquirido.
14: No, antes de decir, no, los amigos no conducen a nada. Entonces,
15: correcto.
12: No,
15: sí, ese niñito...
12: No te juntes con ellos sí, porque claro. Es mala influencia.
15: Sí, no te juntes con él que claro. Es mala influencia, me lo decían a mí mismo.
12: Claro, entonces sí. Eso es súper importante saber que uno puede como chocar anclas cuando tú crees que hay algo imposible, ¿verdad? Cuando porque... Tenemos que buscar como las formas de hacerlo. Entonces, no existe, siento yo, bueno, esto es una postura súper personal, pero yo creo que no hay nada realmente 100% imposible. Yo creo que uno tiene que buscar cómo hacerlo posible. Y desde ahí pasa lo mismo con el autismo. A mí siempre me dicen, no, que el autismo, que obviamente que no va a mejorar, no va a hablar, no va a... cualquier cosa. ¿Sí? Yo digo, no, eso está en tu mente, no en la mía ni en la de mi hija, por ejemplo.
15: Porque realmente bueno. veo una realidad que a lo mejor es una realidad en positivo y esa persona tiene una realidad en negativo.
12: Claro,
14: eso,
12: y ahí está el
14: eso nos referíamos, disculpa, con los mapas. Uh-huh. Por ejemplo, cuando hay un incendio, Valparaíso que está lleno de incendio y catástrofe. Y hay un incendio y una persona te dice, o la entrevistan, mi mamá siempre le dice, ¿cómo el periodista hace esa pregunta? ¿Cómo se siente?
12: Y una cuando persona, está ahí como
14: claro,
12: en pleno.
14: Pero fíjate claro. Que lo que dijiste, Rafa, es súper interesante porque... Hay una persona que va a decir, no, estoy devastada, el ahorro de mi vida, mi casa, la familia, los perritos, se perdió todo. Pero de repente hay gente que le preguntas eso en el incendio y dice, ¿sabes qué? Esto nos va a servir para levantarnos.
15: Va, ¿viste?
14: Oye, sí. Aquí todos nos juntamos, ya estamos reunidos y vamos a levantar esto mejor que antes.
12: Sí, pues.
14: Esas son dos tipos de creencias.
15: Correcto.
14: Una limita y otra empodera.
12: ¿Y por qué tiene que ver ahí, Josep, qué importante eso? Porque acordémonos también, y para toda la gente... que nosotros llevamos a cabo un pensamiento, ¿verdad? Emoción y acción, ¿cierto? Todo parte desde el pensamiento. Y tú sabes que nosotros, lamentablemente está por estadística, que tenemos un 80% de pensamientos negativos versus un 20% de positivos, y que además estos se van repitiendo, porque más encima ni siquiera son 100% tuyos.
15: Pero nosotros venimos seteados, ¿sí?
12: O sea, lo que pasa es que...
14: Es por nuestra mente, al día,
15: ¿sí?
14: De todos,
15: ¿sí?
14: Pasan 60.000 pensamientos.
12: Sí.
14: Al día.
15: Seteado es programado.
12: Sí, para
14: de esos 60.000, el 80, si es que no es más,
12: sí.
14: Son negativos.
12: Sí.
15: Ya, pero
14: y el 80 de esos son repetitivos.
15: ¿Por nuestra cultura chilena? Porque
12: el ser humano.
14: Entonces, el entrenamiento en el coaching, por ejemplo, te prepara o te puede alistar, bueno, puede ser también mindfulness, muchas técnicas también, disciplinas, a descartar los pensamientos negativos e instalar pensamientos positivos. En el fondo, créete un cuento que te sirva para lo que quieres lograr.
15: Ya, no te vayas porque se me acaba de prender así la ampolleta. No, le hago a los dos la pregunta. Tú vienes de un rubro que es complejo, que es el rubro de las propiedades, que la inmediatez de la respuesta no es así, porque es una decisión racional económica bancaria e incluso familiar. Porque tú dices, oye, papá, me quiero comprar esta cuestión. Entonces empecé a poner... Muchos opinan, muchos se tiran muchos hilos, ¿verdad? Incluso viene el tasador del banco y dice, tu buena propiedad, tiene estacionamiento. Entonces te empiezan a hacer como, te empiezan a hacer como dudar. Entonces tú mantienes esa creencia que es empoderante, es decir, yo me la puedo, yo puedo tener mi casa, por fin, este es el principio, como que en Corner en Yellowstone, este es el principio del rancho. Entonces, y te lo empiezas como a imaginar que después vas a tener mucho, pero de repente te empiezan esas creencias, incluso los mismos agentes de que tú buscas para ayuda, te empiezan a meter esas creencias limitantes. ¿Cómo la persona que hace la venta, que es la persona que al final es el intermediario? No termina, pucha.
13: Fíjate que hay una cosa súper importante eso con la creencia. Una, obviamente, partir por quererte tú el cuento como claro. vendedor para poder vender. Pero yo siempre he dicho que la venta honesta, porque ahí hay un tema.
15: Ah, no, claro.
12: Sí, oye, pero hablemos. Dame un segundo, Jimé, que sí. me quiero agarrar de ahí, que yo creo que es súper importante y que tiene que ver con la creencia limitante en las ventas. O sea, en el fondo, como la palabra ventas. O sea, desde ahí.
13: Ah, entonces, sí. Exacto. ¿Podemos ¿cómo se hablar ve un como la palabra venta? Yo lo relaciono más. Ahí estuvimos en una actividad de fundadoras donde pertenecemos también con Fran y justamente hablábamos del tema de la conexión con las personas. Uh-huh. Ya más que el vender, el conectarte. Y ahí donde entramos en el tema de que,
12: reconectado,
13: lo que tú decías, que había una decisión que influía racional, pero también hay muchos otros factores sí. que influyen en la venta o la compra de una propiedad. Por lo general, y eso también me llevó a estudiar el coaching, porque de alguna manera uno tiene que orientar a las personas. A veces no llegan claras o llegan generalmente con algún problema. Por ejemplo, el tema de las herencias.
15: ¿Viste?
13: Es un tema que incluso emocionalmente...
12: ¿Qué consultora ahí puede ayudar?
13: Claro, un tema que incluso emocionalmente para mí me afectaba. Porque hay una historia detrás.
15: ¿Cómo van a vender la casa del abuelo?
12: No, la gerencia.
13: Por ejemplo, por el tema de herederos. ¿Sí? Y al final, el corredor de propiedades muchas veces tiene que ser como el contacto entre las dos personas que están.
12: Está ahí al medio.
13: Era el mediador. Entonces, al final, claro, el coaching también desde esa perspectiva ayuda a esta relación con los clientes y poder ayudarlos desde tomar esa decisión. Porque, claro, hay una parte racional, pero hay una parte emocional sumamente importante. Por ejemplo, cuando hay gente que ha fallecido alguien en una propiedad.
15: Sí,
13: y también el tema del soltarlo. De soltar. Entonces, hay muchos factores que no son solamente racionales.
15: Y yo sé bien el caso, porque la venta, lo dice la Fran muy bien, el tema de la palabra venta.
12: Eso. La palabra venta. La palabra venta. La palabra sinónimo de vender, sí. Joseph.
14: Wow. Interesante. Ayudar, para mí.
12: Ya.
14: Porque en el buen estigma de la venta tiene que ver con que cuando yo soy el vendedor, tú vienes a comprar un iPhone, y yo soy el vendedor de los iPhone. Yo te estoy resolviendo una problemática con el iPhone que te vas a llevar.
15: Correcto.
14: Entonces yo te estoy ayudando a tomar una buena decisión que te va a provocar bienestar. Desde el otro lado, el estigma negativo o la creencia limitante de la venta va que el vendedor es vende humo. Exacto. Que es mentira.
15: Me va a tratar de meter lo que pueda, los audífonos, el cargador. Exacto.
14: Me va a joder. Claro. Entonces... desde ahí viene como la conceptualización antigua del vendedor. Pero hoy día, efectivamente, el vendedor, y no solo el vendedor, porque en el coaching y en todo aspecto,
12: un facilitador.
14: El centro hoy día, yo te podría decir que esto podría ser incluso como muy transversal, son las relaciones.
12: La persona.
14: Y todo el tipo de relaciones. Desde la relación conmigo mismo primero.
15: Sí, señor.
14: ¿Cierto? Uh-huh. Porque primero uh-huh. me tengo que relacionar bien conmigo mismo para poder relacionarme bien con usted acá. Y en la venta, en el emprendimiento. Yo trabajo con emprendedores. Mi principal área de negocio en el coaching es con el emprendimiento. Sí. El desarrollar un negocio, el sacar una marca profesional de buena forma. El que tu emprendimiento no sea solo un emprendimiento, sea se transforme en un negocio rentable. Sí. Uh-huh. Y ahí tiene mucho que ver con el estado del emprendedor.
12: Es que tu negocio es tu proyección al final. O sea, como está tu negocio, es como está ahí tú.
14: Tal cual.
12: Totalmente.
15: Tú dijiste cuando te presentaste, yo soy capaz de vender cualquier cosa. Me acuerdo muy bien. Tienes incluso tu Instagram @planetadaily.
14: Daily.
15: Correcto. Entonces, me parece muy bien porque tienes esa creencia positiva, empoderada, tu bandera de lucha ahí, digamos, y está muy bien eso. Vean en Instagram, está bien bonito. Tiene un logo solo, con blanco. Entonces, y lo digo porque las personas asumen roles, como por ejemplo, como los superhéroes que se ponen un traje. Entonces, hoy día traje de vendedor. Mañana traje de carnicero. Pasado mañana traje de limpiador de vidrio. Etcétera, etcétera. Y vamos transitando en ese concepto. Pero al final, todo servicio es una venta. La que sea, la más pequeña a la más grande. de vender un transatlántico, un departamento, o vender, por ejemplo, un servicio, una golosina, un momento, una hora de atención, ¿verdad? Todo es un servicio. ¿Cuál es el concepto que tenemos que tener claramente para las personas que nos están viendo, escuchando también? Porque se ven sometidos en un momento donde, por la tecnología,
12: el bombardeo.
15: Entonces, nos están vendiendo. Hola amigos, ¿qué tal? Yo estoy muy contento porque tengo este tazón y este tazón me da la felicidad. Entonces, ¿cómo saber, cómo entender de que no es un, cómo entender que el vendedor no es una persona que es camaleónica, sino entender que es un especialista en tu experiencia?
14: Primero, derribar justamente esta creencia de que primero que el dinero es negativo, sí, que la venta no es buena. Entender que todos somos vendedores.
15: Sí.
14: Yo habitualmente parto con esa frase cuando doy un entrenamiento en venta. Porque no necesariamente tienes que ser vendedor, todos somos vendedores. El gaffeter tiene que vender su servicio. El enfermero también lo vende. Si yo me contrato en una empresa o busco un trabajo, me estoy vendiendo mi perfil profesional.
12: Tu imagen ya vende.
14: Entonces, estamos vendiendo todo el rato. Cuando conozco a alguien... ¿Conociste a alguien? ¿Te viste por lo menos alguna vez a alguien?
15: Sí.
14: ¿Te vendiste?
12: Igual te estoy vendiendo.
15: Sí, de hecho, sí, todavía cree que es una mala inversión.
14: Pero lo lograste,
12: mentira,
14: te
12: vendiste. Sí. Sí.
14: Entonces, ¿qué le podríamos decir? Que no lo vean de una mala forma, sino que lo vean de esta manera, que cuando hay un vendedor enfrente, puede haber una persona que te puede ayudar a conseguir eso que tú estás buscando.
15: Perfecto.
12: Es que yo creo que tiene mucho que ver también, y ahí lo podemos linkear con el tema de las ventas con propósito, de todo lo que tiene que ver con ayudar al otro. O sea, para mí un sinónimo de venta podría ser ayudar, facilitar,
15: acompañar.
12: Solucionar.
15: Mucha gente soluciona.
12: Porque al final yo creo que, y no sé si ustedes van a coincidir conmigo, me imagino que la Jime sí y Joseph también, porque en el fondo trabajan en esto de la de venta. Lo más importante cuando tú vas a vender algo, cualquier cosa, porque desde ti mismo, es el otro. Te tienes que centrar en el otro. El otro es el protagonista del tema. Por mucho que tú queráis vender calcetines rosados en Alaska,
15: que es muy válido,
12: ¿cachai? No sé, y hay puros hombres. Entonces, no, pero yo quiero vender calcetines rosados. Y no vendiste ni un calcetín rosado. ¿Por qué? Porque no te centraste en la persona que estaba al frente para realmente solucionarle un problema a esa persona.
15: Súper bueno.
13: Una necesidad.
14: Oye, hay un montón de temas para esto. Se me ocurre un montón.
15: Pero lamentablemente el programa se acabó.
14: Me acordé. ¡Ah!
15: De verdad.
14: Pero no.
15: De verdad. Así que puede, de verdad, usted puede volver o no vaya al otro programa que va a ir para allá. Pero bueno, para que vaya para allá. Muchísimas gracias a todos ustedes por habernos visto el día de hoy. 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No solamente este programa se hace aquí, se hizo musicoterapia y el analista también lo va a hacer acá.
12: Rafa, antes que nos vayamos.
15: Dale nomás,
12: antes que nos vayamos, sí. spam. Ya, súper importante, ¿dónde los podemos encontrar y qué tienen estos días prontos para lanzar y para que la comunidad pueda ir? Yo sé que tienen algún taller, cuéntanos un poquito y spameamos.
14: Rápido, chicos.
13: Bueno, tenemos Rompe Tus Cadenas en Ventas, una actividad toda una mañana en el Hotel Marina del Rey, el día 8 de agosto. Están todos invitados ahí a trabajar justamente con las creencias limitantes.
12: Buenísimo.
13: Para emprendedores, vendedores, profesionales independientes.
12: Buenísimo. Agradecerles por venir, po. Sí. Agradecerles por venir.
14: No, muchas gracias. Muchas gracias, Rafa, por la invitación.
12: Súper bueno. Pasó sobre volando.
15: Entonces estuvo bueno. Y por supuesto, todos invitados a ser parte de la comunidad Fénix en Reconecteados,
12: ¿sí? www.reconecteados.com, y en Instagram también pueden poner la palabra Fénix. Eso. Y se van a poder agregar. Gracias, Rafa.
15: Gracias a ti. Por nos supuesto, vemos. Diego Liliana López estuvo en la puesta de videos, también estuvo Renato Sagredo, estuvo Nicolás Arancibia y también estuvo Javier Ardiles, que cumplió años. Y por supuesto, mi nombre fue Rafael Manso. Les digo, hasta pronto. Chao.
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18: Son las 5 de la tarde, 56 minutos.
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1: Buenas tardes, son las 18:00 horas y nos encontramos en este momento en Santiago de Chile, nuestra capital. Gracias a la tecnología de UCB podemos transmitir desde cualquier parte del mundo. Lo prometido es deuda. Hace algunos días les conté que el Congreso Veterinario que se iba a realizar en Santiago, uno de los más importantes de América Latina, se realizaba los días 4, 5 y 6 de agosto. Bueno, estamos acá en vivo y en directo y en unos segundos más vamos a presentar al gran gestor de esta historia. Un doctor que más allá de su expertise en el área veterinaria, siempre ha ido un poco más allá. Ha estado dejando huellas, ya les voy a decir en el fondo por qué. Vale mucho la pena. Hoy día, dentro de sus charlas, he aprendido un montón. ¿Qué importante es elegir un muy buen veterinario, una muy buena veterinaria como concepto? Porque la tecnología, si no está en ese lugar, puede llevar a diagnósticos errados. Y un diagnóstico errado puede ser la muerte de quien más amamos, en este caso, nuestras queridas mascotas. Eso tiene que ver con la radiografía, tiene que ver con la ecografía, tiene que ver con la imagen, tiene que ver con estar al día en todo lo que significa el tema médico. Porque estamos hablando de mascotas, de que nosotros somos 100% responsables y ellos dependen 100% de nosotros. Querido doctor Montoya, bienvenido al Megáfono y un gusto estar contigo aquí en este tremendo congreso que, dicho sea de paso, estuve a punto de abortar, porque la gente que me conoce sabe que soy 100% real. Había tanta gente que yo sugerí que tuvieras una campanita como un cencerro para poderte encontrar dentro de unas 5.000 personas que estaban alrededor de este tremendo congreso. Eduardo, buenas tardes, bienvenido al Megáfono.
2: Muy buenas tardes, Luis Ricardo. Realmente has hecho una narrativa, pero en detalle, muy minuciosa. Efectivamente estamos aquí detrás, mira, para que veas el letrero donde dice Congreso Veterinario, me voy a mover un poco por este lado y mostrarte, porque esto es realidad. Estamos aquí en la cúpula del Parque Araucano y para mí ha sido realmente un placer tenerte como invitado. Ahora que nos des este espacio en la radio, realmente ha sido muy, pero muy, muy maravilloso para mí reencontrarnos y hablar de las cosas interesantes de la vida. La medicina veterinaria hoy en día es parte de cada hogar de nuestro país y qué mejor poder comunicar, informar y educar. Así que muchas gracias, Luis Ricardo, por todo este tiempo que nos ha dado también para estar hablando e informando a la gente.
1: Eduardo, hace ya algún tiempo nosotros hemos venido con este contacto de alguna manera con una frecuencia relevante. Nos llegan muchas llamadas, nos llegan muchas preguntas, hay mucha inquietud. Hoy día, en un Chile que cada vez tiene una tasa de natalidad más baja, un 1,2, la verdad es que de las más bajas del mundo, las mascotas, entre comillas, entran de alguna manera a reemplazar a esos seres queridos. Y evidentemente detrás hay un tremendo cartel que es la responsabilidad, la tenencia responsable, parte de lo que ha sido claramente este tremendo seminario y del cual, a la vuelta de este gran tema musical que nos pone como siempre Renato Sagredo en los estudios centrales de UCB Radio, ahí en la 103.5, nos vas a contar un poco sobre esa tenencia responsable, quiénes son los que han venido, qué tanta gente, una tremenda cantidad de stand. Es más, me encontré hasta con, ¿cómo se llama esta? Estas tómbolas donde hay unos premios increíbles. Creo que era un viaje no sé dónde. Bueno, no sé, ya me va a explicar el querido doctor Montoya. Vamos a la pausa musical y volvemos de inmediato en vivo, en directo desde Santiago, desde este centro espectacular en el Parque Araucano, que ha congregado los días 4, 5 y 6, uno de los congresos más importantes a nivel latinoamericano, si de veterinarios estamos hablando. Ya volvemos.

0: Turquía es maravillosa, pero como estamos a la distancia, muchas veces hay que coordinar lo respectivo. Son las 6:09. Nosotros estamos en vivo y en directo en el cierre hoy de un tremendo congreso veterinario. Estamos con el doctor Eduardo Montoya, quien de alguna manera nos va a ir explicando. Bueno, Eduardo, este es, ¿qué número, qué congreso ya es el que están realizando a nivel latinoamericano? Eduardo, ¿me escuchas? Ahora sí. Bueno, te estaba preguntando, se salió, me dice, te estaba preguntando, ahí sí, te vuelvo a hacer la pregunta. Como estamos en vivo y en directo, usted que nos está escuchando desde cualquier lugar del mundo, eso es lo que pasa con los programas reales, los que estamos en vivo.
1: Justamente, Luis Ricardo.
0: Claro, el doctor Eduardo Montoya, este congreso, la pregunta era, ¿qué número de congreso es el que hemos tenido el placer de venir a ver en este cierre tan multitudinario?
1: Ha sido un congreso maravilloso, realmente para mí las expectativas se han cumplido al 100% y creo que para los asistentes que están acá también, la calidad de los expositores, hemos aprendido muchas cosas nuevas también y de mi punto de vista también, de mi experiencia, he podido aportar con un granito de arena para que los futuros colegas también tengan los conocimientos actualizados respecto a lo que es la tecnología aplicada al diagnóstico por imágenes. Así que ha sido un día maravilloso de reencuentro, de estar con colegas, con amigos. Esto es la magia que tiene los congresos, que convocan no solamente a estar actualizado, sino que también hacer camaradería y compartir con amigos.
0: Bueno, el hecho de compartir es un temón, pero yo te decía que una de las cosas fundamentales cuando estamos aquí hablando de nuestras mascotas, nuestros seres queridos, es la responsabilidad, la tenencia responsable. ¿Qué tan importante ha sido este tema en este congreso?
1: Bueno, la palestra de estar acá es por ellos justamente, o sea, el tema de estarse actualizando, de estarse informando de las tendencias, es justamente porque queremos entregar una medicina veterinaria de calidad. Los tutores son cada día más informados, más exigentes, y para eso el médico veterinario tiene que estar a la vanguardia con respecto al conocimiento, y esto realmente es tremendamente impactante porque la cantidad de colegas que están pasando por acá es pero realmente enloquecedor, de verdad, no hay donde estacionar, los pasillos están pero llenos y repletos de colegas, pero no, para mí ha sido un 100%, y qué mejor que los tutores que nos están escuchando, estamos trabajando, nos estamos preparando para llegar con medicina veterinaria de calidad.
0: Bueno, la medicina veterinaria de calidad es un temor. Yo te decía, antes de ir a la pausa musical con Renato Salgredo, que una de las cosas que he aprendido aquí, que es tremendamente relevante, elegir bien el centro veterinario al cual uno va. No solamente es el tema del doctor, sino se trata también de qué tecnología está ayudado o apoyado, porque es vital. La diferencia en un diagnóstico tiene que ver mucho con la imagen asertiva, porque de lo contrario hay cosas que se pueden absolutamente ocultar o tienden al error, como decías tú en tu charla de cierre. Por ejemplo, uno de los casos que mencionabas allí es que te tocó en algún momento, un colega decía, mira, un animalito X que lo encontraron tirado en la calle, bla, bla, bla. Una vez que llega al centro veterinario y ustedes pueden hacer el tema de imagenología, la imagen completa, se dieron cuenta que eran cientos de balines que tenían en el cuerpo. Es increíble ver la imagen, a uno se le desgarra el alma. Probablemente si uno se imagina que alguna de nuestras mascotas sufre eso, es terrible, porque además uno sabe que eso no va a poder salir de ese cuerpo jamás, porque estamos hablando de cientos, si no miles de perdigones.
1: Para ser exacto, nosotros tuvimos el tiempo de contarlos, eran más de 300 perdigones que tenía incrustado en todo su cuerpo, y como dije en la charla, gracias a Dios estos perdigones no penetraron más allá de la capa muscular, la piel, los músculos, pero no ingresaron al tórax, no ingresaron al abdomen, que son estructuras anatómicas importantísimas y vitales, lo cual hubiera puesto en riesgo su vida. Así que, claro, es impresionante ver cómo todavía en nuestro país existen lugares donde la gente hace maltrato animal. Tengo la experiencia como para contarte que la medicina, hay dos tipos de medicina, una la medicina preventiva y la otra la medicina curativa. La medicina preventiva generalmente es cuando el tutor se preocupa de llevar a su mascota o su perrito o gato a vacuna antiparasitario, y generalmente se da mucho en la ciudad. Más en las zonas rurales o fuera, en regiones o en zonas rurales, como te digo, hablo de la experiencia. En la sexta región, en la clínica veterinaria que tenemos allá, dada la circunstancia de las carreteras, de la gente que de repente cuida sus terrenos, que cuida las viñas, lamentablemente hay gente que se dedica a maltratar. Uno, lo atropello, que inherentemente la tasa de pacientes fracturados es mucha, dadas las carreteras que pasan por estos lugares que estamos. Pero también la gente que hace ese maltrato es profeso de dispararle

0: maravilloso, y pero que es lamentable que nuestros animalitos sufran con el maltrato profesado por las personas que tienen un mal vivir.
1: Tiene un mal vivir. Bueno, ya vamos a conversar de otros casos que también me llamó la atención. Voy a llamarlo así, el caso Virutilla. Pero ese lo vamos a comentar después de la siguiente pausa musical. En la 103.5, el siguiente tema suena así.

0: Y estamos en vivo y en directo en Santiago. Estamos absolutamente felices porque nos hemos encontrado con un tremendo cierre de un seminario 4, 5 y 6 de veterinarios, donde se ha hablado de todo, particularmente la tenencia responsable de animales. Y he estado presente escuchando varios casos. Uno de ellos que me llamó poderosamente la atención, el llevar claramente a nuestra querida mascota al veterinario. Y no encontrar en principio como nada, nada, nada medio raro. Si no tiene la tecnología ese centro veterinario, era absolutamente imposible de detectar lo que yo he denominado el caso Virutilla. Pero qué mejor que el doctor Montoya nos cuente de qué se trata.
1: Ricardo tiene mucha razón. Bueno, parte de mi exposición fue hablar de la miopía de los años 90,
0: No te
1: donde
0: escucho.
1: la tecnología. Ahí yo te estoy escuchando perfecto y claro. Yo tengo audio, no sé si me está escuchando. ¿Me escuchas?
0: Espérate.
1: Yo te escucho
0: No
1: perfecto
0: sé.
1: y estoy con el
0: Dale.
1: teléfono bloqueado. Estoy escuchándote claramente, Luis Ricardo.

0: ¿Me
1: Tenemos,
0: escuchas?
1: parece ser, un problema de audio, Renato. Otra vez no te escucho.
0: Yo te estoy escuchando
1: Bueno, estaba.
0: perfectamente. No sé si me estás escuchando tú. Te estaba comentando que la miopía de los años 90. Pero Ricardo, ¿estás ahí? No te veo ahora. ¿Te caíste? Parece. ¿Aló?
1: No estoy escuchando absolutamente nada.

0: ¿Ahora sí? ¿Ahora sí estamos al aire? ¿O no? ¿Sí o no? ¿Ahí sí estamos al aire? Ya, muy bien, ahora sí. Estamos a un programa en vivo, en el segundo.
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3: Son las 6 de la tarde. 27 minutos.
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2: Horas 32 minutos. Si usted se acaba de integrar a la sintonía, pues le cuento que ya somos dos. Yo también me acabo de integrar a la sintonía porque tuvimos algún corte supuestamente de internet. Eso siempre pasa en cualquier parte del mundo, se cae la internet y hasta ahí nomás llegamos. En fin, pero mientras tanto ha estado acompañando a todo el mundo Renato Sagredo de los estudios con muy buena música. Nosotros, les quiero contar, si usted no lo supo antes, estoy en Santiago junto a un gran doctor, Eduardo Montoya. Está clausurando el día de hoy un congreso que ha sido extraordinario, un congreso veterinario, donde la última tecnología, sobre todo los temas que tienen que ver con la imagen. Jamás me imaginé, y probablemente por eso tiene tanta importancia este programa. Nosotros muchas veces llevamos a nuestras queridas mascotas como tutores, como él lo menciona, ¿no?, a un centro veterinario. Lo que no sabemos de ahí para allá es lo que viene. Si el doctor en ese momento estima que hay que sacar una radiografía, uno dice, ok. Si hay que hacerle una eco, uno dice, ok. El tema es que no sabemos si tiene la última tecnología, porque hace una gran diferencia. La imagen puede hacer la diferencia, literalmente, escuche bien, entre la vida y la muerte. Así de claro, así de simple. Y puede inducir errores, porque una manchita que no se vio puede ser el inicio de una enfermedad grave, o puede ser algo que se tragó y no se vio y que permanentemente está allí y que en algún momento va a obstruir algún órgano vital para que nuestra mascota siga con vida. Eduardo, ¿cuál es la conclusión que estás sacando, ya que hoy es el día de cierre de este tremendo congreso?
3: Bueno, primero que nada, comentar un poco lo que estábamos conversando antes de que se cayera la señal, era que en la charla claramente yo dije que la miopía de los 90 que teníamos nosotros los médicos veterinarios respecto del diagnóstico por imágenes en radiografía ha cambiado y evolucionado tanto que hoy día estamos viendo en Ultra HD la calidad de las imágenes radiográficas. Nos permiten justamente ver con mayor definición y mayor detalle aquellas estructuras que a veces en los otros medios de diagnóstico pasaban así pero colado. O sea, tú hablabas de la virutilla y es una estructura anatómica para que la gente piense, o sea, perdón, más que una estructura anatómica, es una estructura no propia del cuerpo que tiene el tamaño o el diámetro de un cabello. Entonces, si es metal, por muy metal que sea, a veces en la calidad radiográfica que teníamos antes no permitía ver eso. En cambio, con la tecnología de ahora sí. Y eso permitió justamente salvar a este gatito de la ingesta de virutilla. Y también dije que era operarlo para sacar una aguja en pajar, porque algo muy pequeño. La conclusión básicamente que se está sacando ahora de este congreso es que ha habido una gran convocatoria, ha habido una gran participación de la industria veterinaria, de los alimentos, farmacéutica. Los ponentes han sido pero de primera calidad. Hay colegas que han venido de distintas partes del mundo, ¿no es cierto? Han estado de España, de Brasil, de Estados Unidos, de México, de Colombia, de Perú, de Argentina, y también muchos ponentes de Chile, dentro de los cuales me incluyo. Así que creo que suma para la raya todo el rato, es algo muy positivo. El próximo año se debería estar realizando otra versión más, dado los resultados de la convocatoria y las conclusiones que estamos sacando, porque esto va completamente en beneficio de la tenencia responsable, bienestar animal, y lo más importante, que uno de los actores fundamentales de esta triada que yo siempre hablo, está la mascota, está el tutor, y también está el médico veterinario, un ente activo, para que con su conocimiento podamos resolver rápidamente y devolver sanos a casa a nuestra mascota.
2: Estamos conversando con el doctor Eduardo Montoya, quien está concluyendo el día de hoy un tremendo congreso veterinario. Vi mucha juventud, Eduardo, mucha gente que se acercó a hacerte una infinidad enorme de preguntas. Cuando tú estudiaste en la universidad y hacías un parangón, eran otras las imágenes, era absolutamente otra historia. Hoy día, ¿cuál es la pregunta básica o cuál es el mensaje que tú le mandas a esa juventud que no solamente está estudiando, sino que muchos de ellos pueden estar escuchando y quieren entrar a la carrera veterinaria?
3: Bueno, básicamente que están viviendo una época de oro, están viviendo el futuro, Nosotros, si nos remontamos a 27 años, ya que llevo en la profesión 20 años, de los cuales ya estoy dedicado a la parte de las imágenes, ver lo que estamos viendo ahora era impensado. Tuve la oportunidad de entrevistar a grandes referentes de la medicina veterinaria que ya están disfrutando de la vida, son personas que ya han pasado de la medicina veterinaria y nos contaban cómo en sus orígenes, en los años 40, en los años 36, por así decirlo, 1936, nacieron y luego se formaron como médicos veterinarios y la docencia en ese tiempo era muy escasa, la información tenían que viajar fuera de Chile para poder estar manteniéndose al día, y hoy en día estamos disfrutando todo eso gracias a su trabajo también que hicieron, que se formaron en el extranjero, volvieron a nuestro país y empezaron a integrar con información cada vez más. Hay que contar lo que nos decían, que antes eran muy egoístas los profesores de esa época con los alumnos, de no entregarle tanta información porque lo veían como una competencia. Entonces hoy día los veterinarios y los futuros veterinarios están formando gracias al trabajo que hicieron ellos de formarse fuera de Chile, y ahora son súper generosos porque entregan el conocimiento para que la profesión escale a un nivel como debe ser en países completamente desarrollados.
2: Qué interesante. Bueno, vamos a ir a una pausa musical, esperando que la internet no nos abandone y no tengamos de vuelta ningún problema técnico. Y al regreso, me llamó la atención, había por ahí una tómbola, había mucha gente colocando ahí una tarjetita con su nombre, no sé qué, y te escuché varias veces mencionar algunos ganadores, algunos no estaban, salió la típica frase al agua y la gente aplaudía porque evidentemente les daba otra oportunidad, pero eso cuéntamelo después del siguiente tema musical.

0: 18:47. Ha sido un tema de una internet inestable. Mil disculpas a la sintonía, pero insisto, suele pasar en los programas en vivo. Estaba contando que hoy es el día de cierre con el doctor Eduardo Montoya. Estamos justamente en la etapa final. ¿Qué se viene ahora, después de este congreso, Eduardo?
1: No, primero que nada, descansar un poco porque han sido 3 días intensos de mucho trabajo. Recordemos que estuvimos con nuestro podcast dejando huellas, entrevistando a muchos rostros de la televisión, rostros importantes, también colegas médicos veterinarios de vasta trayectoria. Así que ha sido un trabajo maravilloso, con ganas y ansias de volverlo a repetir. Creo que amerita que todos los médicos veterinarios el próximo año vuelvan a estar con nosotros y puedan pasarlo de una forma increíble, ¿no es cierto?, y disfrutar de la medicina veterinaria de esta época, de los años y de la generación. Como decía, ¿no?, la tecnología del futuro ya está, es una realidad. La medicina veterinaria está cambiando vertiginosamente y qué bonito poder hacer cosas mágicas y maravillosas por nuestro paciente que tanto lo merece.
0: Sí, pero yo creo que, insisto, lo relevante, lo que yo he aprendido allí simplemente como un asistente más, como quien ama a las mascotas, los perros, como hay tantos, cientos de personas que nos escuchan a esta hora, tanto en la quinta región como en distintas partes del mundo, a propósito, a través de nuestra página web espectacular, porque los comentarios que han llegado en megáfono.cl son muy buenos. Ahí quedan los podcasts, además pueden contactarse con nosotros de manera directa. Ahí está el WhatsApp, está el correo electrónico y es más, tenemos un formulario, mi querido doctor, para que la gente haga sugerencias, para que nos diga qué temas, si le gustó la música, si no le gustó, porque todos aprendemos desde las críticas. Y sobre eso va, creo que la pregunta final. Ya llevas varios congresos en el cuerpo, hay mucho tema internacional. ¿Cuál es la sugerencia que te hacen los colegas para mejorar, para subir los peldaños a partir del próximo año? Porque esto entiendo que se está haciendo al menos una vez al año.
1: Mira, los colegas, por lo que he escuchado y que me han comentado directamente, es que quedan con sabor a poco. Ojalá las jornadas fueran mucho más largas, que las exposiciones sean aprovechadas de mayor forma. El conocimiento que viene son ponencias de 45 minutos, entonces los colegas están apostando por charlas un poquito más largas, que venga con más refuerzo de ese tipo. Entonces estamos en un momento que estamos muy interesados por aprender y eso significa apostar. Y ojalá que los congresos sean más seguidos. Pero bueno, Congreso Veterinario de Chile tiene varias versiones. Una que está aquí en Santiago. Se hacen también uno en Colchagua, en Puyehue. Entonces pueden entrar a la página web www.congresoveterinario.cl y ahí pueden ver todos los panoramas de los congresos que se realizan a nivel nacional, sus fechas, y pueden hacer sus reservas, comprar con anticipación y estar ahí, pues, al día, tanto los médicos veterinarios, los técnicos veterinarios y todos los estudiantes que también quieran participar de esta fiesta.
0: ¿Qué queda para el próximo año? ¿Hay un nuevo sitio? ¿Va a ser en el mismo? ¿Cuál es el próximo desafío del 2027?
1: Mira, yo creo que ahora, después de esto, viene todo un proceso de cierre, de análisis, de revisar encuestas y nuestro director, Mariano Tichler, que es el gestor, el director del Congreso, y su comitiva a través del doctor Marcelo Sigma también, que tiene que ver con el área académica y científica. Se hacen estudios, se analiza y se ponen propuestas como para que cada vez estos congresos tengan una mejor experiencia, que tenga una mejor participación también los colegas que vienen. Creo que hemos encontrado el lugar, se ha hecho pequeño, a pesar de que un espacio bastante grande, no es menor tener 3.000 personas que están concurriendo, entonces ya un espacio grande se ve pequeño para la convocatoria que hay.
0: Y me llamó curiosamente la atención el horario, porque estamos hablando de que a estas alturas, cerca de las 7 de la tarde, sigue existiendo mucha gente, mucha visita. Es normal que en las mañanas, en fin, pero en la tarde es complejo, sobre todo porque hay mucha gente que trabaja. Creo que han dejado de lado todo este tipo de responsabilidades, porque se notó, yo no sé si eran 3.000, creo que son más, por lo menos las vueltas que yo di fueron un montón para poder ubicarte. Querido Eduardo, nosotros estamos terminando el programa del día de hoy con todos esos inconvenientes técnicos que nos han acompañado y que suelen ser parte de los programas en vivo, pero nos vamos con el corazón hinchado. Por supuesto, ha sido una tremenda experiencia. Aquí estamos aprendiendo todos. Y el mensaje final sería tuyo a los miles de auditores que tenemos en este momento a través del megáfono. Eduardo.
1: No, darte las gracias primero que nada a ti, a UCB Radio, ¿no es cierto? Que salir con esta información que es muy importante. Hemos estado en distintos medios de comunicación, en prensa, en televisión, ¿no es cierto? Así que muchas gracias por este tiempo, gracias a ti por permitirnos estar, y ha sido una gran contribución de tu parte de mostrar la medicina veterinaria e informar a la comunidad toda de que estamos activos y que estamos siempre mejorando para dar una atención médico-veterinaria de calidad.
0: Bueno, lo nuestro no es solamente el programa, nuestra casa UCB está absolutamente al tanto. Estamos todos pendientes de que en algún momento, ojalá pronto, estés dejando huellas en UCB nuevamente, tema que conversaremos en detalle, porque el tema de las mascotas, la tenencia responsable, el cómo tenemos ese contacto de manera sencilla, el lenguaje que todos podamos entender, es tremendamente importante. Un abrazo gigante y, insisto, las puertas nuestras, no solamente nuestras, sino de UCB completa, están totalmente abiertas para ti, Eduardo.
1: Muchas gracias por tu buena disposición. Un abrazo a todas las personas que nos escuchan a esta hora y sigamos juntos dejando huellas.
0: Perfecto. Con él, dejando huellas, estamos terminando el programa del día de hoy. Les mando un abrazo y, por supuesto, las excusas respectivas, porque a veces la internet es así. Nos juega una mala pasada, pero es el día a día de los programas en vivo. Un fuerte abrazo. Ustedes sigan, por supuesto, en la sintonía de las 103.5 FM. Si Dios quiere, nos volvemos a encontrar mañana. Muchas gracias.
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8: Son las 6 de la tarde. 55 minutos.
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17: Bienvenidos a una nueva temporada de El Inversor Serial, versión late. Un espacio de conversación cercana, donde buscamos conocer las historias que hay detrás de personas que han tomado decisiones importantes, enfrentando desafíos, construyendo caminos propios y aprendiendo en el proceso. En cada capítulo queremos ir más allá del cargo, del título universitario o del resultado visible. Queremos conocer los inicios, los momentos que marcaron un antes y un después, los aprendizajes que dejan la experiencia y la visión de futuro que acompaña a quienes hoy tienen algo valioso que compartir. Porque las historias reales inspiran, enseñan y también nos invitan a mirar nuestras propias decisiones desde otra perspectiva. Hoy comenzamos una nueva conversación en El Inversor Serial, versión late. Vamos a un breve corte comercial y volvemos para presentarles al invitado estelar de hoy.
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17: Estamos de vuelta aquí en El Inversor Serial versión late en el Parktec B21, en el distrito B21, en el Salto, Viña del Mar. Y llegó el momento de presentar al invitado estelar del día de hoy, del Late. Hoy nos acompaña Alberto Dale, empresario, emprendedor e impulsor de ecosistemas de innovación a nivel regional. Alberto ha desarrollado una trayectoria vinculada al mundo empresarial, la logística, la articulación pública-privada y el fortalecimiento del emprendimiento de base científico-tecnológica de la región de Valparaíso. Actualmente cumple un rol clave justamente aquí como presidente del Startup Lab Valparaíso, Startup Lab 02, un espacio orientado a conectar talento, ciencia, tecnología, empresas, universidades e instituciones para impulsar soluciones con impacto real en sectores estratégicos como la logística, la agroindustria y la resiliencia industrial. Pero más allá de hablar de todo lo que es innovación, tecnología, empresas de base científica tecnológica, queremos conocer al hombre detrás de las empresas, su trayectoria, cómo ha llegado hasta donde está, para tener esta posibilidad de transferencia de experiencia a todos ustedes quienes nos están viendo y escuchando. Con ustedes, Alberto Dale. Bienvenido al Inversor Serial.
7: Muchas gracias, Mariano. Muchas gracias por la invitación. La verdad que me siento muy honrado, digamos, de estar acá contigo, sobre todo en nuestra casa, digamos. Así que muchas gracias.
17: Perfecto, así es. Y como dueño de casa, Alberto.
7: Como de dueño de casa hoy día, nos tocó jugar de local.
17: De local, justamente. Oye, Alberto, bueno, la idea de este programa es justamente conversar, disfrutar, transferir esa experiencia que tiene. Yo he tenido ya conversaciones contigo y la verdad que eso es lo que buscamos a través de este programa y también lo que buscamos aquí en el Distrito 21, de comunicar experiencias justamente de personas con trayectoria como tú y que han llegado a ocupar cargos muy relevantes, como ser presidente de un Startup Lab, ¿no es cierto?, que tiene que ver con empresas de base científico-tecnológica. Pero antes de llegar a ese punto, algo tiene que haber pasado en tu vida.
7: Mucho pasó.
17: Por eso, de algún lado saliste, llegaste. Entiendo que tú no eres de Chile, ¿no es cierto?
7: Oriundo
17: de
7: acá no.
17: Ya, entonces vamos a partir con una seguidilla de preguntas, ¿te parece? Y ahí vamos respondiendo. Perfecto. Y vamos conversando. Perfecto, Alberto. Entonces, antes de hablar del Startup Lab, del distrito, de todo aquí donde estamos, ¿quién era Alberto cuando niño? ¿De dónde viene? ¿Cómo llega a Chile también?
7: Bueno, partimos, mis inicios partieron en Panamá. O sea, yo nací en Panamá, soy panameño, ¿no es cierto? Bueno, estudié en un colegio en Panamá, en Ciudad de Panamá. Y me voy a saltar toda esa parte. Bueno, mi mamá era educadora, mi papá trabajaba en el Canal de Panamá. Y justamente vivíamos una época de los 80 donde todos, la gran mayoría de mis compañeros, salían a estudiar fuera del país. Y todo esto, ¿por qué era? Porque en esa época el Canal de Panamá era controlado por el gobierno americano y justamente pasaba a manos panameñas. Entonces todos salíamos con la responsabilidad de tener que hacernos cargo del activo más importante que tenía el país en ese minuto. Entonces decido salir a estudiar fuera de Chile.
17: ¿A qué edad fue más o menos eso?
7: No, 17 años, 18 años. O sea, yo llegué, y estamos hablando en los años 90, donde la cantidad de información hoy día nos invade la tecnología.
17: ¿No tenías a un Google no, para WhatsApp, preguntar nada?
7: No, nada. Acá era tropezón. Así que si me hace una pregunta, Carlos, problemas tuve, la mayoría del tiempo tuve problemas.
17: Okay.
7: Y que tenía que resolverlos. Así que yo la verdad que no sé cómo mis papás me dejaron salir tan chico en esa época. Ahora es un poco más fácil. Y justo me tocó salir a los 18 años, saliendo del colegio, a estudiar acá. Mis inicios a lo mejor no tienen ninguna relación con esto y sí tiene mucho que ver al mismo tiempo. Yo llego acá a esta región, a Valparaíso.
17: Ah, llegaste a Chile y llegaste a Valparaíso.
7: Llegué a Valparaíso, o sea, yo llegué a Santiago en la época de los 90, el aeropuerto no es el aeropuerto que tenemos hoy día. No. O sea, me ha tocado presenciar todo el crecimiento de Chile. Y justamente veo Santiago, no me pareció nada simpático, voy llegando a Valparaíso por el camino a Guasanta, bajando.
17: O sea, viste
7: una vista
17: la costa,
7: preciosa.
17: Y ahí te enamoraste.
7: No, me enamoré inmediatamente y me enamoré más del lado izquierdo que el derecho. O sea, que se veía Valparaíso.
17: Valparaíso. Es que esa bahía es hermosa. Bahía
7: hermosa. Entonces, justamente yo llego acá a la quinta región a estudiar a la Escuela Naval, que tenía relación con estudiar algo que tuviera relación con el Canal de Panamá. Entonces, yo llego a estudiar a la Escuela Naval y parto siendo marino, estudiando en la Escuela Naval.
17: ¿Llegaste a ser uniformado?
7: Uniformado. ¿Ya?
17: Así, ¿pero como... cómo eso, llegar a ser uniformado acá en Chile pero vienes de Panamá?
7: Sí, todo el mundo me hace esa misma pregunta y la verdad es que el 5% de la Escuela Naval puede ser extranjero. Normalmente van becados, qué sé yo, mi caso era bastante particular. yo no era becado, me mandaban mis papás, ¿ya? Y consiguieron un cupo y entro yo a estudiar a la Escuela Naval.
17: ¿Y no tiene que ver con nacionalidad eso entonces? Yo no. Pensé que había que tener nacionalidad para estar en la...
7: No, de hecho fui un afortunado. Fui un afortunado dos veces, lo voy a mencionar ahora. Fui un afortunado porque yo era el único extranjero de mi generación. O sea, no había más extranjeros. Había extranjeros para arriba, había extranjeros para abajo, pero en mi generación no había ninguno. Así que el único adoptable era yo, digamos, dentro de mis compañeros. Y la segunda, y no porque sean compañeros míos, yo creo que debo haber tenido, de las que yo he visto, una de las mejores generaciones de compañeros.
17: Oye, voy a aprovechar de hacerte una pregunta al tiro ahí, porque hoy en día está muy de moda este tema, ¿no es cierto?, de bullying y cosas así. ¿Cómo fue insertarte en esta sociedad naval acá, ¿no es cierto? Porque hoy en día como que está muy en moda eso de que se burlan y cosas así. ¿Cómo fue tu experiencia en ese aspecto?
7: En general es duro. ¿Eh? Bueno, lo que era aceptable en ese entonces no es aceptable hoy día. Partamos de esa base de que no era aceptable. Y por eso que yo te dije que fui afortunado, porque mi generación de compañeros, y estoy hablando muy transversalmente, era gente muy empática. Mira. O sea, no pasaba con lo que yo miraba para arriba o miraba para abajo. O sea, yo creo que justo caí, como dicen, parado. O sea, caí...
17: Como anillo al dedo.
7: Anillo al dedo. O sea, me encontré... Yo hasta el día de hoy me junto con ellos con mucho cariño. Ya, los veo. Y cuando te digo que yo siento que es la mejor generación, porque realmente, genuinamente lo siento así. Ya, entonces ellos fueron muy apapachadores conmigo. O sea, fueron muy, muy, muy empáticos conmigo y la pasé extraordinariamente bien. Es más, al nivel de tristeza cuando tuve que salir el último día, porque sabía que a muchos de ellos no lo iba a volver a ver en un largo tiempo.
17: ¿Ya? ¿Cuánto tiempo estuviste ahí en la
7: Tres años.
17: Tres años. Sí. Pero cuando tú llegaste acá, ¿llegaste solo?
7: Llegué solo.
17: ¿Y cómo llegaste directo a la Escuela Naval a golpear la puerta así con el saquito al hombro?
7: Llegué a la Escuela Naval, bueno, y esa historia es bastante, también curiosa, porque yo le digo a mi papá, oye, me voy a Chile, y mi papá desesperado me dice, ¿a quién conozco en Chile? Y claro, me dice, yo conozco a una persona que vive en Chile, y entonces ahí comenzaron a contactarse y yo llego ahí primero. Pero yo creo que también una de las particularidades por qué me dejaron venir era porque en la Escuela Naval pasas ahí encerrado. O sea, pasas de lunes a viernes, es como un hotel, digamos, para tranquilidad de mis padres. ¿Ya? Yo pasaba encerrado hasta el día sábado, o sea, salía el sábado. Oye, para domingo.
17: Ya, pero igual les daban permiso para salir a carretear.
7: Sí, los sábados para domingo, pero había que comportarse.
17: Ahora me vas a decir que esa generación se portaba tan bien.
7: No, también, se portaba bastante bien.
17: Dentro de los márgenes permitidas de esa época.
7: Y además que estoy con un uniforme completamente identificado, y sobre todo yo, que pensaba que era marino de otro lugar, digamos,
17: y no pasaba,
7: piola. Así que mejor, tenía que comportarme aún más. Así
17: perfecto. Que... Tenías que ser el ejemplo.
7: Totalmente.
17: Oye, qué interesante la. ¿Cómo llegaste a Chile? Es súper, súper interesante. Y estuviste, bueno, en la Escuela Naval, pasaste estos tres años, o sea, estamos hablando desde los 18, 19, 20.
7: A los 21 años, sí, yo salgo de ahí. Afortunadamente me tocó elegir qué empresa iba a trabajar primero, porque yo tenía que cumplir una cierta, tenía que hacer como la práctica, lo que todo le pasan a los estudiantes que salen universitarios, yo tenía que hacer la práctica en algún lado.
17: Pero tú llegaste a estudiar específicamente qué.
7: Partí estudiando marina mercante.
17: Marina mercante.
7: Porque claro, era lo que me servía para ser marino trabajar en el Canal de Panamá.
17: Claro.
7: ¿Ya? Inicialmente yo quería ser ingeniero naval. Yo había estudiado un año, salí del colegio a los 17, estuve entre los 17 y los 18 estudiando ingeniería civil, ¿ya? Y ahí yo hice el tiempo para poder entrar a la Escuela Naval. Entonces yo quería ser ingeniero, pero para ser ingeniero naval era un poco más complejo. Así que dije, bueno, me voy por el camino de ingeniería de marino mercante y me devuelvo al Canal de Panamá para hacer práctico el Canal de Panamá. Perfecto. Había dos carreras que eran como las más complicadas. Una era práctica y la otra era ingeniería naval. Así que yo dije, una por una de esas dos. ¿Ya? Ahí me toca hacer la práctica y elijo a la Sudamericana Vapores. ¿Ya? Muy conocida que es la región de Valparaíso.
17: Emblemático
7: de
17: la región, sí.
7: Y me toca trabajar ahí y navegar por un año, dos años. Calendario, porque efectivo era mucho menos. Y me invitan a trabajar en la oficina. Y ahí es donde cambia completamente todo. ¿Ya?
17: Ahí te bajaste del barco.
7: Sí, yo nunca iba a estar mucho tiempo tampoco, porque yo me iba, supuestamente me regresaba a los 2 años y medio, me faltaban creo que 6 meses para devolverme al canal de Panamá.
17: Claro, te estabas preparando justamente para ir al canal. Ya.
7: Claro, entonces, que era una vida completamente distinta, o sea, de la casa, te subes a un auto, te llevan a un barco, lo cruzas, te bajas y te regresas a tu casa, ¿sí? Ya con la complejidad y entrenamiento que eso requería, y que era muy clave porque el canal de Panamá, la mayoría de los prácticos eran extranjeros, eran gringos en esa época, ¿ya? Una carrera profesional muy bien pagada, bueno, acá también en Chile. Entonces era como, ok, esa es la vida que había elegido, y justamente entro a la Sudamericana de Vapores y parto haciendo el reemplazo del reemplazo. Okay. El reemplazo del reemplazo, o sea, el cuarto pollo, digamos, no me da ni para medio pollo, ¿ya? Era un servicio que iba de hecho a Venezuela. A los 6 meses cancelaron el servicio, o sea, yo me quedé sin trabajo inmediatamente a los 6 meses. Y wow. Después me dice, oye, ¿sabes qué? Queremos que ahora te hagas cargo de esto otro. Bueno, ese movimiento de ahora queremos que te hagas cargo de esto, termina en que en menos de 1 año y medio me dicen, oye, ¿sabes qué? Queremos que te quedes acá. Y claro, yo lo justificaba todo porque decía, el canal de Panamá no se va a mover de ahí. Así que la oportunidad de poder regresar va a estar siempre latente. Y ahí entre medio yo comienzo a descubrir, digamos, que comencé a hacer carrera en la Sudamericana y me comenzaron a cambiar de puesto. Y ahí pasa algo muy importante, de que cada vez que me cambiaban de puesto yo tenía una oportunidad de saber algo nuevo. Así que en el área de frigorífico, y que bueno, después nos vamos a dar cuenta que tiene una relevancia importante para lo que vamos a conversar más adelante. Uh-huh. Porque era lo que se encargaba del transporte de todo lo que era perecibles. De carga que eran perecibles, alimentos.
17: Perfecto.
7: Entonces, justamente esa fue mi relación. Me tocó 10 años llegar a hacer esa carrera, hasta que decido emprender. Ya, decido retirarme y armar un operador logístico, digamos.
17: Claro, ahí tengo entendido que te especializaste en logística.
7: Sí.
17: Pero justamente esto lo aprendiste donde tú dices, en esta unidad de los frigoríficos en la Sudamericana.
7: Sudamericana.
17: Entonces, sí. Ahí empezaste a formarte en conocimiento en cuanto a logística.
7: Sí. Y comencé a tener una muy buena experiencia. Además que tuve muy buenos maestros, para serte honesto. Acá, y es una cosa que a lo mejor vamos a conversar más adelante también, había mucho talento. O sea, mucha gente muy bien preparada que oye, mira, Ricardo Claro decía que la Sudamericana era la empresa más global de Chile. Y tenía razón. O sea, la presencia que nosotros teníamos, yo de cabro chico aparecía de repente negociando con un empresario grande en Sudáfrica y terminaba, digamos, con otro en Italia y pasaba a otro. Y toda esa oportunidad y esa experiencia que uno va adquiriendo te la daba una empresa como esa. Así que fue una tremenda experiencia.
17: Mira, interesante, me imagino que en esta compañía, más la preparación que traías de la institución naval, te manejaste muy bien en los temas, me imagino, de disciplina, cumplimiento, sí. Liderazgo.
7: Sí, y además que me obligó, la mezcla de las dos cosas me obligó a estudiar una segunda carrera. O sea, yo tuve que después, pero ojo, no buscando algún título para poder seguir ascendiendo, sino que básicamente era justamente para ir adquiriendo conocimiento
17: ya.
7: Entonces estudié ingeniería comercial aquí mismo en la región y seguí haciendo posgrado aquí dentro de la misma región también.
17: Era como desarrollo personal prácticamente, que tú querías obtener más conocimiento para tu...
7: Es que lo que pasa es que tú te das cuenta que había unas brechas, ¿ya? Y voy a hacer una historia muy corta, ¿no?
17: Dale.
7: Un gerente general de la compañía sudamericana, tremendo empresario idea. Él tenía una reunión con gerente y estaba yo, el cabro chico, metido entre medio porque veníamos a plantear un negocio que habíamos detectado. Entonces él sale y dice, oye, ¿sabes qué? Le dice a este y al otro, fíjate si esto es... comienza a hablar muchas palabras técnicas, él venía muy del área financiera. Uh-huh. Y comienza, oye, fíjate si este es un leasing no sé cuánto, operativo, financiero, y comienza a hablar puras palabras y todo el mundo le hacía así. Bueno, salimos de la reunión y yo voy y le pregunto a mi jefe, oye, ¿tú sabes qué es lo que dijo Ricardo? Explícame. Yo tampoco tengo idea. Entonces yo dije, ¿sabes qué? Aquí hay una tremenda oportunidad en donde tenemos

0: camino.
1: Sí.
0: ¿Cómo fue esa transición? ¿Qué fue lo que más te marcó de, o qué fue lo que tú descubriste en ti que te hizo tomar esa determinación de sí, quiero cambiar mi camino?
1: Sí, el camino básicamente tiene que ver con, bueno, primero porque me dieron la oportunidad de tomar cargo y responsabilidades que a lo mejor no ameritaban para mi edad, en su minuto. Por ejemplo, a mí me tocaba armar negocios con los dueños de los barcos, me tocaba negociar, de repente manejar un budget, teníamos un budget de 775 millones de dólares, wow, e ir arrendando barcos, yo tenía 32 años con suerte. Y eso como que te daba mucho roce, por un lado, y a mí me pasa algo muy curioso, había dos personas. Una persona se llama Wayne, que vive ahora en La Ballena, un canadiense empresario que se viene a vivir a Chile. Y el otro, un empresario holandés que se llama Coco Brum. ¿Ya? Coco, en una reunión que estábamos viendo para comprarle su empresa, me dice: Alberto, ¿sabes qué? Después de que habíamos terminado de negociar y habíamos llegado a un acuerdo que estaba sujeto a que yo viniera acá a convencer al gerente general o que discutiéramos entre todos si es que lo hacíamos o no, me dice: ¿a dónde quieres llegar? Con la inmadurez de esa época, yo le digo: a lo más alto que pueda.
0: No había techo.
1: Entonces me dijo: mira, no entendiste la pregunta, pero me lo hizo de forma muy cariñosa. Me dice: mira, nos vamos a juntar por sí o por no un tiempo más, 2-3 meses más. Piénsalo y contesta. La verdad que no pude descifrar la pregunta. Y cuando llego acá, llamo al gerente general de él y le digo: oye, ¿qué fue lo que me quiso decir? Me dijo: mira, te lo voy a explicar en simple. Él lo que está diciendo es si tú quieres ser empresario o quieres ser el gerente general de una empresa. Entonces me comencé a cuestionar y dije: en realidad a mí lo que me gusta es armar. Porque yo armaba tráfico, eso es lo que me fascina. Dije: ¿sabes qué? A mí me gusta armar empresas.
0: Tú generabas negocio, ese era tu...
1: Exactamente, generaba negocio. Yo decía: ¿sabes qué?
0: Esto lo puedo hacer para mí.
1: O sea, en ese minuto yo no estaba pensando para mí, sino que estaba pensando hacerlo. Es tener la posibilidad de hacer cosas. ¿Ya? Y claro, dentro de una compañía tú haces lo que la compañía te permite hacer también, ¿no es cierto? Que muchas oportunidades me dieron. Y llego y me junto con este empresario nuevamente y le digo: ¿sabes qué? Me dijo: ¿te acordaste de la pregunta? Le dije: sí. ¿Y cuál es la respuesta? Le dije: gracias. Porque ya había definido qué es lo que iba a hacer, y ahí yo creo que duré dos años un poquito, me preparé, tanto financieramente, porque claro, ya estaba con 3 niños, señora.
0: Ah, ya había pasado harto tiempo, y ya tenía.
1: Señora. Así que era tirarse a la piscina y tirarse con todo.
0: Sí, porque es un paso no menor que cuando uno está solo, uno puede ser a lo mejor más loco en eso, como tú dijiste la respuesta: quiero tocar el cielo y más allá. Sí. Y uno puede hacer ciertos pasos que a lo mejor pueden terminar en un error, y uno puede volver a levantarse. No quita que uno no se pueda volver a levantar estando con familia, pero obviamente los riesgos son considerablemente más de mayor impacto. Claro. Entonces, tomar esa decisión justamente con familia, ¿tú lo hablaste con tu señor?
1: Sí, por supuesto.
0: Y ahí hay un tema súper importante. ¿Cómo lo tomó ella como partner?
1: Bueno, bastante curioso. Bueno, la señora, las amigas de ella le dijeron que ella era una irresponsable, igual que yo.
0: Por apoyarte.
1: Sí. No, porque me dijo: ¿sabes qué? Yo confío en ti.
0: Mira que...
1: Entonces, la decisión que tú tomes, yo sé que la estás tomando en forma muy responsable, ¿ya? Yo creo que ella tenía una valoración mía más alta que la propia, para serte honesto. Yo capaz que no hubiera dicho lo mismo, pero me dijo eso y yo dije: mira, ¿sabes qué? Listo, y me tiré a la piscina. O sea, había juntado en ese tiempo plata para vivir, es que un año sin renta. Y dije: ¿sabes qué? Bueno, si las cosas se precipitaban mal, ya me la había jugado.
0: Claro.
1: ¿Ya? Donde en esa época no era tan tan común jugársela así, porque claro, a mí no me iba mal en el trabajo que estaba. ¿Ya? Encima renunciaba, se me abría un espacio también. ¿Ya? Así que esa fue la tirada a la piscina que me tocó, y una de las decisiones a lo mejor más complicada de tomar en ese minuto, o de decidir.
0: Claro, pero también la importancia de tener, como estamos hablando, de tener una buena partner.
1: Sí,
0: y que también tus hijos, obviamente, bueno, no creo que hayan tenido mucho poder de decisión en ese minuto.
1: No.
0: Pero hoy día están disfrutando de ese riesgo que quisiste tomar y...

0: y que gracias a Dios y a la vida te fue bien en el camino, pues fuiste...
1: Sí, o sea, no podemos decir que no. Como dicen también, bueno, hay cosas también bastante importantes, y yo creo que las fui descubriendo en el camino, porque no es un camino fácil. O sea, cuando tú partes a emprender de cero, ¿ya? O sea, y ahí donde viene mi lado emprendedor, es, oye, partamos, ¿y con qué partimos?
0: Claro. ¿Ya? Pero traías una ya un... aprendizajes que viste en una gran empresa, venías con una formación naval bien estructurada que te enseña disciplina, venías ya con cargos que ya venías aprendiendo de liderazgo, y me imagino que ahí cuando empiezas a formar empresa, la formas acá en la región de Valparaíso.
1: Sí, completamente, nos rehusamos a crearla en Santiago. Los otros socios nuestros eran de Santiago, o sea, los otros tres socios eran de Santiago y nosotros éramos de Valparaíso, junto con mi socio, porque yo armé esta sociedad con otro socio más.
0: Ya, a ver, cuéntame un poquito, antes de irnos a un breve corte comercial, ¿cómo fue tomar la decisión? Porque uno de repente emprende uno solo, pero ya estás mencionando que estuviste con tres socios más.
1: Sí.
0: ¿Cómo decides con quién asociarte, si fue un acierto o no? ¿Cómo olfateaste eso? ¿Cómo fue ese paso?
1: Sí, justamente, primero porque comenzamos a hacer un análisis de mercado. Claro, como yo ya había estudiado ingeniería comercial, había hecho un par de programas en la Adolfo Ibáñez, justamente dije, oye, voy a preparar un business plan. Vamos a hacer un business plan y veamos qué es lo que vamos a hacer. Primero cometí el error de salir de la compañía primero sin haberlo armado antes.
0: Okay.
1: Así que yo dije, ¿sabes qué? Me retiro primero y armo tranquilamente esto. Cosa que no volvería a ser lo más probable, ¿ya? Pero así fue tal cual, y armamos el business plan, y dentro del business plan comenzamos a revisar mercado. Te ayuda mucho la parte académica, esta de poder hacer bien un análisis y un diagnóstico. Y ahí entonces decidimos de que la estrategia era justamente tener un par de partners para poder acelerar el crecimiento, porque en ese entonces no existían los medios que estamos hablando hoy día, que tú vas y alguien te cree en ti, y que no es nada fácil, por cierto, ¿eh? Uh-huh. Pero sino que tienes que ir a convencer empresas, decir, oye, invierte, cree en mí y invierte en esto. Y ahí logramos convencer a tres empresas que fueran socios nuestros, y que nos permitió, digamos, armar este operador logístico, que en un plazo de 10 años logramos tener 8 oficinas en 6 países, y todo esto de la mano. Más encima nos tocó también hacer un spin-off de dentro de la compañía, ¿ya? Un estudio de abogado, y además de generar todo lo que habíamos desarrollado, lo hicimos gracias a tener una buena plataforma tecnológica. O sea, desde el día uno los socios en esa época, nosotros dentro del Business Plan dijimos, ¿sabes qué? Necesitamos tener una base tecnológica para unificar criterios, para armar sistemas. Como buenos logísticos, habíamos que ver el tema de los procesos. E invertimos todos los años en sistema tecnológico. O sea, ahí tenemos uno propio desde el año cero. Y ahí es donde viene mi relación también con la tecnología.
0: Oye, ¿cómo se llama esta compañía que formaron?
1: UCC. UCC, United Cargo Company, sí.
0: United Cargo Company.
1: Y está acá en la región, partió acá en Viña, en El Salto, partió aquí mismo. ¿Ya? Nosotros debemos haber sido del distrito una de las primeras empresas que se alojó en las torres de
0: los... ¿La dependencia es claro?
1: De
0: los edificios Wrights.
1: Exactamente. Uh-huh. Creo que éramos dos, almorzábamos cuatro. Fernando con su ejecutivo, nosotros y otra empresa más que había llegado justamente con nosotros. Que los edificios se inauguraron en octubre y nosotros estábamos el 1 de enero.
0: Mira.
1: ¿Ya? Así que somos uno de los primeros inquilinos.
0: Oye, interesante. Bueno, nos vamos con la historia de United Cargo Company junto a Alberto Dale. Así que nos vamos a un breve corte comercial y continuamos recorriendo el camino que viene después del emprendedor y cuando empieza a formar parte de estos ecosistemas de innovación. Así que vamos y volvemos.
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7: Son las 7 de la tarde, 27 minutos.
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7: Estamos de vuelta en el Inversor Serial versión late aquí en el Parktec B21 del Distrito B21 en el Salto Viña del Mar, en este formato late que de verdad está siendo muy muy entretenido, y junto a Alberto Deil, que nos ha contado una historia bien muy entretenida desde que él viene a los 17, 18 años desde Panamá con el sueño de volver a operar en el canal de Panamá, que creo que todavía lo están esperando, pero aquí estamos, y siguió su desarrollo, empezó en el camino de en la escuela naval, se forjó ahí, se va a la Sudamericana de Vapores a trabajar, ¿no es cierto? Empieza a desarrollarte en logística, en distintos temas. Y llegamos al final del bloque anterior, donde nos comentas que formas UCC, United Cargo Company, que tiene que ver con logística, y donde te vinculaste con más socios, y ahí empieza un camino ya del emprendedor, y que empiezas a transformarte, porque todo parte por un emprendimiento, y ya terminas transformándote en empresario.
8: A ver, esa parte yo creo que no es casualidad. Lo que pasa es que yo siempre sentí como que yo estaba a préstamo.
7: Ok.
8: Entonces como que, oye, había que hacer esto y a lo mejor alguien no quería hacerlo, yo lo hacía. Porque esta es una posibilidad de que yo aprenda algo nuevo. Entonces te vas generando la capacidad de ser curioso. Yo creo que por particularidad el chileno es curioso, ¿ya?
7: Sí.
8: Si tú te das cuenta, una cosa que a mí me llamaba la atención que a lo mejor no sé si te has dado cuenta, el chileno siempre piensa como esto se hace así, pero podríamos hacerlo de esta otra forma. Entonces, el cablecito, sí, sí, que sí. Mira, pero es que no podemos bypassear esto haciendo esto otro.
7: Esa creatividad.
8: Esa creatividad, yo creo que es muy chilena.
7: Sí.
8: Tú le dices a un gringo y se cae de espalda. No, no. O sea, no, si esta cuestión se hizo para hacerlo de esta forma. Entonces, yo creo que es esa capacidad de ser curioso y al mismo tiempo de no decir, aquí no hay regla, o sea, este es mi trabajo, pero yo puedo hacer otras cosas más. Es algo que yo creo que me fue guiando, digamos, en el camino.
7: Oye, qué entretenido. Quiero hacer otras preguntas. Voy a salir un poquito de la parte empresarial, porque vamos a seguir y vamos a caer justamente ya en lo que hoy en día te compete como presidente del Startup Lab. Pero antes, ya nos has contado que eres un hombre de amplia trayectoria, que has viajado bastante. ¿Qué hace Alberto Deil en sus tiempos libres? ¿Te gusta el deporte? ¿Qué te gusta hacer? Es una pregunta que uno dice, sí. Oye, estas personas siempre están ocupadas. aparte de no dormir, ¿ya? ¿Qué hacen? ¿Qué
8: practican? Bueno, tengo problemas, tenía problemas de sueño, ahora estoy...
7: ¿Y con el Compoloid no te ayuda?
8: No, dormido no ayuda. Así que nos tuvimos que ayudar con un poco de pastillas, pero no es recomendable. Hoy día, ahora último, claro, yo soy fanático del automovilismo. Muy fanático del automovilismo, así que normalmente...
7: No me digáis Fórmula 1, por favor.
8: No, sí, Fórmula 1.
7: ¡Oh, sí. Qué entretenido!
8: No,
7: qué entretenido.
8: No, Fórmula 1 de toda la vida. Mira. Y justamente, además de... Y todo lo relacionado con ello, digamos, corro karting cuando podía. Obviamente que hubo una época, por mucho tiempo, que no pude hacerlo porque... por un tema de trabajo, tenía que viajar a toda esta oficina, qué sé yo, pero ahora que ya pasamos a tomar otro rol, ahora sí tengo un poco más de tiempo para hacerlo. Hoy día, claro, me levanto muy temprano para ir al gimnasio, me gusta kickboxing, trato de hacer boxeo, qué sé yo, entonces hoy día ya tengo como una vida más saludable, así que me reparto entre
7: mire qué entretenido, sí. Tuerca y bueno para los deportes de contacto.
8: Eso siempre me ha gustado.
7: Voy a procurar no molestarte
8: sí, completamente, solamente deportivo, ¿no?
7: Ah, ya, perfecto. Oye, Alberto, bueno, entretenido saber también qué hacen los empresarios justamente en su tiempo libre, porque muchas veces la gente dice, chuta, están ocupados, y obviamente esto también obedece que tú ya has pasado muchas barreras, sí. ¿No es cierto? Que es lo que te ha llevado a estar donde tú estás ahora. Y también te ha llevado a manejar mejor tus tiempos, justamente sí. Lo que tú has dicho.
8: Sí, uno aprende del camino, Mariano, para serte honesto.
7: Con Manuel no venimos, eso está claro.
8: No, y mucha metida de pata. O sea, si tú me preguntas, yo creo que la mayoría de nosotros, hay algunos afortunados que la vieron antes, pero muchos de nosotros a veces no la vemos.
7: ¿Te puedo hacer una pregunta? ¿Cuál fue, consideras, en tu trayectoria profesional tu mayor error o tu mayor tropezón?
8: Estoy pensando cuál de todos te digo.
7: Escoge uno, escoge uno.
8: No, voy a decir el que yo creo que más, sirve más.
7: Eso, el mejor ejemplo, dale.
8: Sí, no sé si va a venir con un ejemplo, pero algo que yo terminé cayendo en eso, y a lo mejor la salida tuvo que darme un cambio rotundo en lo que estaba haciendo, que fue afortunado, ¿no es cierto? Pero en un periodo la pasé mal. Es que todos los que somos emprendedores o que somos empresarios, pensamos que todos entienden lo que nosotros queremos hacer. Y hay una persona que se llama Adam Grant, me acuerdo bien, porque me comencé a documentar con respecto a eso, que dijo que uno subcomunica 8 veces menos de lo que debería. O sea, uno cree que, oye, se me ocurrió algo que pasa en tu cabeza, muchos de nosotros dormimos la noche, yo me despertaba a las 3 de la mañana y agarraba una calculadora, o sea, a mirar, o desde el celular, y mandaba un mensaje, y la gente decía, oye, ¿por qué me mandaste un mensaje a las 3 de la mañana? Porque la cabeza seguía funcionando.
7: Uno se acuesta con un problema y se despierta con la solución.
8: Exactamente. Entonces eso era algo muy recurrente, y uno llegaba y decía, oye, bueno, tú lo que tienes que hacer, porque el problema, y uno piensa que la gente entiende el problema, y resulta que no. Y uno, por querer seguir adelante, empuja al equipo a hacerlo, y la verdad es que yo creo que hay que detenerse un poquito para que la gente entienda hacia cuál es el propósito, hacia dónde vamos. Y yo creo que ese es uno de mis grandes sufrimientos que tuve por mucho tiempo, ya, hasta que logré, no sé si entenderlo, pero sí comencé a ser conectores, o sea, tener gente que podía llegar al equipo y transmitirle bien lo que nosotros queríamos que se hiciera y cuál era el propósito de eso, más allá de dibujarlo y armar la estrategia para ello. Así que yo creo que eso debe haber sido mi
7: tu mayor error. Mira, buena moraleja justamente para quienes nos están escuchando y viendo. La idea de esto justamente es la transferencia de experiencia, de que muchas veces con conversaciones quizás tan simples y sencillas, lúdicas, pero con contenido como esta, te pueden ayudar mucho en los pasos a seguir. Sí. Así que bueno, vamos a ir avanzando, Alberto, y después de UCC, bueno, sigues en UCC ya, esa compañía, ¿cuántos años lleva?
8: Estamos en 2010, o sea, llevamos 16 años.
7: 16 años y sigues siendo, no, tú fuiste CEO,
8: sí.
7: Sí. Pero ahora eres director.
8: Soy el presidente del directorio en este minuto.
7: Presidente del directorio. Y así da tiempo para todo. Mira.
8: Sí. Estoy ahí en la oficina. Bueno, es que cuando uno está haciendo lo que le gusta, como que no hay un margen de...
7: Bueno, uno dice que cuando hace lo que le gusta, como que deja de trabajar.
8: Sí.
7: ¿No es cierto?
8: Yo siento que, a pesar de que todo el mundo me dice, oye, pero supuestamente tú ibas a dejar de trabajar. Y la verdad es que me ven como más activo que antes, pero estoy haciendo exactamente lo que me gusta. No es que no me gustaba ser CEO de la compañía, pero todos entramos, sabemos de los valles, ¿no es cierto? El Valle de la Muerte, y te hablan del valle después del prisionero, uh-huh. ¿cierto? Alexis Cami hizo un libro espectacular con respecto a eso. Que es una crisis que le pasa a todos los empresarios, pero después viene el valle de
7: la tranquilidad, por así decirlo.
8: Claro, hay el valle del vacío, le llaman a alguno, que es que viene la crisis de...
7: ¿Qué hago ahora?
8: Tienes que tratar de buscar qué es lo que hago, ya tu problema no es voy a generar más empresas, sino que cuál es el propósito de lo que voy a hacer.
7: Eso te iba a decir, justamente uno cae en un minuto que uno encuentre quizás parte de una vocación y propósito que siente que tiene que realizar.
8: Sí.
7: Y ahí justamente es lo que nos lleva a tu actualidad, ¿no es cierto?
8: Es lo que me lleva a la actualidad del Startup Lab. Ahí entre medio pasamos un par de cosas entre medio. Yo renuncio al cargo de CEO de la compañía. Decisión no menor, casi igual a dejar el cargo que tenía en la Sudamericana. Un poquito antes yo armo primero una Venture Builder, ¿ya? Las Venture Builder básicamente son empresas que crean empresas tecnológicas, ¿ya? Desde cero, las incuban desde adentro, donde todo lo que es el tema del capital, a lo mejor parte de un estudio de mercado, una idea, buscar a alguien que, a un cofundador, armar esto, darle toda la infraestructura operativa. Es algo muy incipiente, no debe haber muchas
7: iba
8: en línea con lo que a mí me gustaba,
7: digamos. Mira, interesante, yo no lo había escuchado, Venture Builder, porque sí. Por lo general están las Venture Capital que llegan a pedir apoyo a capital, que fue la oportunidad que en esos años tú no tuviste, te iba a golpear una puerta un Venture, sino que hablar con una empresa a ver si te querían apoyar. Entonces, pero tú ahora creas un Venture Builder, o creaste este tiempo atrás, y en el fondo es generar negocio. O sea, se te ocurre una idea y dices, a ver, voy a buscar Pedrito, Juan y yo, ya, tú eres bueno en eso, tengo esta idea, desarrollémosla. Así es.
8: No, y conseguirme un socio, porque yo estoy de presidente del directorio, tuve una acción bastante participativa, uh-huh. pero conseguirme un socio y llamarlo por teléfono a una persona joven que es de la región y decirle, oye, quiero armar un negocio, se trata de esto, y él no me conocía, o sea, me habían pasado el dato del teléfono, había llamado a 3 o 4. Y primero me contestó, ¿y quién eres tú? Yo le dije, no, soy un empresario de la zona y quiero armar esto. Y terminemos siendo socios al día de hoy. Hoy día estamos con dos empresas de tecnológica, una InsurTech que acaba de salir que se llama Mythical, así que ahí estamos poniendo como todo el los esfuerzos, digamos, en esa empresa. Así que, y nos está yendo hasta ahora bastante bien. La otra relación que tengo es que me meto al Centro de Innovación y Negocios, ya que se vincula aquí. Bueno,
7: justamente estamos aquí grandeado.
8: El Centro de Innovación y Negocios, que aborda otra problemática, y por eso cuando yo tengo esta crisis de vacío
7: existencial,
8: digo, oye, ¿qué hacemos no solamente para mí, sino que
7: para... ¿Cómo le devuelvo la mano a la sociedad?
8: Exactamente. Me encuentro con este grupo de locos, ¿ya? Liderados por otro loco, ¿no es cierto? Que dice, oye, ¿sabes qué? Armemos algo donde armemos una... mira, había como 3 objetivos que yo me acuerdo, eran muchos más, pero que a mí me hicieron sentido. Uno, primero, que armáramos una red, o sea, para que nos acompañáramos. Yo encontré que eso era fabuloso. Segundo, ponía la discusión acerca de cómo reteníamos talento. Yo creo que estuve viendo algunos de los podcasts o entrevistas que tú tuviste, y eso se mencionó muchas veces. ¿Ya?
7: La retención de talento local, porque exportamos talento y tenemos fuga de talento, pero no retenemos justamente el talento.
8: Y todos esos empresarios, y me incluyo yo, nuestros hijos estudian acá y se van. Y claro, tú ves Valparaíso, la quinta región, y fuera de haber bajado por Aguasanta y haber visto esta bahía bastante, claro, la cantidad de universidades que tenemos, puerto, entra el comercio, o sea, había empresas, había pero no desarrollábamos aún nada más, claro. Y veíamos cómo nuestros hijos terminaban el colegio acá, en una educación bastante sana, acá en la quinta región, claro. Y se iban para Santiago y se quedaban en Santiago. O sea, esto a mí viendo... me está pasando con dos de mis hijos.
7: Digamos. Mira, o sea, tú estás viendo qué está pasando, tenemos de todo, pero ¿por qué no se están quedando?
8: Esa era la discusión que teníamos ese minuto. Y la otra era cómo apoyábamos a que se generaran negocios. Te estoy hablando de esto el año 2016, Mariano. O sea, estábamos antes demasiado... de la pandemia, incluso. Claro, mucho antes. Muy adelantado a los tiempos.
7: Claro.
8: Porque si eso lo estuviéramos discutiendo hoy día, todo el mundo se hubiera visto, claro, tiene todo el sentido del mundo. Así que nos miraban estos empresarios, están viendo dónde sacan apunta el lápiz. O sea, generaba cierta... Te lo puedo decir yo hoy día, desde ya después que han pasado tantos años. Esos eran los temas, las discusiones que teníamos nosotros en el centro. Entonces yo parto siendo socio fundador y ahora soy director del Centro de Innovación, que da pie al Distrito de Innovación,
7: okay.
8: Negocio, ¿ya? Y que es la que da pie también a que se genere asimismo el Startup Lab 02, adjudicado y apoyado por Corfo.
7: Eso, a ver, cuéntanos en español.
8: Así que ese fue más o menos el camino.
7: Ya, ese fue el camino, pero
8: el camino, sí.
7: Estamos en Startup Lab Valparaíso, Startup Lab 02, eso es que hay una Startup Lab 01.
8: Exactamente, hay una Startup Lab 01 que está en Santiago.
7: Okay.
8: Esto parte más o menos, yo te voy a decir, yo me sumo a esta idea. Primero, cuando a mí me llaman a participar del directorio, y después el directorio elige tener un presidente, yo no sabía por qué me estaban invitando. La verdad que no te miento.
7: Y tú, como a toda aventura, dijiste, voy.
8: No, porque me cuentan ahí. Yo no participé en, si bien venía del Centro de Innovación en ese minuto, la postulación al proyecto lo manejaron un equipo que estaba acá en el Centro de Innovación, ya, que lo hizo extraordinariamente bien. Se abre un concurso en Chile, ¿no es cierto? Ya se había decidido montar un Startup Lab en Santiago, que queda en el edificio en él, y se abre un concurso para que el resto de las regiones postulen a armar estos hubs tecnológicos. Se presentaron, entiendo, entre 7 o 11 proyectos, y que, bueno, todos estos fondos vienen de la explotación del litio en Chile.
7: Ok.
8: Resulta que se lo ganan dos proyectos, uno en la ciudad de Los Lagos y el otro es el de la quinta región, lo cual me llena mucho orgullo porque los fondos que se van a aportar no son menores, se obtuvo el máximo de lo que se podía postular, ¿ya? En la quinta región. Yo creo que también mucho tiene que ver con lo que se hizo en el CIN y lo que se, claro, hizo en el distrito, porque, uh-huh, justamente es armar infraestructura y ya se estaba armando un distrito de innovación en la zona. Estamos hoy día en el Partec, si tú te das cuenta, también hay un lugar donde hay acceso a temas recreacionales, están las torres de edificios. O sea, esto viene de un trabajo muy amplio donde se trató de emular o se hizo un trabajo tal cual como se había hecho en Barcelona con respecto al 22 Arroa, entonces, donde se armaban estos distritos de innovación, y la particularidad tenía que era recoger lugares que estaban como en desuso. Este era un sector industrial,
7: sí,
8: que hay temas abandonados.
7: Acá estaba la ex Oxygen, claro.
8: Exactamente, estamos acá. Un lugar muy precioso, digamos, y en donde lo que se tiene que generar acá es que también armar ciudades de 15 minutos o 5 minutos, donde ojalá acá podamos tener el día de mañana cambio de uso suelo y la gente pueda vivir aquí mismo, trabajar aquí mismo, estudiar, etcétera, a 15 minutos, digamos.
7: Claro, oye, es un proyecto súper, súper ambicioso.
8: Ambicioso.
7: Pero para ir adelantando un poco más, cuéntanos exactamente qué es un Startup Lab, porque escucho por ahí, hablamos de empresa científica, base científico-tecnológica, innovación, tecnología. ¿Qué es un Startup Lab? ¿Cuál es la labor del Startup Lab?
8: Mira, la labor tiene que ver con fomentar, promocionar y desarrollar la investigación científica-tecnológica.
7: Ok.
8: ¿Ya? Y para poder desarrollar innovación, investigación científica, y que puede ayudar a mejorar el emprendimiento, ¿ya? ¿Y cómo se hace eso? Básicamente es que, y por qué principalmente en empresas con base científica tecnológica, porque está detectado la problemática ahí, es porque hay una brecha muy grande, ¿ya? Nosotros podemos armar startups y de tema tecnológico, y yo creo que si te das cuenta cuáles son las brechas que tiene una empresa con base científica tecnológica, uno se da cuenta que es ahí donde uno tiene que poner las fichas, ¿no es cierto?
7: Okay.
8: Porque las brechas que tiene una empresa con base científica tecnológica, primero, tiene que ver con que ellos no tienen el valle de la muerte, tienen el precipicio de la muerte.
7: Claro,
8: porque, vacío tal cual, mira. No, tal cual, o sea, es caída libre al valle de la muerte, porque, claro, ellos tienen que investigar por mucho tiempo. Claro. Entonces, esa es una. Lo otro tiene que ver con el acceso a capital para comenzar a poder hacer todos estos estudios.
7: Que me imagino que este tipo de empresas son costos no menores, ese tipo de desarrollo.
8: No, cuando hablamos, no sé, de NOTCO, que es la que más conocemos nosotros, la investigación que ellos tuvieron que hacer, digamos, decía, haber sido años para poder llegar a esto. Cuando arman de un prototipaje de algo, por ejemplo, la IA que hoy día está cambiando, son estudios de muchos años, o sea, no es algo menor. O sea, así que ese es el otro problema que los tenemos prácticamente todos, pero ellos lo tienen en mayor proporción porque tienes que comenzar a invertir mucho. La tercera cosa que tienen ellos que ver es también las capacidades duales, porque cuando tú hablas con un científico, después hay alguien que tiene que administrar y gestionar, entonces, y no, normalmente a veces no puede ser la misma persona y tampoco es el otro. Entonces, generar esas capacidades duales donde tú combines el tema salir a vender con o la usabilidad de eso. El tercer problema tiene que ver con la infraestructura, que no estamos haciendo cargo de eso con el Startup Lab, ¿no es cierto? Que es la infraestructura para poder hacer prototipaje y todo este tipo de cosas que vienen, normalmente salen de las universidades o salen de centros de investigación. Después viene todo lo que tiene que ver con acceso a mercados para poder, digamos, escalar, digamos, este cuento. Y el otro tiene que ver, yo creo que al final tiene que ver con las regulaciones, porque después que tú inventaste algo, las regulaciones que pueda salir, yo escucho a la gente de NOTCO de repente cuando cuenta que los permisos para poder certificarse, qué sé yo, eso debe haber sido un dolor de cabeza súper grande. Entonces, justamente, ¿cómo transformamos también esto en una empresa? Porque una vez que ya tú prototipaste,
7: claro.
8: Justamente, ¿cómo pasas a que esto sea un negocio? Entonces, esto es lo que básicamente hace el Startup Lab. Parte, y lo hemos conversado en el directorio. Bueno, también quiero aprovechar de decirte que tengo un directorio espectacular, ¿ya? Pues te he dicho que he tenido mucha suerte, Mariano. Espectacular. Nosotros estamos sentados en la mesa 15 personas, ¿ya? De las cuales yo lo único que he encontrado es apoyo, porque esta cuestión uno lo hace uno solo, digamos. Este es una colaboración de muchos con una voluntad bastante grande, así que después te cuento un poquito más de ello para no robarme mucho el tiempo. Bueno, entonces esas son las brechas y nosotros estamos ahí al medio con este prototipo para arriba, pero yo creo que no nos podemos quedar ahí, porque cuando tú hablas de los problemas, tú te tienes que hacer cargo de cómo ayudas a esa persona que está investigando después que pasa, ¿no es cierto? Esto se mide por TRL. Después que pasa 4, 5, 6, 7, 8, que es como cuando tú te vas hacia donde, más allá del prototipaje, que es cuando vas a implementar físicamente, específicamente, ¿cómo lo haces para que él no le falte todo el resto? Porque yo te llamo, te invito, ya hazlo acá y ya te ofrecí un laboratorio, pero ¿cómo tú haces que también esté todo el mundo articulado para que esa persona después tenga cómo escalar, alguien que cómo lo convierte en un negocio, cómo nosotros mismos nos contactamos o buscar que las personas lo hagan? Ahora, tenemos una tremenda oportunidad porque estamos metidos dentro de un distrito, ¿ya? Entonces, las conversaciones que tenemos dentro del distrito es cómo instalamos o quién se hace cargo de las cosas o de las brechas que todo emprendedor o que quiere partir haciendo esto lo va a tener. Y tenemos otra ventaja, es que tenemos de donde nacen muchos de estas investigaciones, los tenemos sentados a la mesa. Y eso es espectacular, o sea, tenemos sentados a las universidades. Y como yo te comentaba hace un rato atrás, nosotros tenemos una particularidad súper especial. O sea, tenemos 9 universidades acá en la quinta región. Entonces, te puedes imaginar que después de Santiago, yo creo que debemos ser la región que tiene más universidades y con una capacidad de talento que se nos van todos de vuelta para Santiago. Así que eso básicamente es el Startup Lab. Yo no me quiero quedar con solamente que vamos a tener un espacio para tener laboratorio. Yo creo que nosotros tenemos que ser un orquestador, un acelerador, alguien que realmente proponga cubrir todas esas brechas y hacer que todos nos sentemos en la mesa para poder apoyar a estos emprendedores que necesitan un apoyo bastante grande.
7: Alberto, ya vamos con la última pregunta, entonces te voy a pedir que mires a tu cámara, ahí a todos los que nos están viendo y escuchando, y más de algún emprendedor, algún empresario incluso, o algún trabajador que es dependiente, que está con esa chispita por ahí, que está empezando a sentirse que quiere hacer algo, que quiere emprender, que tiene una buena idea. ¿Qué consejo le darías, por favor, Alberto?
8: Mira, ¿sabes? Si yo tuviera que hablarle a los emprendedores, bueno, estoy al frente de la cámara con ellos, ¿no es cierto? Dicen que la oportunidad es una diosa arrogante que no espera a los que no están preparados. Yo creo que lo más importante primero es prepararse, ¿ya? Cuando hablábamos del conocimiento versus un título, o sea, que no tenga el sentido de tener un título, sino que básicamente por el aprender. No estoy diciendo que no sea importante tener el título, ahora terminen las carreras, digamos, porque es muy relevante. Pero eso, la importancia de tener habilidades, desarrollar habilidades, desarrollar liderazgo, ¿ya? Eso, no quedarse sentado, no, participar. Es sumamente importante. Lo otro es, preocúpense de la administración y la gestión. Las cosas no pasan solas. No pasan, se me ocurrió una idea, la puse ahí y va a seguir corriendo. No, esto hay que hacer administración y gestión de las cosas. Y lo otro, que crean en sí mismos. Las ideas, las buenas ideas no se venden solas, ¿ya? Y no porque tengáis un buen vendedor, sino que básicamente eres tú mismo y un muy buen plan. Con eso ya estás preparado para tirarte y enfocarse en sí mismo. Así que yo creo que esos son los consejos que yo le daría, y atreverse, ¿ya? Atreverse. Nosotros estamos acá. Yo me he dado cuenta de, recogido de mucha gente que nos rodea, hay varios muy buenas oportunidades. Acá acuérdate que estamos hablando de oportunidades, con respecto a estas oportunidades de poder hacer cosas nuevas, ¿ya? Y yo creo que es sumamente importante. Tenemos la oportunidad de hacerlas diferentes, ¿ya? El no estar con egos, porque cuando tú te sientas con gente tan inteligente, el primer miedo que te dicen todo, y esto es bastante chistoso, oye, mira, ¿sabes qué? Es que hay que cuidar los egos, los empresarios hay que cuidar los egos. Entonces yo recojo de todo ello y digo, oye, ¿sabes qué? El no es lo que nos ha tocado hoy día. Yo creo que en Startup Lab lo queremos hacer completamente diferente. Y eso, Mariano.
7: Oye, muy agradecido, Alberto, de que hayas querido acompañarnos en este capítulo del Inversor Serial versión late. Espero que lo hayas pasado muy bien. Y yo también dejo mi granito de arena para la sociedad. Y te quiero dejar este libro de mi autoría, que es el primer libro chileno de Vocación Financiera para Niñas y Niños. Sí. En esta etapa de primero a sexto básico.
8: No te puedo creer.
7: Sí. Mi primera chaucha.
8: Con esto estamos formando los primeros emprendedores, entonces.
7: Exactamente. Léelo y te darás cuenta que parte desde el origen del dinero hasta un plan de acción financiero infantil. Mira lo que estoy tratando de llevar a los niños.
8: Y esto es de primero
7: a sexto básico. Es parte del programa de mi primera chaucha, que es mi granito de arena también, que quiero dejar ahí a la sociedad. Así que,
8: sin haberlo leído, te felicito. Mariano,
7: muchas gracias, Alberto. Oye, y agradecido de que que nos hayas acompañado en esta ocasión. Así que, bueno, estaremos hablando en otras oportunidades. Y esto ha sido todo por hoy en el Inversor Serial versión late.
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1: Son las 7 de la tarde, 58 minutos.
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